0: Entrar para
1: Amén,
0: dar,
1: así
0: ¿verdad?,
1: es.
0: el cierre y hacer la oración y dar gracias a Dios y pedir, ¿verdad?, sobre todas las cosas, bendición para cada uno de nuestros hermanos. Así que
1: Amén.
0: pendientes ahí, hermanos, hermano Jeremías va a quedar con nosotros.
1: Bueno, amén, hermano Nelson, qué bendición la que hemos tenido. Por ahí me preguntaban y me decía, ¿llegaron a la meta? Yo les decía, sí, ya llegamos a la meta y nos hemos pasado. Y ha sido una gran bendición, por eso pusimos ahí que a las 6 se cerraba, hermanos, el espacio. Y de una manera muy especial, hermano Nelson, hay una hermana que dice que su madre antes de morir,
0: Sí.
1: Dice que le dijo que apoyara lo que era la obra del Señor.
0: Amén.
1: Ella tiene un negocio allá en Estados Unidos, es la pastelería, el alfarero.
0: Amén.
1: Y me dice, yo me dice, quiero, me dice, aportar también mi ofrenda. Y esta hermana, hermano, se anota con $500.
0: Amén, hermano, gloria a Dios.
1: Amén, hermana.
0: Amén.
1: Pastelería,
0: gloria a
1: el alfarero. Hermanos, se anota con $500. Hermanos, con esa ofrenda, me dice, yo quiero cumplir lo que mi madre me dijo.
0: Amén.
1: Pero
0: amén.
1: También, hermano Nelson, no se quedó ahí, sino que también me preguntaba y me decía, ¿verdad?, que si los ministerios que habían venido a cantar, pues la radio los había buscado y les, o sea, que si les dábamos algo. Yo le digo que no, que de su gusto habían venido. Entonces me dice, voy a mandar una ofrenda, me dijo, para que la rifen entre los que han llegado.
0: Amén.
1: Y,
0: qué bueno,
1: y la ofrenda
0: hermano.
1: Ahí está ya también.
0: Amén.
1: Entonces, hermano Iván, tenía ahí los papelitos para hacer la rifa, hermanos, y ver. Yo le decía a ella, para que no solamente se la llevara uno solo, que la compartiéramos en dos. Y me dijo, bueno, hágalo ahí,
0: sí,
1: como
0: sí,
1: usted le
0: para que lleve
1: parezca.
0: Un poquito.
1: Ajá, para que, me dice, para que vayan a comer los hermanos, me
0: Sí,
1: dice,
0: sí.
1: el que se la gane. Entonces,
0: Sí.
1: No sé si hermano Iván ya tiene
0: Vaya,
1: listo eso.
0: Excelente, hermano Jeremías.
1: Oramos primero y después lo hacemos.
0: Muy buena noticia, hermano, muy
1: amén.
0: Contento,
1: Así
0: agradecido
1: es.
0: Con Dios por esa gran noticia, que Dios bendiga a esta hermana, ¿verdad?
1: Sí,
0: Este
1: amén,
0: hermano
1: así es.
0: del alfarero,
1: Ella es
0: ¿verdad?
1: producto de esta, de la Radiotón pasada.
0: Amén, qué
1: Sí,
0: bueno,
1: dice
0: hermano.
1: que escuchó que la radio estaba en Radiotón y empezó a escuchar la radio y se apuntó con una buena ofrenda también el año
0: Ah, qué
1: pasado, el año
0: bueno.
1: antepasado ya,
0: Sí, sí, sí.
1: que la hicimos la última.
0: Sí.
1: Y me dice, siempre que oigo la Radiotón me acuerdo cómo fue que llegué, me dijo,
0: Amén.
1: a escuchar y cómo llegué a los caminos del Señor
0: Qué
1: nuevamente.
0: bueno. Hermano
1: Así que
0: Jeremías, le voy a ir adelantando un poquito.
1: dele, hermano Nelson.
0: Venimos agradecidísimos con Dios.
1: Sí.
0: Hemos visto la gloria de Dios.
1: Amén.
0: Hemos visto la mano de Dios moverse en estos 10 días de Radiotón.
1: Sí.
0: Y estamos a punto ya de hacer la oración de cierre.
1: Amén, así
0: Y
1: es.
0: vamos a hacer también lo que usted dice, hermano
1: Sí.
0: Jeremías, esa rifa. Solo queremos pedirles unos minutitos, pero que estén pendientes.
1: Amén.
0: Porque tenemos un mensaje también para cada uno de los que nos están escuchando. Así que vamos a dejar una alabanza, hermano Jeremías.
1: Mire, hermano Nelson, como dice aquí. Hola, dice, Dios le bendiga. Quiero anotarme con $10. Soy una amiga de Ocicala y mi nombre es, dice, Marjorie Noemí Vázquez.
0: Marjorie, que Dios
1: Una
0: la
1: amiga,
0: bendiga.
1: que Dios bendiga
0: Hermano
1: a la amiga,
0: Jeremías,
1: sí.
0: estamos conmovidos, alegres con el Señor al ver cómo Él se ha glorificado.
1: Amén, hermano.
0: Como los hermanos. Hermano Jeremías, me ha tocado el corazón al oír amigos que dicen, yo ya me anoté, pero me voy a anotar
1: amén.
0: Otra vez. Hermano, fíjense que siento como que hay hermanos que no quisieran que la
1: Sí.
0: Radiotón se termine,
1: No, no,
0: ¿verdad?
1: o sea, estaba diciendo
0: Pero
1: uno que
0: sí, que hermano.
1: Mañana me volvemos al silencio, dijo.
0: Hermano, pero mire, qué lindo cómo
1: Sí,
0: han respondido
1: amén.
0: Los hermanos.
1: Sí.
0: Quisiera, hermano Jeremías, que dejemos una alabanza mientras
1: amén.
0: Organizamos el cómo vamos a hacer. Solo pedirles de favor a todos los que nos están escuchando que se mantengan, que nos esperen unos minutitos ahí pendientes de la radio, porque sí tenemos un mensaje para ellos. Vamos
1: Amén.
0: a dar el dato, ¿verdad? Y vamos a hacer la oración, a cantar el himno de
1: Amén,
0: victoria
1: así es.
0: por lo que Dios ha hecho. Así que, hermano Jeremías, dejamos la alabanza en este momento y luego,
1: Dice,
0: pues. Y si hay alguien más que todavía siente el deseo en su corazón de hacerlo, todavía, hermano, hay, tenemos un tiempito.
1: Dice,
0: ¿verdad?
1: Hermano Eliezer Díaz, integrante del conjunto El Buen Pastor, ofrenda $20.
0: Amén.
1: Dice.
0: Bueno, mira, pues, hermano, Dios bendiga Eliezer, a mi hermano Eliezer.
1: Sí, sí, qué
0: mire,
1: bueno,
0: el que
1: ¿verdad?
0: Estaba tocando
1: la concertina.
0: El acordeón o sí, la concertina, no sé cómo. Él es, ¿verdad?
1: Ese, sí.
0: Que Dios bendiga a nuestro hermano.
1: Hermano Eliezer.
0: Bueno, tenemos unos minutos todavía, bueno. Hermano Jeremías. Si alguien más quiere aportar para esta obra,
1: sí,
0: será de una gran bendición. Y pues vamos a dejar una alabanza y vamos a quedar pendientes para anotar a otros hermanos más que lo quieran hacer. Y luego, pues, vamos a hacer el cierre, ¿verdad?
1: Amén, hermana. Sí, hermano.
0: Así que ya creo que estamos listos los hermanos para dar el dato, ¿verdad?, del día de hoy, para hacer la oración, para cantar, y luego, ¿verdad?, para dar un mensaje a todos los que nos están escuchando. Solo pedirles que nos esperen un momentito.
1: Muy bien.
0: Amén.

0: prometido es deuda. Se ha llegado el momento, ¿verdad?, de darle la honra y la gloria a nuestro Dios, como siempre. Darle gracias a Él por todos sus favores y sus misericordias. En esta hora de la tarde, pues, queremos agradecer a cada uno de ustedes, hermanos, y vamos a comenzar en este momento, para lo cual, ¿verdad?, voy a dejar a nuestro hermano Iván. Bueno,
1: amén, hermano, amén, adelante, hermano, hermano Jere. Amén, hermano Nelson, qué gusto poder, hermanos, ver, hermanos, mensajes tan bonitos. Este hermano Milton Majano dice, yo no me puedo quedar, dice, con esta bendición. Amén. La radio, dice, es un medio maravilloso para predicar el evangelio. Y dice él, yo me quiero anotar, y se anotó con $10.
0: Amén.
1: Dios bendiga también a Judith, Mariana Saen y a Valeria Saen desde Arambala, que se han anotado con $10.
0: Amén.
1: Por acá dice, bendiciones mis hermanos, me da mucho gusto que hayan llegado a la meta. Mis disculpas, pues no pude estar por motivos de salud, pero siempre su hermano y amigo Juan Alfredo Álvarez, estaremos siempre pendientes apoyando la radio. Mire qué bueno, saludos
0: que Dios
1: también
0: bendiga, mi hermano Alfredo.
1: Saludos al pastor Jeremías, dice Lucy Humansor, gracias, dice, a Dios por todo. Bueno, tenemos una gran cantidad de mensajes nuevos, hermano, y Dios bendiga a todos los hermanos en esta hermosa tarde, hermano Nelson.
0: Muchas gracias, hermano Alfredo, por estar pendiente. Sí. Gracias a todos nuestros hermanos a que se siguen reportando. Queremos decirle que si usted siente el deseo en su corazón de hacerlo, aunque quizás la Radiotón llegue hasta hoy, pero si Dios ha tocado su corazón y puede venir mañana con su ofrenda de 5, de $10, como usted lo siente en su corazón, usted puede hacerlo porque es para la obra del Señor que usted Amén. Lo ha hecho, ¿verdad? Y muchas gracias. Estoy seguro que muchos hermanos lo quisieron hacer y no pudieron, otros, ¿verdad?, quizás definitivamente no pudieron,
1: sí.
0: Pero hermanos Jere, estoy seguro, hay unos hermanos que nos llamaban y decían, estoy orando para que lleguen a la meta.
1: Amén, siempre.
0: Estoy orando.
1: ¿Verdad siempre que decían tenemos, así? Siempre tenemos hermanos de esa manera que están, no lo pueden hacer, pero en el corazón tiene
0: aquello de orar. Queremos decirle algo a esos hermanos.
1: Amén.
0: Dios escuchó su oración.
1: Así es.
0: Y el milagro fue hecho, ¿verdad?
1: Amén.
0: Así que, hermano Jere, vamos a continuar
1: sí.
0: ya con este cierre. Y para eso, pues, vamos a comenzar y vamos a dar el tiempo a nuestro hermano Iván, que él quedará con nosotros en este momento, ¿verdad? Así que, hermano Iván, uh-huh. adelante.
2: Muy bien, Dios les bendiga a todos nuestros oyentes en esta hora de la tarde, ya noche. Para nosotros es un gran privilegio y un gran honor, ¿verdad?, estar al frente ya de este cierre de esta Radiotón 2026. Agradecerle a cada uno de ustedes por ser parte de este ministerio de radio. También a mis compañeros, ¿verdad?, del comité ejecutivo, que no están con nosotros acá, pero tenemos acá la representación. Algunos de ellos, pues siempre por compromiso en la obra del Señor, no están con nosotros. Y quiero agradecerles en nombre del comité ejecutivo a todos nuestros pastores de nuestra organización, Amén. Jesús es el Camino, por venir acá a la radio durante estos 10 días para hacer la motivación. También pastores o programadores de esta radio que estuvieron con nosotros. Y también, ¿verdad?, especialmente a nuestros hermanos de los diferentes ministerios de alabanza que estuvieron durante estos 10 días,
1: Amén.
2: Como lo es al dúo Visión Celestial desde San Miguel, Dios Amén. Les bendiga de una manera muy especial, también al dúo Creación de Dios de acá de la zona de San Francisco Gotera, al solista, nuestro hermano Mario Rivera con su hija Génesis desde San Miguel,
1: Amén.
2: Al dúo Voz de Cristo, también al trío Misioneros del Dios Vivo que estuvieron Amén. Con nosotros acá, al dúo Mensajeros del Rey desde la zona de Jocuaitique, como también al conjunto Diamantes del Cielo. También esta tarde hemos tenido al conjunto El Buen Pastor, que Dios bendiga a nuestros hermanos también por estar acá. Al solista, nuestro hermano Jonathan Villatoro, que hoy por la mañana también estuvo acá en cabina. Al solista Carlos Hernández de la zona de Mianguera, que estuvo también en esta Radiotón. Y al solista, nuestro hermano Alfredo Amaya, que es de la zona de Ocicala. Que Dios bendiga a cada uno de ellos, a todos los participantes de estos diferentes ministerios de alabanza que fueron pieza también importante en esta Radiotón 2026, que a través de esos talentos que Dios ha depositado en cada uno de ellos, nos deleitaron y nos pusieron ambiente, hermano Jeremías. Amén. A lo que es la Radiotón 2026. Y esta tarde, todo tiene, ¿verdad?, un porqué. Tenemos una hermana anónima desde los Estados Unidos que nos ha enviado una ofrenda para que podamos hacer participante a casi, ¿verdad? Qué bueno fuera en sí a que todos, ¿verdad?, cada uno pues tuviera un poco a cada quien, pero solamente tendremos a 3 ganadores de una ofrenda que pues nos ha enviado nuestra hermana, que 2, ¿verdad?, ministerios van a ser participantes de esa ofrenda. Y también a la vez tenemos una bonita Biblia por acá que la vamos a presentar, que también uno de los ministerios, ¿verdad?, se lo va a poder llevar. Amén. No sabemos en sí quién va a ser, pero que hay dos lugares, digamos el primero y el segundo van a ser de ofrenda y el tercer lugar se va a llevar esta Biblia.
1: Si la venden también es buena ofrenda.
2: O se la dan al director para que lea más
1: también,
2: Biblia.
1: Así también, sí.
2: Bueno, vamos
1: tengo un audio aquí, hermano.
2: Escuchémoslo, hermano Jere.
3: Hermano, Dios le bendiga. Fíjate que no quería llamar porque dije yo allá lo voy en la radio, pero mejor le voy a decir, me anoto con $10. Soy Matías Pereira, de aquí en la colonia Morazán. Y que no había tenido radio, me había arruinado la radio. Hasta hoy pongo la radio, que compré un mi radio ahí. Así es de que por eso no había llamado, hermano, mil disculpas. Y bendiciones.
2: Amén. Bueno.
4: Hermana Matías.
1: Hermana Matías Pereira.
4: La cierre de Radiotón, dijo ella.
2: Y no me quede.
4: Sin no aportar mi ofrenda.
1: Amén, así es. Sí.
4: Ella es socia de la radio también.
2: Qué bueno, gracias nuestra hermana por reportarse. Vamos a continuar acá con lo que es la logística de la rifa. Tenemos ya los participantes que los vamos a ingresar ahí. Y mano Jeremías, el de los últimos 3, el primero que saquemos va a ser participante de la Biblia.
1: Amén.
2: El segundo, que va a ser el penúltimo, diríamos así, va a ser el del segundo lugar. Y el último ministerio es del primer lugar.
1: Amén.
2: Y ahí pues ya están las cantidades de ofrenda que se van a compartir. Y vamos a iniciar, hermana Gilma.
5: Bueno, vamos a que jueguen, ¿verdad, todos?
2: Así es, sí.
5: Comenzamos con el conjunto El Buen Pastor.
2: Muy bien, vamos a ingresarlo. Dóblelo.
5: Aquí va. A continuación, el solista Jonathan Villatoro. Seguidamente, el conjunto Diamantes del Cielo. Ahí está. Luego, el dúo Mensajeros del Rey Jocuaitique. Todos llevan el mismo doblez, hermano. Sí. Para que no haya ningún malentendido. No,
6: y lo vamos a mover bien a las horas de la hora, ¿verdad? Para
5: que el dúo Voz de Cristo.
6: Y ahí está saliendo también en vivo, para que no vaya a decir que hubo.
5: El trío Misioneros del Dios Vivo.
2: Así es.
5: El hermano Mario Rivera. El hermano solista Alfredo Amaya. El solista Carlos Hernández. Y el dúo Creación de Dios. El hermano Nelson se va a encargar acá de que esta góndola sea bien movida para que haya transparencia. Hubiésemos querido darle a todos, hermanos.
2: Así es.
5: Queremos aclarar que todos los hermanos que han venido de buena voluntad, no se les ha dado nada de ofrenda, por eso es que vamos a hacer esta rifa, ¿verdad,
2: hermano Iván? Así es, y pues agradecemos a todos porque a la hora de hacer el llamado y la coordinación, no dijeron que no, sino que se unieron y apoyaron, ¿verdad? Amén, el ministerio de radio. Amén. Y por ello pues vamos a ser participante de esta bendición.
5: Que
2: vamos,
5: nos ayude Julito a venir a sacar los papelitos.
2: Iniciamos.
5: Julito ya está un poco cansado, pero vamos a hacer un cierre.
6: Pero creo que valió la pena, hermano Julio. Vamos, hermano Julio, va a comenzar a sacarlo, hermano Julio.
5: Sí.
6: Vamos, hermano Julio.
5: Hermano Iván ahí.
6: Vaya, hermano Iván. Va a ir viendo y sacando ahí. Los últimos tres son los ganadores, ¿verdad?
2: Así es, hermano. Vamos a iniciar, hermano Julio, con el primer ministerio.
7: El primero, el hermano Mario Rivera.
6: Ay, hombre.
7: Ay, disculpa a un gran hermano y amigo.
6: Sí.
5: Hubiésemos querido.
6: Vamos, hermano Julio, continuamos.
7: Bueno, vamos a ver acá, ¿verdad? ¿Quién más sacamos? Continuamos con el dúo Voz de Cristo.
6: Ah,
2: el dúo bueno, Voz de Cristo. Hermanos. Que Dios les bendiga.
6: Bueno, pero gracias por participar, ¿verdad?
7: Amén. Gracias ahí, ¿verdad?
5: Dios conoce, ¿verdad?
7: Amén. Seguimos con el solista Carlos Hernández.
1: Ah, muy bueno, bien. Hermano Carlos.
7: El hermano.
1: Iván.
6: Ah, vamos, vamos, vamos.
7: Vamos a ver por acá, ¿verdad? Seguimos con el solista hermano Jonathan Villatoro. Ah,
1: también, fue Jonathan.
6: Jonathan, hombre.
7: Compartimos bastante la, pues.
6: Sí, vaya, hermano Julio. Hoy sí creo que ya van quedándolos. Vamos cerca de los ganadores, ¿verdad?
7: Seguimos con el solista Alfredo Amaya.
1: También. Otro gran hermano y amigo que salió eliminado.
2: Todos los solistas.
1: Todos los solistas han sacado. Yo creo que los metieron todos arriba.
6: No,
7: el dúo Mensajeros del Rey de Jocoaití.
1: También.
6: Ay,
1: otros miembros, hermano, de hermano Iván.
6: Vamos, ahí vamos.
5: Están viendo los hermanos en la
6: televisión. Ahí están viendo, ahí sí. Transparente.
1: Ya quedan solo tres, creo yo.
6: Vamos a ver.
7: El trío Misioneros del Dios Vivo.
1: Los Misioneros del Dios Vivo, fuera también.
7: Bueno.
6: ¿Cuántos nos hacen falta, hermano Iván?
2: Nos faltan como...
6: Bueno, ya están los ganadores aquí.
2: Tres, sí, ahí está.
6: Ah, vamos a ver entonces.
1: Bueno, entonces ahí el primer sería el primer.
6: Aquí están ganador. Los ganadores ya. Tres.
2: Sí, tres.
6: Tenemos
5: ahí
6: tres.
5: Tiene cuatro ganadores.
2: Sí, ahí está.
6: Vaya, vamos. Ahorita viene el tercer, el primer.
1: El tercer lugar.
2: El tercero.
1: El tercer lugar.
2: La Biblia.
1: El de la Biblia. El de la Biblia.
6: Vamos a ver.
2: Ya que
7: Julio. Ya que hay tres del ejecutivo, si lo sacan uno cada uno.
1: Vaya, está bien.
6: Vamos a ver, hermano Iván.
2: Vamos a ver si el buen pastor le gusta leer Biblia.
1: Vamos a ver a quién le toca, dijo aquel.
6: Vamos a ver.
1: Vamos a ver.
7: Amigos,
6: no,
7: creación de Dios.
6: Creación
1: de Dios.
6: Qué bueno.
1: Ganadores de la Biblia.
6: La Biblia. Creación de Dios.
1: Creación de Dios.
6: Vaya, hermana Gilma, le toca el suyo.
1: Mira, oye, y este el buen pastor y los diamantes son los que faltan eliminar. Los conjuntos son. A los conjuntos son.
6: Vamos a ver. Aquí está primero el segundo lugar, ¿verdad?
1: Sí, segundo lugar.
6: Vamos al segundo, vamos a ver.
1: Vamos a ver, Gilma.
5: El segundo lugar es el conjunto Diamantes del Cielo.
1: Diamantes del Cielo, el segundo lugar.
5: Ellos se llevan el segundo lugar.
1: El segundo lugar.
6: Mire.
1: Ahí está.
6: Ah, pues no, aquí ya estamos claros.
1: Ahí ya sabemos quién es el que gana el primero.
6: Sí, están esperando y todavía están aquí.
1: Y todavía están ahí, ¿verdad?
6: Todavía están aquí.
1: Ah, pues sí.
6: Es que tienen buen...
1: Tienen, como dijiste...
5: Olfato.
1: Ellos orando han estado allá afuera.
6: Orando que estaban allá afuera. La hicieron.
1: ¿Y? Sáquelo, mano Nerdo,
6: no,
1: para pues, si tal vez lo equivocamos. Tal vez lo equivocamos.
6: Aquí, mira, aquí me va a tocar a mí. Aquí yo lo voy a enseñar a ustedes.
1: Sí, el buen conjunto, el buen pastor.
6: Conjunto, el buen pastor.
1: Sí,
6: ¿verdad?
1: Sí.
6: Pues felicidades.
1: Bueno, felicidades.
6: Y aquí pues queda claro, fuimos y ahí salió en vivo todo, ¿verdad?
1: Sí, hemos sido transparentes. Amén.
2: Bueno, entonces damos gracias, ¿verdad? A nuestro Dios, también a la hermana anónima que nos envió esa ofrenda y también, ¿verdad? La participación para que esta Biblia esté aquí. Y pues una vez más agradecerle a todos los pastores, a los ofrendantes, a todas las personas, ¿verdad? Que se han unido para que este día pues podamos cantar victoria.
1: Amén.
2: También. Y gracias a todos los locutores por hacer, ¿verdad? Ese doble esfuerzo, los hermanos, hermanas que de una o de otra manera se han anexado para estar aquí en la motivación, que Dios les bendiga de una manera muy especial. Dios me les bendiga a todos.
5: Muy bien, continuamos con esta linda bendición. Agradecerles a todos, aquellos que han aportado, aquellos que a través de las oraciones están ahí clamándole al Señor para que esta radiotón fuera de bendición. Hermanos, estamos muy agradecidos primeramente con el Señor y luego por toda esa audiencia que no se pierde en la programación de la radio. Que Dios pueda bendecir sus vidas. A hermana Maribel Palacio, quien nos donó esas dos Biblias, y una de esas Biblias es que se lleva el conjunto, no, El dúo creación de Dios. Dejamos a nuestro hermano Nelson, quien continúa en esta tarde.
0: Bueno, damos gracias a Dios, queridos hermanos y amigos que están pendientes de esta radio, ¿verdad? Y están, estoy seguro, celebrando con cada uno de nosotros. En esta hora de la tarde queremos agradecer de una manera muy especial a cada uno de los hermanos que ofrendaron, todos los que fueron parte. Tengo algo que decirles a cada uno de ustedes. Así que voy a dar inicio en esta hora. Muy buenas noches, amados hermanos, amigos y colaboradores. Hoy no estamos aquí solamente para decir gracias. Estamos aquí para reconocer que Dios sigue obrando por medio de corazones generosos como los suyos. Cada aporte, cada ofrenda, cada ayuda entregada para esta radio no fue solamente dinero, fue una semilla sembrada en el reino de Dios. Muchas gracias. Mientras muchos usan los medios para destruir, confundir y apartar las personas de Dios, ustedes decidieron apoyar una voz que predica esperanza, salvación y vida eterna. La Biblia dice: el alma generosa será prosperada, y el que saciare, él también será saciado. Proverbios capítulo 11, versículo 21. Queridos hermanos, quizás algunos pensaron que su ayuda era pequeña, pero delante de Dios, ninguna semilla sembrada con amor es pequeña. Tal vez ustedes no imaginan cuántas personas han sido alcanzadas por esta radio. Almas tristes que encontraron consuelo, familias que escucharon una palabra de paz, enfermos que recuperaron la esperanza, personas que estaban a punto de rendirse y volvieron a creer en Dios. Y aunque muchos de ustedes nunca conocerán sus nombres, el cielo sí los conoce, porque cada vez que esta radio transmita un mensaje, una alabanza o una palabra de vida, ustedes también serán parte de esta obra. La Escritura dice: porque Dios no es injusto para olvidar vuestra obra y el trabajo de amor. Hebreos 6:9. Qué hermoso saber que Dios jamás olvida a quienes ayudan a extender el Evangelio. Hoy queremos honrarlos, bendecirlos y decirles que esta radio sigue viva gracias a Dios y también gracias a las personas como ustedes. Ustedes no solamente dieron recursos, dieron amor, dieron fe, dieron fuerzas para continuar. Estoy seguro de algo: el Señor recompensará abundantemente cada sacrificio realizado. Por lo tanto, deseo en el nombre de Dios que nunca falte el pan en sus hogares, que nunca falte la salud en sus familias, que nunca falte la provisión de Dios sobre sus vidas, porque quien invierte en la obra de Dios jamás pierde su recompensa. Gracias por creer en esta misión. Gracias por sostener esta voz que sigue anunciando a Cristo. Gracias por convertirse en instrumento de bendición. Y que podamos seguir diciendo juntos: mientras haya una radio encendida predicando a Cristo, todavía hay esperanza para las almas. Muchas gracias, queridos hermanos y amigos, por haber hecho este milagro posible. Que Dios les bendiga a todos. Amén. Así que, hermanos, es de mucha alegría para nosotros haber llegado a este décimo día de Radiotón y con el corazón alegre, con toda nuestra alma, decirle a cada uno de ustedes muchas gracias por haberlo hecho posible. Queremos decirles que llegamos a la meta el día de hoy también. Amén. Los 10 días, sé que hubieron hermanos ahí pendientes cuando ya se llegaba la hora. Y sé que algunos con dolor en su corazón deseaban que se llegara. Y que quizás querían apoyar y no podían. Pero cuando se llegaba a la meta, celebraban como nosotros también. Decirles que el día de hoy, hermanos que nos escuchan, llegamos a la meta y sobrepasamos. El día de hoy se logró la meta en 2 veces. Amén. Para la gloria de Dios. O sea, este día los hermanos lo hicieron doble, ¿verdad? Así que muchísimas gracias a todos ustedes, queridos hermanos y amigos, por haber aportado. Esta es su radio. Queremos decirles que el dato exacto no lo, solo podemos decirle así de una forma general que llegamos a la meta a los 10 días y el día de hoy fue al doble, pero el dato exacto lo vamos a dar los primero de julio, porque es ahí donde vamos a ver todos los hermanos que se hicieron presentes con sus promesas, ¿verdad? Así que muchísimas gracias de todo corazón a cada uno. Gracias a todos mis compañeros del Comité Ejecutivo por haber estado con nosotros apoyándonos. Gracias a los locutores, de verdad, locutores que no tuvieron en poco, ¿verdad?, la invitación y estuvieron acá haciendo sus turnos, haciendo dobles turnos aquí, ¿verdad?, haciendo dobles locutores, estaban acá ahí para poder apoyar y motivar. Muchas gracias de todo corazón. Dios les recompensará en grande ese gran esfuerzo que hicieron. También a todos los que vinieron, a los dúos, a los conjuntos, a todos los hermanos que nos estuvieron apoyando, muchísimas gracias. El Dios de los cielos les pagará ese esfuerzo que hicieron cada uno de ustedes. Y a todos ustedes, hermanos y amigos, muchas gracias. Que el Señor les bendiga en gran manera. Amén. Así que vamos en este momento a continuar y va a quedar nuestra hermana Gilma, o hermano Julio, va a quedar con nosotros. Creo que todavía siguen entrando mensajes, ¿verdad? Todavía hay llamadas. ¿Podemos darlas, hermano Julio?
8: Sí, hermano Nelson, por ahí agradeciendo a nuestros hermanos que se están reportando, ¿verdad? Por acá nos dice, hola, Dios le bendiga, me anota con $20.
0: Amén.
8: Wilfredo Benítez y también Luisa Vázquez con $10.
0: Amén.
8: Qué bueno, muchas gracias, ¿verdad? También por acá nos dice, hermano Rubén Coca, se anota con $5 de la iglesia El Buen Pastor de los Cocos de Ocicala.
0: Dios bendiga,
8: hermano. También dice, Rubén. Dios le bendiga, hermano. ¿Cómo está? Me envía algún número de cel, dice, para enviar $30 de ofrenda a la radio. Para mí han sido de bendición en cada proceso. Hermano, la honra sea para Dios. Amén. Hermana Glenda Beatriz Girón desde los Estados Unidos.
0: Amén. Dios bendiga a nuestra hermana Brenda. ¿Verdad? Así que muchas gracias a todos, queridos hermanos. Vamos a continuar y va a quedar mi hermana Gilma con nosotros.
5: Muy bien, damos gracias al Señor porque Dios es fiel. Y vamos a cantar ya el himno de victoria. Yo sé que hay muchos hermanos que están esperando este momento, pero quiero agradecer a todas aquellas personas que han ofrendado desde $1 hasta cantidades más grandes. Que el Señor sea prosperando el trabajo de sus manos, bendiciendo sus vidas, así como prospera su alma.
8: Tenemos otra ofrenda, hermana Gilma, me disculpa la interrupción, dice.
5: No se preocupe.
8: El pastor Joel Sánchez, ¿verdad? A través de Facebook dice que Benjamín Vázquez se anota con otros $100.
5: Amén.
8: Que Dios gloria lo bendiga, Dios. ¿Verdad? Esto sigue y es de gran
5: bendición. Dios es bueno, Dios es bueno. Y yo sé que hay muchas personas que no quieren escuchar el cierre de Radiotón, sino que están diciendo yo necesito aportar. Amén. Y eso es Dios que toca esos corazones.
8: Amén. Hermana Gilma, tenemos una nota de voz que nos envían y nos dice de la siguiente manera.
9: Dios te bendiga, mi hermano. Solo saludar a toda la audiencia y agradecerles por todo el apoyo que han dado a todo el comité, locutores, el personal de oficina de la radio, pero sobre todo a esa linda audiencia que se volcó con todo el corazón, tanto en El Salvador como en el extranjero. Que Dios les bendiga ahora y siempre. Dios les bendiga. Un saludo, un abrazo a todos.
8: Amén. Gracias a nuestro pastor. También por acá nos dice, Dios le bendiga, hermano, me puede anotar con $10 un anónimo desde Cacaopera.
5: Amén. Miren, qué bendición. Continúan las personas comunicándose a nuestras líneas telefónicas, pero usted puede continuar, hermano. Nosotros vamos a cantar el himno de victoria y luego vamos a orar por todas aquellas personas que han aportado, aquellas que han estado a través de la oración intercediendo por este ministerio, por este trabajo de esta Radiotón 2026. Vamos a entonar ese hermoso canto, el himno de victoria. Aleluya.

0: Aleluya. Vamos a entrar ya a lo que es la oración para darle gracias al Señor. Yo sé que hay cansancio, pero el Señor renueva nuestras fuerzas cada día. Y para que un ministerio como lo es la radio El Buen Pastor pueda permanecer en pie, se necesita de mucha oración, se necesita de mucha intercesión. Y cómo no dar gracias a Dios por su fidelidad, por esa linda audiencia, por esas lindas personas que de una o de otra manera son parte de este ministerio radial. A todo el equipo de locutores, a todas aquellas personas que se han acercado para ayudar en lo que es secretaría, que Dios les bendiga grandemente. Vamos a orar en este momento, vamos a darle gracias al Señor. Les voy a pedir a todos los que estamos en cabina que nos unamos en oración. Padre que estás en el cielo, te damos gracias. Muchas gracias. Gracias, gracias por tu fidelidad, por tu amor.
1: Por su amor.
0: Porque no hay palabras, Padre, para agradecer. Has sido fiel, Señor. Has sido fiel. Y seguirá siendo fiel, Señor. Porque este ministerio radial nació para ser de bendición. Este ministerio radial primero nació en el corazón de Dios, Señor, para que desde esta cabina de radio poder llevar bendición, poder llevar palabra de aliento, palabra de ánimo, palabra de salvación, consuelo a tantas vidas. Gracias, gracias por tocar corazones. Gracias, señores, por aquellos comentarios negativos en contra de este ministerio. Porque a pesar de esos comentarios negativos, tu mano se sigue moviendo, tu poder se sigue moviendo, tu mano se sigue moviendo a nuestro favor.
2: Solo para que esas promesas, Dios mío,
0: podemos decirte gracias, podemos levantar nuestras manos y decir gracias. Gracias por aquellas personas que con gran esfuerzo, con gran sacrificio han llamado para ser parte de este ministerio radial. Bendigo su vida, bendigo el trabajo de sus manos, lo bendigo con salud, Señor. Gracias por la vida, Padre, del staff, de los locutores, Padre mío. Gracias por el comité ejecutivo. Gracias por la vida de aquellos hermanos que tú los usas a través de la música y que han sido parte de esta radiotón. Bendice esos ministerios. Bendice esos ministerios, Señor. Aquellos hermanos que a través de la oración no nos sueltan, están ahí intercediendo por este ministerio. Bendice su vida de una manera especial. Aquellos hermanos que trajeron artículos, Padre, bendíceles en gran manera. Aquellos que hicieron llegar alimentos para el equipo que está en cabina de radio, lo bendecimos en tu nombre, Señor. Que seas tú tocando aquellos corazones, aquellas personas que hicieron una promesa. Padre, ayúdale para que puedan cumplir, porque el trato es contigo, no es con nadie de esta tierra. Que ellos puedan entender que están siendo de bendición para la misionera, como lo es la radio El Buen Pastor. Padre, hasta donde llegan estas ondas radiales, ahí, Padre, que la bendición tuya esté sobre cada vida, en el nombre de Jesús. Muchas gracias, Señor. Muchas gracias. Amén y amén.

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7, bueno, no es tarde, es noche, 7 de la noche con 10 minutos, en el día miércoles 27 del mes de mayo. Bueno, gracias a usted, mi hermano, hermana, y amigo, amiga, que nos hizo posible llegar, bueno, y duplicar la meta de este día, esperando que Dios bendiga de una manera muy especial sus vidas, y que Dios sea el proveedor de esa ofrenda que usted pues se ha comprometido a traer. Así que les deseamos que Dios le bendiga. Linda tarde para todos. Bueno, vamos a hacer una tarde bonita. Un saludo al hermano Eliseo Sainz, hasta allá por, como dijo alguien, hasta esa colonia, hombre, Las Flores. Bueno, vamos complaciendo este lindo canto, El Estanque, con los fuertes del norte. No soy monedita de oro, allá en Los Olivos. Por acá nos solicitan una alabanza de los hermanos Martínez, ya la vamos a buscar. Así que linda tarde en esta tarde maravillosa que Dios nos regala.

Bueno, ahí teníamos ese lindo canto, Dios poderoso en esta hermosa tarde. 7:32 en todo El Salvador. En el día miércoles 27. Qué gusto poderle acompañar y desearle una excelente noche, de verdad. A las 8 su espacio de la oración, donde no dudamos que Dios siempre tiene, hermanos, está dispuesto a obrar en nuestras vidas. Vamos con este hermoso canto, Cambia por favor. Y

0: Por tercera vez, Jesús le preguntó:
1: Simón, hijo de Juan,
2: ¿me amas?
0: A Pedro le dolió que por tercera vez Jesús le hubiera preguntado:
2: ¿me amas?
0: Así que le dijo:
1: Señor, tú lo sabes todo.
2: Tú sabes que te amo.

Por ahí teníamos ese lindo canto, Socorro, en esta hermosa noche, cuando ya puntualizamos las 8 de la noche con 4 minutos y enseguida venimos con lo que es el espacio de la oración. Así que le invitamos a usted a enviar su petición, usted que tiene un problema, usted que está pasando una enfermedad, usted que está viviendo un momento difícil. Dios tiene la última palabra y tiene la respuesta también para cada una de nuestras necesidades.

Bueno, Dios le bendiga, linda noche, mis hermanos. Este día pues no tenemos hermanos que vienen a orar. Es un privilegio poder, hermanos, tener este espacio donde no dudamos siempre que el que es honrado es Dios, el que es glorificado es Dios, el que es exaltado es Dios, el que se merece la honra y la gloria es Dios, el que se merece exaltación es Dios. Bienvenido al espacio de la oración. Vamos a ir a la palabra de nuestro Dios esta noche. Y dice la palabra de Dios en uno de los salmos escrito, dice al principal salmista David. Salmo 31 dice la palabra así: en ti, oh Jehová, he confiado. No sea yo confundido jamás. Líbrame en tu justicia. Inclina a mí tu oído y líbrame pronto. Sé tú mi roca fuerte y mi fortaleza para salvarme. Porque tú eres mi roca y mi castillo. Por tu nombre me guiarás y me encaminarás.

Has visto mi aflicción, has conocido mi alma en las angustias. No me entregues en mano del enemigo. Pusiste mis pies en lugar espacioso. Ten misericordia de mí, oh Jehová, porque estoy en angustia. Sean consumidos de tristeza mis ojos y mi alma también y mi cuerpo, porque mi vida se va gastando de dolor y mis años de suspirar. Se agotan mi fuerza a causa de mi iniquidad y mis huesos se han consumido. De todos mis enemigos soy objeto de oprobio, y de mis vecinos mucho más, y el horror de mis conocidos, los que me ven fuera huyen de mí. Confiando en la palabra de nuestro Dios. En otro de los salmos del escritor David, dice que son bienaventurados aquellos cuya confianza está en Dios. En otro de los salmos dice: pacientemente esperé yo en Jehová. Este hombre nos enseña a esperar en la bondad, en la misericordia de nuestro Dios. Pero quizás usted me dirá esta noche: yo soy muy impaciente, y no me gusta estar esperando. Por naturaleza, el ser humano es así. Es raro hallar una persona que tenga una paciencia grande. Casi queremos que todo llegue rápido, que todo se haga rápido, que la respuesta sea rápida. Pero en las cosas espirituales está en la mano de Dios responder. El salmista dice: en ti, oh Jehová, he confiado. Pero él le dice: apúrate a responderme. Está declarando que él quiere una respuesta rápida. Y muchas veces nosotros queremos así. Queremos así porque nosotros somos impacientes. Pero la palabra de Dios nos enseña y nos hace ver que es necesario tener paciencia, esperar en Dios. Y hoy, esta noche, puedo decirle: esperemos en Dios. Hoy, en esta noche, el salmista nos dice: que Jehová nos libre, porque siempre vamos a pasar dificultades, porque siempre vamos a vivir momentos difíciles, porque siempre nuestra vida depende y está en las manos de Dios. Jesús lo dijo en el Evangelio de Juan: separado de mí, nada pueden hacer. Hoy, en esta noche, yo puedo decirle: necesitamos confiar en Dios. Pero una confianza genuina. Una confianza en la cual debemos de tener esa seguridad de que Dios nos oye y que pronto nos responderá. A mí me encanta la confianza que tenía David en Dios.

en la historia, cuando dice la palabra de Dios que mató a al paladín, a Goliat. Me encanta cuando él le dice, tú vienes, le dice, con espada, con escudo, con una cobertura, mas yo, le dice, vengo en el nombre de Jehová de los ejércitos. Dios espera de nosotros que confiemos en Él. Que en medio de la prueba nosotros estemos esperando la respuesta de Él. Que en medio de la enfermedad nosotros estemos esperando la respuesta de Él. Que en medio de la necesidad nuestra confianza esté puesta en Él. Dios espera que sus hijos crean a su palabra. Y el salmista nos muestra la necesidad que estaba viviendo. Pero quizás muchos de nosotros también estemos pasando dificultades. Pero en medio de ellas debemos de confiar en nuestro Dios. Creer en la palabra de Dios. Declarar que esa palabra es real y es verdadera. Y que Dios tiene la última palabra para solucionar el problema, para sanarnos de la enfermedad, para bendecirnos en medio de la necesidad. Hoy, esta noche, yo le invito a que juntos clamemos a nuestro Dios.

Dios tiene la última palabra en su situación. Dios tiene la última palabra en su necesidad. Dios tiene la última palabra en la situación que usted está viviendo.

Y hoy esta noche yo quiero invitarle a usted a que juntos clamemos a nuestro Dios. Ponga la confianza en Dios. Crea en esa promesa que Dios tiene. El salmista le decía: apúrate a socorrerme. Muchas veces la ansiedad, muchas veces la necesidad nos hace expresar palabras de angustia. Pareciera que todo se está acabando y que Dios no va a responder. Pero Dios está ahí. Pero Dios está esperando. Y ya nos escuchó. Su palabra dice que antes que nosotros hablemos, Él ya sabe de qué tenemos necesidad. Es por eso que esta noche yo le invito a unirse conmigo. Hay tantas necesidades. Hay peticiones permanentes. Hay personas que están esperando un milagro, familias que están esperando una respuesta. Y sin duda no se han equivocado, mis hermanos, hermanas, amigos y amigas. Porque al clamar a Dios es porque tenemos confianza y seguridad de que Él puede responder a nuestra vida. Amado Dios y Padre que está en gloria, hoy esta noche, Padre bueno, venimos delante de usted, creyendo, Padre, reconociendo, Señor, su soberanía, reconociendo, Padre, nuestras debilidades y nuestras necesidades, Señor. Es por eso que hoy esta noche, Dios mío, yo creo, Padre Santo, que algo maravilloso puede suceder en la vida de ese hombre, de esa mujer, mi Dios, que está ahí. Y que está, Padre, esperando, Señor, que su mano poderosa, Padre, obre, Dios mío, en su vida. Padre, presento la vida, Señor. Oh Dios eterno, de mi hermana Efigenia Díaz, Dios mío, por esa operación en su rodilla, Señor. Te pido, mi Dios, que restaures, Señor amado, y que obres, Señor, cicatrizando, Padre, esa operación. Por la vida, Dios mío, de mi hermana Tomasa Luna, Señor, mira la vida de esa anciana, Dios amado. Hoy esta noche, Padre, te pido que obres poderosamente en su vida. Que toques, Señor, con tu mano poderosa, mi Dios, esa parte, Señor, dañada del cuerpo de mi hermana. Allí donde está el dolor, Padre bueno. La vida de mi hermano Rutilio Corea, Señor, obra, Padre, en su rodilla, Dios mío. Que tu mano gloriosa, Padre, se mueva con poder y obre, Padre bueno, en su vida, Señor. La vida de José Magdaleno Vázquez, Padre, por liberación de cárcel. Oh Dios eterno, obra poderosamente en la vida, Dios mío, de este hombre. Padre, que tu mano gloriosa se mueva, Dios mío. Señor, te pido por este anónimo, mi Dios amado. Dios amado, que está pidiendo por restauración de cirugía en su mano. Dios amado, que tu mano poderosa, mi Dios, obre con poder, Dios mío, en su vida. Dios eterno, hoy esta noche, Padre, pido, Padre, por esta anónimo, Señor, que está viviendo un proceso difícil y que solo tu ayuda, Dios mío santo,
Dios eterno puede, Señor amado, glorificarse en su vida, Dios mío. Extiende tu mano de poder esta noche y obra, Padre, poderosamente, mi Dios, en esas vidas. La vida de Horacio, Señor, que sea tu mano obrando, Dios mío, en su vida. Que sea tu mano, Dios amado, obrando ese milagro que esté esperando. La vida de Catherine Vanessa por liberación de cárcel, mi Dios. Obra poderosamente, Dios mío, en su vida. Su vida está en sus manos, mi Dios amado. Y hoy, esta noche, Padre, podemos declarar, mi Dios, tú obrarás, Dios mío, en favor de esta mujer. La vida de mi hermano Emérito Rosa, Señor. Hoy, esta noche, Padre Santo, mueve tu mano de poder, él espera un milagro tuyo, Dios mío. Y tú puedes hacer esa obra, Dios eterno. En el nombre poderoso de Jesús. La vida de Reinalda. Dios amado, mira sus riñones, Dios mío. Hoy, esta noche, Padre. Dios eterno, que tu mano de poder, Dios mío, se manifieste con poder, Dios mío, obrando en esa vida. En la vida, Dios mío, Padre Santo, de Elba Noemí, por esa ansiedad y depresión, mi Dios amado, obra, Señor eterno. La vida de Norma Gómez, Dios mío, por sanidad, administra, Padre, su vida. La vida de Wilson Ortiz, Señor, para volver a caminar, un milagro, Señor amado. Ponga su mano de poder esta noche. Llegue con poder, Dios mío, ahí donde está esa vida. Padre, en el nombre de Jesús, tiende tu mano de poder esta noche en la vida de mi hermano Salvador González. Obra poderosamente, Dios amado. La vida de Abraham López por liberación de alcoholismo. La vida de José Ofilio Lazo, sanidad de parálisis y un tumor en la columna. La vida de Douglas Antonio Saldaña por sanidad y ataques epilépticos, mi Dios amado. La vida de Mari Flores por sanidad de neuropatía. La vida de Moisés Ramos por recuperación de amputación de su pie. La vida de Ana María Sánchez, sanidad, Padre Santo, en su vida. Allá en Estados Unidos. Mario Castro, por sanidad, Padre bueno, obra, Señor, en su vida. La vida de Francisca Benítez, Padre, sanidad en su pie. Tu mano gloriosa se mueva, Dios amado. La vida de Abilio Santos y Agustina, Padre Orellana, por sanidad. Ponga su mano de poder esta noche, mi Dios. Por la vida, Dios mío lindo, de mi hermana Rosa Villatoro, sanidad del corazón, Padre bueno, obra, Dios mío, en su vida. La vida de Lidia Flores, sanidad de la tiroides, Señor. La vida de Katia Abigail, por sanidad en sus oídos. La vida de Saúl, por conversión y liberación de vicios. La vida de Gladys, por su matrimonio y conversión de su esposo, Dios mío.
Que tu mano gloriosa, Padre Santo, obre, Dios mío. La vida de Efraín Quinteros por sanidad de hemodiálisis. Familia Hernández Chicas por solución de problemas familiares, mi Dios. Franklin Antonio Salamanca, Señor, por sanidad y ansiedad, Dios mío, en el nombre de Jesús. La vida de mi hermana Lady Romero por sanidad total de esa presión arterial y bacteria en el estómago. Su mano de poder obre, Señor, en el nombre de Jesucristo. La vida de María Luis Hernández, sanidad de parálisis. Obra, Padre, restaura, Señor, esos movimientos, Dios mío. Padre, te pido, Señor, por este anónimo, por esa protección divina en su hogar y su familia. La vida de Guadalupe Urrutia, por paz en su corazón y sus pensamientos. Obra poderosamente, mi Dios, en su vida. La vida de Julia Díaz, viuda de Márquez. Señor amado, ella está esperando un milagro de volver a caminar, Dios mío. La vida de Norma Roxana de Reyes, sanidad de dolor en el pecho. Tu mano poderosa se encargue de obrar, mi Dios. La niña Aquicia Roxana Reyes Hernández, por sanidad. Obre ese milagro en esta niña, mi Dios. La vida de Eduardo Chicas, por reconcilio, Dios amado. Toca, Dios eterno, esa vida. María Flores Hernández Maradiaga, por conversión. Convierte esa alma, Señor, para ti, Dios amado. Guadalupe Escobar, por sanidad total de cáncer. Tu mano gloriosa, Padre, se mueva esta noche y obre con poder, Dios mío, en su vida. La vida de José Patricio Villalta, protección de sus hijos allá en Estados Unidos. La vida del niño Josué Guadalupe Sorto, sanidad total en su cuerpo. Tu mano gloriosa se mueva con poder obrando. Virginia de Mejía, Señor, sanidad de tumor. Mi hermano Luis Sorto, por sanidad, Padre Santo. Tu mano de poder se mueva en su vida en el nombre de Jesús. Bernardo Romero, por protección allá en Estados Unidos, Padre bueno. Allá enviamos una palabra de protección a esa vida. Padre, presento la vida, Señor, de Salvador Rivera, por provisión para cancelar su deuda. Lilian Aguilar, por sanidad de fuerte dolor de cabeza y provisión de un trabajo en Estados Unidos. Dinora Díaz, Padre, por sanidad y solución de problemas familiares. José Isidro, por sanidad en sus riñones, bronquios y triglicéridos, mi Dios amado. La vida de Matilde de Márquez, sanidad en su cuerpo. Obre ese milagro, Padre, en su vida. Mi hermana Rosa Vigil, por sanidad en su columna. Todo dolor, Padre, lo reprendemos ahora en el nombre de Jesús. Elizabeth Álvarez, por sanidad, Señor, en su vida. Rosa, Padre, por diversas peticiones y problemas, Padre, que está viviendo. Ciro Pineda, Padre Membreño, por sanidad en su cuerpo. La vida de Benicia Alfaro, por sanidad, Señor, en su vida, Dios mío. La vida de Miguel Acosta Salinas, sanidad. Dios amado, obra, Dios mío, lindo en su vida. Trigidio Salmerón, por protección y sanidad de bronquios. Marcela Rivera, por protección divina y sanidad de asma, Padre bueno. La vida de la amiga María Elsa Amaya, por sanidad y conversión, Padre bueno. Sandra Alfaro, por sanidad en la vista allá en Nueva York.
Pasita Ramírez, por sanidad, infección en sus riñones y en la garganta. Obra, Padre, ese milagro que está esperando. Padre, por la vida de Alonso Vega y Josué Ángel y Natanael Reyes, por conversión, Dios amado.

Padre, por la vida, Señor, de Otoniel Salmerón, la vida de Yasmín Abigail Solís Amaya, la vida de Mirna Yarixa, Señor, la vida de Idalia Salmerón, por sanidad en el ovario, mi hermano Armando Josué Mayem, por protección y bendición de un trabajo, Obdulia Salmerón, por sanidad, Padre. Oh, mueve tu mano en la vida de esta mujer. Por la vida de Arquímedes Salmerón, protección y sanidad de una hernia y bendición. La vida de Marta Alicia Ramírez, por sanidad en la sangre. Iris Yolanda, Padre, por ansiedad y conversión. Mi hermano Juan Ramírez, por sanidad de ácido úrico y azúcar en la sangre, Dios amado. La vida de Arquímedes Salmerón. La vida de María Candelaria Ramírez. Sanidad de dolor en los huesos esta noche, Padre. Por la vida de Julio Amaya y Brian Hernández, por liberación de vicios, Padre. Lilian Marilí Hernández Amaya, por sanidad en su cuerpo. Hermana Santos Chica Vigil, sanidad en la vista y diabetes, Señor. Mi hermana Elena Hernández, por sanidad y fortaleza y conversión de su familia. Mi hermano José Membreño, sanidad del hígado y el brazo. Inmer, por sabiduría en los estudios. Marilín González, por sanidad, obra, Señor. Neri Hernández, por sanidad en su cuerpo, Dios mío. Que tu mano gloriosa se mueve en cada una de esas peticiones. Que seas tú obrando, Dios mío. Por la vida, Señor amado, de la hermana Rosa Emilia, por sanidad del colon. Mi hermano Manuel de Jesús, por sanidad. Reni Martínez, por recuperación de ese accidente, obra poderosamente en su vida. Elizabeth Guevara, por sanidad de dolor en sus rodillas. Génesis Martínez, Padre Pereira, por sanidad. Cirugía, Dios mío, mueve tu mano de poder. La vida de Blanca Yesenia Solórzano Pereira, por sanidad de tumor en la cabeza. Tu mano gloriosa se encargue esta noche de obrar ese milagro. La vida de Reinaldi Gutiérrez, por liberación de vicio de alcohol. La familia Fuentes Argueta, por liberación, Dios amado, en el nombre de Jesucristo. Por la vida, Dios mío, de Isaías Mateo, por sanidad. Oh, Dios amado, obra, Dios mío. Josué Padilla, Señor, por sanidad, pone tu mano de poder, Dios mío. La vida de Francisca Pereira, por sanidad, mi Dios eterno. Que tu mano gloriosa obre, Señor amado. La vida, Dios mío, de ese muchacho anónimo, por sanidad de fractura en su pierna allá en Estados Unidos. La vida del niño, Padre Santo, anónimo, por sanidad de cáncer en la vejiga. Brando Ramírez, Señor, hasta la Loma, obra poderosamente en su vida, mi Dios. Luis Sosa, Padre, por insuficiencia renal, obra, Padre. Adela Pineda, por Portillo, por sanidad total en su cuerpo. José Lun, por sanidad de diabetes y dolor en los pies. Francisca Cruz, por sanidad de dolor en el estómago. Eufemia Portillo, por sanidad de la garganta.
la vida de Keren Rodesno, sanidad de gastritis. Anónima, por sanidad de fractura en su pierna, ponga su mano de poder esta noche. Yaneli Vázquez, por sanidad, obra ese milagro, mi Dios. Inés Fuente, por sanidad, Padre Santo. Kenia, por liberación de cárcel, Dios mío. Josefina García, por sanidad, Dios amado. Denis Alexander, sanidad, Padre Santo, en el nombre de Jesús. Tu mano poderosa, mi Dios, se mueva. Que tu mano gloriosa se encargue de obrar ese milagro, Señor. Hoy, esta noche, Padre bueno, ahí donde se encuentra, mi Dios amado, tu mano de poder obre. Oh, Dios amado, en el nombre de Jesús, que las cadenas se revienten, Dios amado. Que tu presencia cubra cada familia, Señor. Padre Santo, mira, Dios mío, esta joven que está pidiendo por un milagro, Señor, en su vida. Toma control, Padre bueno, de su vida esta noche. Padre, en el nombre de Jesucristo. Padre Santo, mira, Señor, la vida, Dios mío, de José Omar Romero. La vida, Dios mío, de Digna María Ayala, Marvin Ayala, Señor. La vida de Henry, de Cristian, de David, de Guillermo Ayala, Señor. Oh, Dios amado, obra esa liberación en ellos, Señor. Dios eterno, que tu mano de poder se mueva. Que esta familia pueda salir, Padre, de esa deuda. Carla López, Señor, por sanidad y restauración. Mueve tu mano poderosa, Señor, en su vida. Mi hermano Mario Pereira, por sanidad, allí donde se encuentra, tu mano de gloria se mueva y obre ese milagro, mi Dios. La vida de Mayden Celaya, por sanidad, ponga su mano de poder, mi Dios. Por la vida de Adrián Celaya, por sanidad. Nosotros desconocemos la enfermedad, pero tú la conoces, mi Dios. Declaramos, Señor, que tú obras, Padre, esta noche. Padre, que tu mano gloriosa, Señor, se mueva. Antonio Amaya, Señor, ahí donde se encuentra hospitalizado, ahí enviamos una palabra de sanidad. Sea tu mano de poder, Padre, obrando en su vida. La vida de mi hermano Jacobo Martínez, Señor. Tú puedes hacer ese milagro, Señor amado. Tú puedes obrar, Dios mío, ese milagro, mi Dios. Oh, Dios eterno, en el nombre de Jesús. Que tu presencia divina, Señor, obre. Que tu presencia divina, Padre, se encargue de bendecir cada familia. Que hoy, Padre, se ha comprometido en estos 10 días con una ofrenda voluntaria, mi Dios. Desde ya, Padre, declaramos en el nombre de Jesús. Su mano gloriosa obrará, mi Dios eterno. Su mano poderosa obrará, supliendo las necesidades. Llevando salud, Padre bueno, a sus vidas, mi Dios. Sea su presencia obrando, Rey amado. Reviste de tu gloria a tu pueblo, Dios mío.
mano de poder, mi Dios amado, se glorifica. Tu mano de poder, Dios eterno, se glorifique, Dios mío. Oh, Dios eterno, en el nombre de Jesús. Dios amado, esta noche, Jesús, tiende tu mano de poder, Padre Santo. Oh, Dios mío, llega ahí donde están, en las cárceles. Ahí donde están, Dios mío, esos que están viviendo momentos difíciles. En una bartolina, Dios mío. Llega con poder, Padre, obrando, mi Dios. Glorifícate, Dios mío, en el nombre de Jesucristo. Oh, Dios mío lindo. Toma control de cada vida, Señor. Los que están en las cárceles, Dios amado. Los que están en los hospitales, los que vagan en las calles, Dios mío. Aquellos, Señor, que no te han conocido, Padre. Hoy, esta noche, Padre Santo, obra poderosamente, Dios mío, en el nombre de Jesús. Gracias, Dios amado, por obrar en nuestra vida. Gracias, mi Dios, esta noche. La vida, Señor, de Obed Ardubí Salmerón. Obra, Padre Santo. Obra, Dios mío, lindo en su vida. Tu mano poderosa, Padre, se mueva. Dios eterno, gracias te damos esta noche. Gracias, mi Dios, por tus bondades, por tu misericordia, mi Rey. Gracias, Padre Santo.

0: es santo como el Señor. No hay roca como nuestro Dios. No hay nadie como Él.
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1: Qué bonito canto, el cual estábamos escuchando el tema El Sembrador con el dúo Líbano.
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1: Dios bendiga, ¿verdad? Y a nuestro hermano que se nos reportó y nos solicitó esa bella alabanza en esta hora de la noche. De este día,
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1: Miércoles 27 de mayo, tenemos las 9:22.
0: Precioso.
1: Que Dios bendiga a todos los hermanos, amigos que están en sintonía de la radio. En la nochecita de este día,
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1: esperando pues se encuentren en bendición, siempre disfrutando de la misericordia, la bondad del poder de Dios, ya que tenemos a un Dios maravilloso,
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1: un Dios bueno,
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1: Así que saludos para todos, estamos en el espacio de Cuerdas del Alma, gracias al patrocinio de Lácteo Bonilla. 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
1: desde
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1: Desde las 9 hasta las
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1: 10 de la noche. Así que bendiciones para todos. Les saludo a su hermano y amigo Betuel Hernández, quien estaré acompañándoles en el transcurso de esta noche hasta eso de las 5 de la madrugada. Saludos a los hermanos que están a través de el internet, a través del TuneIn Radio, la página web.
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1: Muchas bendiciones en esta hora
0: si
1: de la mañana. Así que saludos a todos.
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1: un privilegio saludarles. Saludos, ¿verdad?, para Eunice Argueta, quien está escuchándonos allá en Las Cruces, en Yoloaquín. Dios me le bendiga.
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1: Muchas bendiciones. Siempre enviamos saludos especiales.
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1: Les abrazo, muchas bendiciones.
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1: que Dios pueda, pues,
0: Señor,
1: bendecirle. Gracias por estar siempre en nuestra sintonía.
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1: Y muchas bendiciones. Dios bendiga a nuestra hermana Fortunata Márquez hasta allá Brentwood en New York, quien está por ahí en sintonía también. Y nos dice, Dios le bendiga, hermano Betuel, una alabanza, muchas cuentas de Noé y Ruth Campos. Bendiciones para usted, feliz noche. Bendiga a nuestra hermana Fortunata, por ahí le vamos a estar agregando el canto para podérselo complacer. Saludos a nuestra hermana Romelia Solís, también hasta la peña en Gualococti. Por ahí nos ha enviado un audio, ya lo vamos a estar escuchando para poder complacer los cantos ahí que nos solicita. Así que vamos a quedarnos en esta hora con el tema Muchas Cuentas, este canto en la voz del dúo Noé y Ruth Campos.

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0: Estábamos escuchando ese hermoso canto titulado El Glorioso Regreso. Bendiga a nuestro hermano Alfredo, que por ahí se nos reportó y nos solicitó ese canto desde allá en la Loma de Ocicala. Así que muchas bendiciones, saludos allá a nuestro hermano y gracias por estarse reportando. Dios bendiga a nuestra hermana Francisca Pereira también, que por ahí se nos ha reportado y nos ha solicitado el canto El Verano y Después de la Muerte. También queremos saludarle, ya que el día de hoy se encuentra de cumpleaños. Ella es socia de la radio, así que le deseamos muchas felicidades y que el Señor Todopoderoso pues pueda bendecirle y ayudarle y que pueda cumplir muchos años más de vida. Así que bendiciones y saludos allá a nuestra hermana Francisca Pereira hasta Llano Alegre en Ocicala.
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0: Dios bendiga a nuestra hermana Toñita también, que por ahí se nos reportó y nos solicitó el canto El 4x4 y el mix del Buen Pastor. Así que por ahí, verdad, vamos a estar complaciendo con esos cantos. Dios bendiga a nuestro hermano obispo también, que por ahí se nos reporta y nos ha solicitado el tema Los Cuatro Hermanos. Así que vamos a estar complaciendo también con esa bella alabanza. Así que Dios le bendiga también a nuestro hermano hasta Santa Rosa, California, que está por ahí escuchándonos en esta preciosa hora de la noche. Así que bendiciones allá a nuestro hermano. Y vamos a dejar un canto de cumpleaños. En este tema vamos a felicitar allá a nuestra hermana Francisca.
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0: Escuchamos el tema Cumpleaños Feliz. Esta es la voz del dúo Eclesiastés. Tenemos las 9:46. 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
0: 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Así que nos quedamos, bueno, con esta bella alabanza.
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0: Bien, ahí estábamos escuchando ese canto Después de la Muerte, en la voz del grupo Fortaleza. Tenemos las 9:58. Ya estamos a breves de dar por finalizado a este espacio de Cuerdas del Alma en esta hora de la noche.
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0: Bendiga a los hermanos que siguen reportándose.
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0: Bendiga a nuestra hermana Rosita Ortiz hasta allá.
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0: Hasta Cantón El Norte, ahí por el taller Sánchez. Ahí nos pedía el canto. Hoy es tiempo de venir y por ahí estaremos complaciendo
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0: con esa alabanza. También Dios bendiga a nuestro hermano Esteban.
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0: Está por ahí en sintonía, nos pide el canto. El 4x4
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0: también el Zacate, así que ahí estaremos también agregando esos cantos para poderlos complacer. Hemos llegado ya al final de este espacio de Cuerdas del Alma. Los cantos pendientes los vamos a complacer en este espacio de las 10 de alabanzas variadas.
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0: Bien, ahí estábamos escuchando ese canto, eran cuatro hermanos. Tenemos las 10 con 16 minutos. Dios bendiga a los hermanos que están por acá en sintonía. Saludos allá a nuestra hermana Celeste, hasta Osicala, que por ahí nos pide
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0: canto
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0: Lágrimas en el desierto, así que por ahí estaremos agregando ese canto para poderlo complacer. También acá nos solicitan el canto allá en aquel rey, así que ahí estaremos también escuchando esa hermosa alabanza con los esposos Cuellar. Dios bendiga a nuestra hermana Adela Pineda hasta Phoenix, Arizona también, y en sintonía ahí vamos a complacer unos cantos que ahí nos ha solicitado. Así que Dios bendiga a todos los hermanos que siguen en sintonía en esta hora de la noche, los que están a través del internet.
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0: A eso de las 11 recuerde que venimos con lo que es el mensaje de la palabra del Señor, así que muy pendientes. Mientras vamos a venir escuchando esta alabanza, hoy es tiempo de venir.

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1: Bueno, ahí estábamos escuchando ese canto Amor Verdadero.
0: Otro
1: tenemos ya las 10:57.
0: Feliz.
1: En breves entramos a lo que es el mensaje de la palabra del Señor. Vamos a estar escuchando el tema en la voz de Juan Interiano. Mira las formas como los demonios pueden entrar en un cristiano. Ese es el tema que vamos

a escuchar en la voz de Juan Interiano, mira las formas como los demonios pueden entrar en un cristiano. Así que muy pendientes para eso de las 11 de la noche. Nos quedamos con parte de este canto.

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3: Sujeto al yugo de la esclavitud. Entonces aquí, hermano, todo esto nos está enseñando a nosotros de que los demonios precisamente entran a las vidas porque se le abren puertas. Los demonios entran a la vida porque se le abren puertas. Ningún demonio tiene la autoridad para entrar o influenciar a alguien si esta persona no le abre puerta, si no le da un derecho legal. Por eso dice Efesios 4:27, ni deis lugar, ¿a quién dice? Al diablo. Ni deis lugar al diablo. En otras palabras, vemos creyentes, hermanos, atormentados, poseídos. Vemos creyentes arrastrados, hermanos, en el lodo del fracaso, en el polvo del fracaso, de la derrota. ¿Por qué? Porque le han dado lugar al diablo. Eso dice la Biblia. Le han dado lugar. Satanás, hermano, ha tomado o ha usado tantas trampas, tantos argumentos para que la vida eterna y el reino de Dios no se manifieste en la plenitud en el ser humano. Él está bloqueando ahí y él está impidiendo. Pero yo quiero rápidamente señalar, hermano, algunas puertas que el enemigo usa para minar una vida humana. En primer lugar, y si quiere anotar, anótenlo. En primer lugar, una puerta que se abre a los malos espíritus es cuando perseveramos en el pecado de una manera deliberada. Cuando perseveramos en un pecado de una manera deliberada. O sea, los creyentes podemos pecar en dos aspectos. Lo que la Biblia habla, hermano, de los pecados por omisión o por los pecados de comisión. Pecar de esa manera de omisión, pues es lo que dice Santiago: hay de aquel que sabe hacer lo bueno y no lo hace. Eso es pecado. Si usted sabe que algo es bueno y no lo hace, eso es pecado. Usted sabe que congregarse es bueno y no lo hace, le es pecado. Usted sabe que vigilar, ayunar, que eso es bueno y no lo hace, le es pecado. Si usted sabe que ofrendar, diezmar es bueno y no lo hace, le es pecado. Pecado propiamente de omisión. Pero están los pecados de comisión. Los pecados, hermano, de comisión es aquella falta que se comete voluntariamente y ya sabiendo de que eso está mal hecho, pero lo hacemos. Y ahí es, hermano, cuando entramos entonces a pecar de una manera, hermano, de continua. Estamos ahí y ahí le estamos abriendo una puerta a los demonios. Hello, ¿cuánto estás aquí todavía? Se están abriendo puertas para que todo pecado voluntario, hermano, sí, sepa que todo pecado voluntario es una puerta para los malos espíritus. Para los malos espíritus. Y es allí donde los malos espíritus vienen a operar. ¿Ah? En el área específica de nuestra debilidad. Por ejemplo, la Biblia nos habla de la ira. En Efesios capítulo 4, versículos 26 y 27. Todos sabemos que la ira es una emoción. Amén, hermanos. ¿Y a dónde están las emociones? En el asiento del alma, en el alma misma. Entonces la ira es una emoción. Y la palabra nos manda a que no nos airemos. Y qué difícil es. Si el enemigo sabía que yo iba a predicar esto y me provocó de una forma o de otra para que yo me enojara en este día. Y le dije: diablo, no te voy a dar gusto, no me voy a enojar, mejor me callo. Sí, porque predicar aquí es fácil, pero vivir lo que uno predica es otra cosa, hermano. Y yo dije: Señor, yo no voy a ser un hipócrita que voy a hablar de esto cuando la verdad estoy viviendo otra cosa. Porque Dios no va con la apariencia, hermano. Dios no va con la fachada. Dios no va con la hipocresía. Dios no va con la máscara. Dios va con aquello que es genuino. Y dice Efesios 4:26: airaos, pero no pequéis. O sea que usted se puede enojar, hermano, pero no peque. ¿Y cómo no va a pecar? Mordiéndose la lengua. Que le hicieron algo y se le puso, hermano, la sangre, como que es sangre de jaiba, de cangrejo. Usted mejor se muerda la lengua. Y dice: no exploto, me voy a aguantar como los hombres. Airaos, pero no pequéis. ¿Y qué más dice? No se ponga el sol sobre vuestro enojo. ¿Qué sucede cuando la persona, cuando el creyentillo, cuando el soldado de chocolatillo se enoja y deja que esa ira tome control y esa ira se convierta en rabia? Usted sabe, hermano, un creyente enojado y que no tome control sobre su ira parece un perro con rabia, hermano. ¡Qué silencio que mata! Y luego la Biblia dice: no, que no se ponga el sol sobre vuestro enojo. Es decir, que no llegue la noche sin antes pedir perdón o perdonar. Amén, hermanos. Que si usted ofendió a algo y en algo a su hermano y lo provocó a ira, acérquese y pídele perdón. Usted no puede irse a acostarse así. Eso dice la Biblia. Y usted tampoco se puede, hermano, encerrar de una manera herméticamente y decir: no, yo no lo perdono, que lo perdone Dios. Usted está errado. Ya se le metió el diablo a usted. Si usted es una persona que se encierra y no perdona y comienza a aguantarse de esa ira y estar en ese coraje y en esa rabia, hay demonios que van a llegar para entrar a su vida, porque esas puertas se abrieron. Así que, hermano, la ira abre la puerta a un espíritu inmundo de ira. Un pecado que se repite de continuo como acto premeditado y con conocimiento de causa abre la puerta a los demonios. Y por eso hay creyentes, hermanos, que andan atormentados. ¿Ah? Porque le han abierto puerta al enemigo. Segundo lugar, otra de las puertas que los demonios usan para invadir una vida son aquellas, hermanos, experiencias que impactaron nuestras vidas emocionalmente hablando, lo que muchos le llaman los traumas. ¿Ah? Cada vez que un trauma toma lugar en la vida de una persona, puede convertirse en una puerta abierta para los malos espíritus, para que Satanás venga a oprimir, para que Satanás venga a atormentar, a obsesionar, a posesionar esa vida. ¿Ah? Yo he oído de muchas personas, hermanos, que han sufrido situaciones difíciles, a lo mejor en su niñez, en su adolescencia, personas que han sufrido abusos verbales, físicos o sexuales. Estas personas traen estos traumas, y si no rinden esa área al Señor, van a vivir siempre bajo esa presión, porque esa es una puerta por lo tanto, si usted fue abusado en su niñez, sexualmente, verbalmente, físicamente, cierre esa puerta y dígale: Satanás, yo no tengo por qué vivir de mi pasado. Ahora soy una nueva criatura. De modo que si alguno está en Cristo, nueva criatura es. Las cosas viejas pasaron, he aquí, todas son hechas nuevas. A su nombre. Pero hay gente que se encierra, hermano. Y ese abuso ha abierto puertas a qué, a esa influencia demoníaca. ¿Ah? Hay personas que uno los escucha por la televisión y dice: no, yo soy homosexual. ¿Por qué? Me abusaron. Y claro, dentro de eso, el enemigo, hermano, halló una puerta abierta para convertir a esa persona en un homosexual. O mujeres que dicen: soy lesbiana porque me abusaron. Pero abrieron una puerta. Abrieron una puerta. Y por esa puerta que abrieron, hubo esa influencia y la llevó a eso. Pero lo lindo es, hermano, que para esto apareció el Hijo de Dios, para deshacer toda la obra del diablo. Aleluya. Él rompe las cadenas. Él saca las almas que están encarceladas. Él da vida a los muertos. Él levanta al caído. ¿Cuántos dicen amén en esta hora? A su nombre. Déselo fuerte al Señor ese aplauso. Así es que tenemos buena noticia. Por aquellos que han caído presa del enemigo, por traumas, por situaciones emocionales que impactaron su vida, queremos recordarle, queremos decirle que el Señor Jesucristo vino para esto, vino para deshacer las obras del enemigo, vino para romper las cadenas. Es cierto, Satanás no le abre sus cárceles a sus presos, pero el Señor, hermano, Él tomó la llave del reino, Él tomó la autoridad a través de su muerte, y Él puede liberar a los cautivos. Él puede, aleluya, hacer libre aquel que ha caído presa del enemigo. Y si no lo cree, en su casa lea su Biblia, lo que dice Primera de Juan 3:8: el que practica el pecado es del diablo. Eso es fuerte, hermano. Pero es que estamos hablando acerca de todas estas cosas que dan oportunidad al enemigo. La Biblia dice: el que practica el pecado es del diablo. Porque una cosa es que usted peque, se arrepiente, se aparte del pecado. Pero otra cosa es que usted le guste, hermano, el pecado ya. Y ya no pueda vivir sin pecar. Por eso es que Juan habla y dice: el que practica el pecado es del diablo. Porque el diablo es el que peca desde el principio. Pero para esto, dice Juan, apareció el Hijo de Dios para deshacer las obras del diablo. ¡Aleluya! La influencia maligna, hermanos, y la existencia de estos seres horribles, destructores, se aprovechan de la inocencia de los niños. Esto es increíble, pero es una realidad. Muchos malos espíritus entran en la niñez de la persona, porque los niños, por su inocencia, pueden hacer cosas que abrirán puerta al enemigo. Sabemos, hermano, que la niñez es la etapa de mayor debilidad del ser humano. Y por eso es, y escúcheme los padres, por eso es que los padres cristianos necesitan comprender su responsabilidad de proteger a sus hijos también, para saber cómo protegerlos, liberarlos de las opresiones demoníacas. Usted no sabía eso, ¿verdad? Nosotros los padres tenemos esa responsabilidad. Porque el enemigo se aprovecha de la inocencia de los niños. Por eso usted ministre a sus hijos, hermano. No cometa el error de lo que el mundo dice, hermano. Porque el mundo dice: no, para que los demonios vayan cabida, hay que bautizar al niño. Elías no aprueba, no aprueba el bautismo de los niños. No, la Biblia dice, hermano, que se bautizaban hombres y mujeres, o personas que ya tenían conocimiento, que ya tenían conciencia de lo que iban a hacer. O hay personas que también, hermanos, agarran que lo que es ojo de venado, le llaman una semilla propiamente de una planta, y le ponen un listón rojo y se lo ponen al niño para que no le hagan daño, para que los demonios, hermanos, al ver esa semilla y al ver ese hilo rojo, se vayan. ¿Saben qué? Los demonios no se van con ajos, ni con cebolla, ni con ninguna semilla. Los demonios se van en el nombre que es sobre todo nombre. ¡Aleluya! ¿Cuántos lo creen conmigo, hermanos? No, dice. Yo conocí una familia que me dijo en una ocasión: no, no, en mi casa que no se hable del diablo ni de los demonios, me dijo. Ya los andaban dentro. Yo no estoy diciendo que todo el tiempo vamos a hablar del diablo. Yo no estoy diciendo que todo el tiempo vamos a hablar de los demonios, pero estamos hablando de una realidad. Estamos hablando de una doctrina. Estamos hablando de algo que el Señor predicó, hermano. Que el Señor habló. Que el Señor enseñó. Y es de esta realidad de la existencia de malos espíritus que vienen para perturbar. ¿Usted cree que la rebeldía de sus hijos, las rebeldías, hermano, de sus adolescentes, usted cree que la rebeldía de los jóvenes, que eso es gratis? Eso no es gratis. Eso andan demonios. Son demonios. Cuando los niños se ponen en una actitud, hermano, de posición de hijos rebeldes, malcriados, desobedientes, hermano. Cuando se ponen en esa posición, son demonios. Y los padres lo que tienen que hacer es ministrarles en el nombre del Señor. Y tienen que ponerlos de rodillas y vamos a orar por ti. Y echar fuera en el nombre de Jesús de Nazaret. Echarlo fuera en el nombre de Jesús. Por eso que la Biblia dice: instruye al niño en su camino. Instruyelo. Pero usted, ¿cómo lo va a instruir si no se congrega? ¿Usted cómo lo va a instruir si no lee la palabra? ¿Usted cómo lo va a instruir si no está viviendo bajo los parámetros establecidos de parte de Dios? Tercer lugar, hermanos, otra de las puertas que se abren para que entre los malos espíritus son las prácticas del ocultismo, de la brujería, del horóscopo. Que yo soy cabra, yo soy liebre, yo soy culebra, cascabel. No, los hijos de Dios, hermanos, somos las ovejas de Cristo. Aleluya. Prácticas, cartas del tarot, la ouija. ¿Cuántos muchachos no caen endemoniados por estas prácticas de la ouija? Y después hay que estarles ministrando liberación, lectura de la mano. Personas que quieren saber de su futuro, y ahí van: léame la mano. Mire, aquí no le vamos a leer las manos ni las patas, aquí le vamos a leer por la palabra el corazón, que es lo que Dios quiere para usted y cuál es la bendición que tiene si usted le obedece, si usted se rinde a él. Aleluya. Pero ahí está la gente consultando a la magia blanca, magia negra, a los parapsicólogos, a los psicólogos, a los psiquiatras, hermanos, creyentes que propiamente consultando a los psicólogos. ¿Sabe qué? Los psicólogos lo que te van a dar es una pastillita. Cuando ese demonio no se va a ir, cuando el Señor vio al gadareno, no le dijo: mira, hijo, aquí están unas dos pastillitas, con esto te vas a adivinar. No, el Señor vio las legiones de demonios que estaban atormentando, les apuntó, les disparó y los quebrantó y los echó fuera. A su nombre, a su nombre. todas esas cosas. Pastor, pero es que los creyentes no practicamos eso. Los verdaderos creyentes no practicamos eso. Pero hay unos creyentillos, hermano, wichiwachi, mediocres, creyentes mundanos, rumberos, raperos. ¿Qué practican eso? Yo he oído hermanas, supuestamente hermanas, que ni mi prima son hermanas, pelean. Es que vos me llevaste allá a consultar a esa bruja, peleando entre ellas mismas, endemoniadas, porque le abrieron puerta al diablo, hermano. Aleluya. Pero ahí están estas personas, ahí están practicando, hermano, practicando todas estas cosas, creyentes todavía.

Eso dice la Biblia, hermanos. Eso de hablar con los muertos. No es que se me apareció mi abuela, que tu abuelo, un demonio era. Ellos tienen poder para personificar y para aparentar que es la voz de tu abuela, que es la voz de tu abuela, la voz del diablo es. No, si es que mi mamá vino y hablé con ella, un demonio, reprenda eso en el nombre de Jesús. La Biblia dice que no hay que hablar con los muertos. Se murió. Aquí hablamos con aquel que murió y resucitó, el Hijo de Dios. Con ese sí podemos hablar. A su nombre. A su nombre. ¿Ah? Ahí están solicitando ayuda a los santos muertos, dice. San Pedro que me ayude, San Juan. ¿Ah? Santa María, que me ayude, la guadalupana, consultando a los muertos, pidiendo ayuda a los muertos, como que si ellos estuvieran vivos, pidiendo ayuda a una fotografía, pidiendo ayuda, hermano, a un muñeco de yeso, de madera, este fuerte, pero es la realidad. ¿Sabe qué? Pablo dice, los muñecos eso, dice, no pueden hacer nada, los ídolos no pueden hacer nada. Lo único, solo pueden servir como cueva de demonios, dice. Porque es cierto, hay gente que dice, no, pero es que yo le pedí a tal imagen y le respondió, es que ahí está el demonio, pues detrás está, pues. Y cuando la persona le pide un favor, viene el demonio, saca la mano, ¡fa!, te lo tira. Pero no es propiamente la imagen, no es aquel muñeco, no es aquel ídolo, es el demonio para engañar, porque ellos han venido para engañar, ellos han venido para matar, ellos han venido para destruir, ellos han venido para robarte tu fe, pero en esta hora los atamos, los echamos fuera, fuera. Y la causa principal del ocultismo y la brujería es la idolatría, amados hermanos. Dios claramente ha establecido en su palabra que Él odia la idolatría. ¿Qué dije? No les escucho. ¿Qué dije, pues? Dios odia la idolatría. Porque también en Deuteronomio 18:11 habla acerca también de las falsas religiones. No haya en ti encantador, medium, espiritista, ni quien consulte a los muertos, ni falsas religiones. New Age, ¿tá? La ciencia cristiana, la nueva era, y todas las religiones falsas, artes marciales, yoga, con raíces falsas religiones. Lo que es el hipnotismo, control mental. Hermano, mire, es que el enemigo es tan astuto. Y esto de la idolatría, usted fácil puede caer en idolatría. ¿Ah? Usted entra a una tienda de la India, o va a la India, usted puede traer como un recuerdo un elefante, pero eso es un dios para ellos. Y eso son imanes de demonios. Por eso cuando uno va a un lugar, tiene que saber, hermano, qué le regalan. Yo la vez pasada que fui a Perú, me regalaron una cosa de barro, hermano, antigua, de mucho valor, con una cara, hermano, de humano, pero con una cola de ratón. Ahí la puse olvidada, la dejé supuestamente, pero no olvidada, yo lo hice a propósito. Y después, por los altoparlantes, alguien ha dejado aquí una gran reliquia. Lo dejé. Yo dije, ¿cómo voy a llevar esto a mi casa? En la casa no podemos tener, hermano, ídolos. ¿Cómo que vamos a tener ídolos como los dioses, hermano, de la India, elefantes? O los dioses, hermano, de los aztecas. ¿Cómo? Todas esas son puertas. Quizás alguien puede pensar y decir, pastor, creo que usted ha entrado en un fanatismo ya. Pero esto no es fanatismo. Esto es, hermano, que Dios no aprueba las falsas religiones. No las aprueba. Dios claramente lo dijo, que odiaba toda clase de idolatría. Y cualquier actividad, hermano, que se haga en adorar a otros dioses, toda esa es una puerta para el ocultismo, para la brujería,

0: la hechicería y también es una puerta de entrada para los demonios. Si usted todavía tiene reliquias ahí colgadas en la pared, el corazón de Jesús, dice. Y ahí está el corazón de Jesús. ¿Ah? La Santa Cena. Hello. A San Judas de Tadeo. Muchos cristianos que todavía tienen, hermanos, llenan sus casas de qué? De cuadros, de imágenes, de cartón, de yeso. Algunos andan alzando hasta el ombligo, hermano. Idolatría. Pura idolatría. Pero todo eso Dios lo rechaza. Y es una forma de entrada. Cualquier visita que una persona haga a un centro de espiritismo, a un brujo, sepa, comprenda que ya le abrió puerta al diablo. Y muchos de ustedes están aquí y están silenciosamente porque saben que han practicado estas cosas y le ha dado derecho legal al diablo para que lo arruinen. Y por eso usted dice, ¿y por qué no prospero en mi vida cristiana? ¿Y por qué no siento gozo? ¿Por qué no siento paz? ¿Por qué no siento tranquilidad? Porque usted se ha metido a lugares que no tiene que entrar. Y ahí andan los demonios. En el hombro lo andan como que son pericos. Y para que la deje comer le dice, déjame tranquilo, come vos también. Persona que va donde un brujo ya hizo un pacto con el enemigo, y aquí hay muchos que van a romper esos pactos en el nombre de Jesús, porque por lo general creemos en esas raíces, crecemos en esas raíces del ocultismo, que se perdió la vaca, hay que ir donde el don brujo para ver dónde está, dice. Y de una manera quizás inconsciente hemos pactado con el enemigo. Pero la sangre de Cristo tiene poder para romper todo pacto del diablo. Miren lo que dice Éxodo, si quieren leerlo conmigo, Éxodo capítulo 20, versículo 3 en adelante. Habla del castigo que paga una familia por la idolatría. Va hasta la cuarta generación. Pero se corta cuando se conoce a Jesús y se ora rompiendo esa maldición. Dice Éxodo 20, para aquellos religiosos que están resentidos. No, ¿qué dice? Versículo 3. No tendrás dioses ajenos delante de mí. No te harás imagen. Ni ninguna semejanza de lo que está arriba en el cielo, ni abajo en la tierra, ni en las aguas, ni debajo de la tierra. No te inclinarás, ¿qué dice? No te inclinarás a ella, ni las honrarás, porque yo soy Jehová tu Dios, fuerte, celoso, que visito la maldad de los padres sobre los hijos hasta la tercera y cuarta generación de los que me aborrecen. Pero quiero avanzar porque me faltan como otras 4 o 5 puertecitas más. Hay muchas, pero tendríamos que hacer vigilia. Otra cuarta puerta que quiero señalar que los demonios usan para entrar son los pleitos en los matrimonios. Esa puerta, santo Dios, esa puerta, muchos cristianos la abren o la abrimos. Los pleitos en el matrimonio, cuando en la familia, cuando en el matrimonio hay contiendas y hay pleitos y hay disensiones, ¿ah? Y los hijos ven que ese matrimonio está a punto de romperse. Porque ya los padres están amargados. Ahí no se oye otra cosa que solo pleito. Platos volando, cacerolas por otro lado. Palabras obscenas. Aquí, para decir gloria a Dios, dicen gloria a Dios. Pero escúchelo en su casa diciendo vieja, viejo que lo oye la otra. Matrimonios que no tienen tiempo para sus hijos. Y todo esto va proveyendo una atmósfera, hermanos, perfecta para la presencia activa demoníaca. Un matrimonio que solo pase peleando, una familia que solo esté en conflicto, ahí es, hermano, una concentración demoníaca. Va a haber que cerrar muchas de esas puertas hoy. La Biblia dice, Santiago 3:16, porque de donde hay celos y contención, allí hay perturbación y toda obra perversa. Mire, hermano, uno no necesita preguntarle a la gente cómo están, cómo viven la vida cristiana cuando llega a la casa. Uno no necesita, fíjese, preguntar nada de eso. Con solo respirar el aire de esa casa, uno se da cuenta si hay paz, si está el Espíritu de Dios o hay demonios. Yo no sé si usted lo percibe, pero yo lo percibo. Yo lo percibo. He llegado a hogares de ustedes que he sentido como que me han agarrado el cuello, hermano. No puedo orar. Son hogares contaminados. Pero he llegado a hogares que uno quizás puede llegar, hermano, con una prueba a ese hogar, pero siente una paz y siente una tranquilidad. Es que allí hay paz, es que allí ese matrimonio le han cerrado las puertas al diablo. Allí no se pelea, allí se ora, allí se busca a Dios en espíritu y en verdad. ¡Aleluya! Puerta número 5. Y aquí agarren de los servidores y también la iglesia. La imposición de manos. La imposición de manos es una puerta para los demonios. Y ahora entiendo más. La vez pasada un hermano quería orar por un anciano acá, y el anciano, hermano, como que entró a boxeo y no se dejó. Y ahora entiendo. Y llegué yo y bien mansito se pudo. Y yo dije, este está en algo. ¿Algo sabe de este hermano diácono? ¿O algo le siente? Dije.
1: ¡Aleluya! ¡Poderoso Dios!
0: Primera de Timoteo 5:22, porque estoy hablando Biblia. Dice, no impongas con ligereza las manos a ninguno. Fíjese, hermano, que todos los que ministramos necesitamos la dirección del Espíritu para ministrar. Si Dios no nos mueve a través del Espíritu y poner mano, no debemos de poner mano a la ligera. Solo que Dios nos impulse a eso, hagámoslo. Cuando una persona impone sus manos sobre otra, se pone en una operación, en una ley llamada ley de contacto y de transmisión. ¿Ley de qué? De contacto y transmisión. Es decir, que a través de la imposición de manos nosotros podemos transferir el poder de Dios. Si estamos llenos de Dios, vivimos una vida íntegra para Dios, vamos a transmitir el poder de Dios. Pero si andamos todos chuecos, si andamos, hermano, en perversidad, si andamos en pecado, si andamos nosotros viviendo una vida falsa, hipócritamente, imponemos mano así, esa gente la vamos a endemoniar. Porque todos los demonios que andamos nosotros se los vamos a transferir a ellos. Así que es bien importante el saber que los espíritus inmundos pueden ser transferidos de una persona a otra. Así que mucho cuidado con quien te impone manos. Mucho cuidado a dónde te vas a meter. Por eso es que todos los pastores decimos, hermano, cuando usted vaya a salir a otra iglesia, hable con su pastor y pida permiso. Porque si usted va a otra iglesia y recibe una falsa enseñanza de un falso maestro, usted va a venir endemoniado. Siempre, por lo general, los padres, cuando están nuestros hijos pequeños, casi no nos gusta que vayan, hermano, a visitar tanto los vecinos. Porque muchas veces solo a aprender maña van. No sabían cómo comerse los mocos, pero fueron del vecino que se come los mocos secos, de allá aprendió y después ya vienen. Y así les pasa a muchos creyentes que están bien aquí, pero no dicen para dónde van. Y se van a meterse a lugares, hermano, donde salen todos endiablados, todos endemoniados. Y aquí vienen todos con esas mañas, todos mañosos ya. Tenga cuidado. Tenga cuidado. Así que considere quién le impone manos, sea hombre, sea mujer, sea un líder, sea un ministro, que usted sepa que está caminando en santidad y integridad. Y si usted siente que no y sabe que no, dígale, hermano, no me imponga, porque usted anda mal, te arrepientas. Si apenas me duele el pelo y usted me pone en mano, voy a salir descuellado de aquí, descabezado. Hermanos, en la Biblia encontramos a un Absalón. ¿Qué hizo Absalón? Absalón transmitió un espíritu de rebeldía a sus seguidores. O sea que esto se transmite. Así como lo positivo se transmite. Amén, hermanos. Porque encontramos casos como en el caso de Moisés. Moisés transmitió el poder de Dios en Josué. ¿Ah? En el caso de Elías, transmitió la unción, el poder de Dios en Eliseo. Ellos transmitieron la unción, la sabiduría a sus siervos a través de la imposición de manos. Pero también muchos transmitieron lo positivo, como muchos también transmitieron lo negativo. Pero vamos a la sexta puerta que los demonios usan para entrar a una vida: las palabras vulgares, oeces, ociosas. Hello. Palabras ociosas. Y hay muchas palabras que los cristianos la pulen bien. A la voz, dicen. Solo le faltaron los cuatro letras para decir ya lo que iba a decir. ¿Mm? Son palabras que no tienen que existir en el cristiano. Como los centroamericanos que tenemos eso. Puchica vos. Dígala toda mejor. Son palabras pulidas, barnizadas. Y la Biblia dice que de toda palabra ociosa que el hombre hablare, de esa dará cuenta en aquel día. Porque por tus palabras serás justificado y por tus palabras serás condenado. Así que esa gente, hermano, que es vulgar para hablar, sucia para hablar. Y mujer, esta llamada cristiana, le gusta hablar vulgarmente y hablar del sexo de una manera, hermano, vulgar y suciedad. Esas tipas están endemoniadas. Esos hombres vulgares que hablan oeces están endemoniados, porque le abrieron puerta al diablo. La palabra del Señor enseña que en la lengua está el poder de la vida y de la muerte. Algunas veces maldecimos y damos lugar a espíritu inmundo a través de nuestra boca. Y esto llamamos maldiciones autoimpuesta. Usamos expresiones como: estoy hecho leña, estoy fracasado, estoy derrotado, yo siempre estoy enfermo, estoy que me muero, mis hijos son estúpidos y torpes, yo deseo morirme. Todas esas son puertas que le estás abriendo a los demonios para que te maten. Por eso tenemos que declarar palabras de fe. aunque no sienta fuerza, pero gritar: todo lo puedo en Cristo que me fortalece, todo lo puedo en Cristo que me fortalece. A su nombre. Todas estas palabras habladas imponen maldiciones, y esto abre puerta al enemigo. Eso dice Mateo capítulo 12 versículo 36 y 37. Séptima puerta: las alianzas abominables. ¿Cuál es la séptima puerta? Las alianzas abominables, relaciones con personas impías. Hello. Bien amiguito con la impía o con el impío. Negocios fraudulentos. La chatarra que compró le costó 300 y el hermano le dijo: di mil, en mil se la voy a, no le voy a ganar nada. Mentiroso. Negocios fraudulentos. Relaciones ocultas. Adulterio. Toda persona que está en adulterio le ha abierto puertas al maligno. ¿Qué es adulterio? Relación sexual fuera del matrimonio. Adulterio. Todo aquel que está en adulterio le ha abierto puertas. Necesita arrepentirse de ese pecado y cerrar esa puerta en el nombre de Jesús. No, no, hermano, el enemigo me atacó este día y él sabe por qué. ¡Aleluya! Es que yo le dije: te voy a declarar que es en el nombre de Jesús. Y en la iglesia tuvimos un batallón allá en ayuno, servidores en ayuno que me van a ayudar a ministrar, para sacarte esos diablos que te están atormentando, para sacarte esos demonios que han venido para oprimir tu vida, para que te vayas libre de este lugar si quieres irte libre. Fornicación. ¿Qué es fornicación? Sexo fuera del matrimonio. No tener para no estar casado y tener relaciones sexuales. Fornicación. Y aquí hay muchos fornicarios. Yo no sé qué piensa para casarse. Usted en fornicación no puede progresar en su vida espiritual. Usted necesita salir. Ni usted mismo puede, amén, realimentarse. ¿Cómo va a poder alimentar a otros? Usted tiene que salir de la fornicación. La Biblia dice que los adúlteros, la Biblia dice que los fornicarios, la Biblia dice que las lesbianas, los homosexuales, los que se echan con varones, los amamallitados, no entrarán al reino de los cielos. Aleluya. Fornicación es una puerta. Masturbación, una puerta. Es una puerta a los demonios. Y después estas personas que han caído, hermano, en esas desviaciones sexuales, que se masturban, y cuando se casan siguen con esos demonios, y por eso destruyen el matrimonio. Porque ya están adaptados a ese demonio de autocomplacerse sí mismo. Porque eso es egoísmo. Dios estableció el sexo para que se disfrutara entre dos personas casadas. El matrimonio, hermano, es la santa institución donde Dios le regaló el sexo. Pastor, está hablando de eso, es que hay niños, y estos saben más que nosotros. ¿Qué se preocupan? ¿Qué quieren que les enseñe? Dicen los niños. Si hoy de 6 meses ya saben cuando mamá está embarazada, ahí anda un bibi. Esos tipos saben todo ya. El sexo del matrimonio es santo. El sexo del matrimonio es santo. Pero fuera del matrimonio, lo que es adulterio, lo que es fornicación, lo que es masturbación, eso es gusanera, esa es podridumbre, esa es carroña. Puertas. 1 Corintios 6:16, para que no me vea tan mal. Y ya nos vamos, ya nos vamos, ya dos puertecitas más y nos vamos. Puertas. La pornografía. Muchos de ustedes están endemoniados porque le abrieron la puerta al diablo con la pornografía. Adolescentes, hasta niños ya, metidos en eso. Adolescentes metidos en eso. Jóvenes metidos, solo en el cuarto pasan. Y mujeres viejas también. Y hombres viejos también. Metidos en la pornografía, ahí los tiene el diablo así, echando hasta baba. Pornografía, el aborto. Si usted una vez abortó, cierra esa puerta. Cierra la puerta. ¿Ah? Manipulación y control. 1 Corintios 6:16 dice: ¿o no sabéis que el que se une a una ramera, qué es? Es un cuerpo con ella. Porque él dice: los dos vendrán a ser una sola carne. ¿Usted pensaba que solo con su mujer era una sola carne? No. Por eso cuando las personas caen en el adulterio, hermano, no quieren. Y la mujer cuando cae en adulterio, son un milagro de Dios, hermano. Porque la mujer se aferra y dice que ya no quiero a este, yo quiero estar con ese. Se endemonió. No hay endemoniada, está. Yo a esa gente hasta los ojos cruzados se los veo como que están usando marihuana o cocaína. Cuando el hombre adultera, hermanos, solo un milagro de parte de Dios. Que si ya no la quiero a esta, dice esta vieja panzona, ya me cae mal. Vieja tripuda. Esta es la que quiero, es que esta me hace feliz. Son los demonios que se le metieron. Puros demonios. Pero nos vamos ya. Dos puertecitas. Dile que está a tu lado, dos puertas y nos vamos. ¿Se va con Dios o se va con el diablo? Dígale. Así que sepa y entienda, toda relación secreta abre puerta a ¿qué? A los demonios. Octava puerta, libros satánicos, videos satánicos, música impía, mundana. Usted no sabía, hermanos, que ciertos tipos de libros, películas, música son consagradas al diablo antes de distribuirse. Y eso lo han dicho rockeros, lo han dicho muchos grupos paganos. ¿Ah? Y toda persona que usa este tipo de libro, de video, de música mundana, le está abriendo puertas al diablo. Hace unos años atrás me conocí un hermanito. Le voy a decir hermano por misericordia. Hermanito, que él puso la estación de la radio impía. Y yo le dije: ¿y por qué no escucha Radio Visión Cristiana en Nueva York? Me dijo: es que yo no soy religioso. Eso de estar escuchando todo el tiempo son las cosas cristianas. Eso es religioso. Uno cuando ya ha alcanzado madurez, uno puede hacer gusto ya de oír otras cosas. Y yo dije: este está endemoniado ya. Primera vez que me junto con él y última vez, dije yo. Sí, porque si usted se encuentra un hermano todo chueco así, después va a estar usted todo disparado. Y van a... Contando foco lo va a tener el diablo después. Todo marihuanado, todo drogo. Porque el diablo así va entrando poco a poco. Y cuántas puertas se han abierto, hermano, al enemigo de muchos de ustedes. En su carro todavía escuchando, hermano, música consagrada al diablo. ¿Ah? videos consagrados al diablo, rentando películas consagradas al diablo. Pero ahí están, son puertas a los demonios. Todas estas personas hacen pacto con el diablo y le dicen: diablo, ¿sabes qué? Yo te voy a dar mi alma, pero ayúdame para que tenga éxito en mi carrera. Y ahí es donde muchos caen, hermano, en esa trampa mortal. Pero finalizo, y podríamos hablar más, con una novena puerta, y es el control mental. Cuando las personas se imponen a ser hipnotizadas, ¿ah? ¿Por qué te vas a dejar dormir por un hijo del diablo? Ese es hipnotismo. Eso es que va a controlar realmente tu voluntad. Y eso abre puertas a espíritus inmundos que entren. Ya que la mente en ese estado se vuelve pasiva. Y la voluntad no puede obrar para aceptar o rechazar algo. Y eso existe. ¿Ah? Y ellos lo comienzan ahí. Invocando a los demonios. Después quedaste endemoniado. Ni en broma debes hacer eso. Niño, niña, adolescente, ni en broma debes de practicar la ouija. Ni en broma debes de practicar cosas ocultas que te dicen vas a tener poder. ¿Sabes qué? Nadie puede tener más poder que un verdadero hijo de Dios. Otras personas practican la telepatía, el control mental sirva para adquirir poderes psíquicos o mentales, entre otros. Pero entendamos, hermano, y con esto concluyo: el enemigo no entrará a influenciar tu vida a menos que no le des derecho legal, a menos que no le abras puerta. La Biblia dice que el que tiene la simiente de Dios, el diablo no lo puede tocar. Si usted permanece en Cristo, no hay diablo que lo pueda tumbar. No hay brujo que le pueda hacer un hechizo. No hay arma de las tinieblas que puedan destruirlo, porque ninguna arma forjada prosperará en contra de nosotros. ¡Aleluya! ¿Alguien puede gritar aleluya? ¡Aleluya! A su nombre, a su nombre. Es la voluntad propia la que cede el terreno al enemigo. Es usted el que va a decidir y abrir puertas a través de las cuales estos espíritus entrarán para influenciar, para atormentar, para oprimirlo. Y si se descuida más, hasta poseerlo. La solución está en reconocer que Dios nos ha llamado a vivir una vida completamente bajo su señorío, una vida santa, una vida pura. ¿Qué pues diremos? Dijo el apóstol Pablo allá en Romanos 6:1. Perseveraremos en el pecado para que la gracia abunde. En ninguna manera, dijo. En ninguna manera va a abundar la gracia si nos estamos hartando de las cosas del mundo. En ninguna manera vamos a estar bien si le seguimos dando cabida al diablo. Que el Señor los reprende, hermano. Así que debemos de desechar todo lo que viene del diablo, todo lo que viene del mundo. Y de esta manera el enemigo no tendrá oportunidad ni derecho para destruir nuestra vida. Jesucristo, el Hijo de Dios, el amor de Dios manifestado en carne, que vino a esta tierra, ha mostrado siempre su amor y su misericordia para el ser humano. La Biblia dice en Lucas 4:18. Cristo dijo: el Espíritu del Señor está sobre mí, por cuanto me ha ungido para dar buena nueva a los pobres. Me ha ungido con propósito para liberar a los oprimidos por el diablo. Gente que se ríen, pero en la noche están llorando porque están oprimidos por el diablo. Pero Cristo dijo: me ha ungido para dar libertad a los cautivos por el diablo. Puedes estar en la peor cárcel de Satanás. Puedes estar oprimido, puedes estar poseído, puedes estar atormentado. Pero basta con la mano poderosa de Dios. Basta con ese nombre que es sobre todo nombre, para que seas libre. Su ministerio dio inicio a eso, a la liberación. Y me sorprende que al primer endemoniado que liberó el Señor lo encontró en una sinagoga, en una iglesia. En una iglesia empezó el ministerio de liberación. ¿Cuántas personas habrán acá que necesitan la liberación de parte de Dios? Yo sé que hay personas acá. Vamos a estar de pie y vamos a orar a nuestros padres celestiales en esta hora. El Señor Jesús no ha cambiado. Él es el mismo. Y yo dije el viernes, yo quiero que oremos para que los demonios se manifiesten el domingo. Porque no les tengo miedo. ¿Para qué que se manifieste? Para que no estén escondidos en tu vida. Y si sientes como asco y como con ganas de vomitar, tú eres un buen candidato ahora mismo para liberación. Y si sientes que algo te está poniendo nervioso, es una buena hora para que entiendas que el llamado lo tienes de parte de Dios, para que seas libre y conoceréis la verdad, y la verdad os hará libre. Y aquí os doy potestad para hollar serpientes y escorpiones, dice el Señor, y sobre toda fuerza del mal, y nada os dañará. ¿Dónde están los demonios? ¿Dónde están los demonios? ¿Dónde está Satanás? A lo mejor está escondido en un área de tu vida, pero es el tiempo que lo resista y lo eche fuera en esta hora. ¿Dónde están los que echan fuera los demonios? ¿Dónde está la iglesia del Señor? Hoy es tu día de liberación en esta hora. Yo quiero hacer dos llamados mientras la iglesia cierra sus ojos. Yo quiero hacer dos llamados rápido en esta hora. Y el primer llamado que yo quiero hacer es para aquellas vidas que no tienen a Jesús como un Salvador. O para aquellas vidas que se han apartado del Señor. Yo sé que aquí hay personas que necesitan liberarse de la garra destructora de Satán. La Biblia dice que el infierno fue preparado para Satán y sus demonios. El infierno no fue preparado para ti, mi amiga, mi amigo. El infierno fue preparado para Satán y los demonios. Pero si tú menosprecias el sacrificio de Cristo, irás a acompañar a ese destructor malévolo, a ese lugar de tormento que es el infierno. Pero Dios te ha traído en esta hora para salvarte. Rápidamente, yo voy a pedir a aquellas personas que van a aceptar a Jesús, que van a reconciliar, mientras la iglesia está en comunión en esta hora, que los pichones están alborotados ahora mismo. La iglesia provocando la unción que dice Isaías 10:27, mas los yugos se pudrirán a causa de la unción. La iglesia provocando esa unción. Y oramos en esta hora, amigo, amiga, ahí donde está, hermano, hermana, apartado, ahí donde está, haga esta oración conmigo en esta hora. Haga esta oración conmigo, los que van a aceptar por primera vez o van a reconciliar. Diga conmigo en esta hora: Padre nuestro, que estás en los cielos, reconozco, oh Dios, que has enviado a tu Hijo, que es el único libertador. Sé que he pecado contra ti, pero en esta hora me arrepiento y confieso a ti todos mis pecados. Y públicamente te recibo como mi Salvador y como Señor de mi vida. Señor, gracias, porque en esta hora me libertas de la condenación, me libertas del castigo eterno, y también, Señor, será cerrada toda puerta para que el enemigo no tenga más entrada. Gracias por amarme, gracias por perdonarme. La iglesia sigue con sus ojos cerrados orando. Y los que hicieron esta oración de fe, levante su mano bien alta, rápido, bien alta, rápido, rápido. Dios le bendiga, rápido, sin pena.

0: El mensaje de la palabra de Dios ha terminado. ¿Quiere tener la seguridad que al morir irá al cielo? Invóquele de esta manera. Señor Jesús, yo te recibo hoy como mi único y suficiente Salvador personal. Creo que eres Dios, que moriste en la cruz por mis pecados y que resucitaste al tercer día. Me arrepiento, soy pecador. Perdóname, Señor. Gracias doy al Padre por enviar al Hijo a morir en mi lugar. Gracias, Jesús, por salvar mi alma hoy. En Cristo Jesús, mi Salvador. Amén. Te invitamos a que te congregues en una iglesia cristiana evangélica.
1: ¿Dónde están los que te acusaban?
2: Ninguno, Señor.
1: Ni yo te condeno. Ve. Y no peques más.
3: Porque el Hijo del Hombre vino a buscar y a salvar lo que se había perdido.

puedo dar ese aplauso, Él vive. Su reino está aquí. Oh, declaramos tu poder. Declaramos tu reino. Tu autoridad, Señor. Oh, tu presencia está aquí, Señor. Oh, aleluya.

siempre. 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

Ahí estábamos escuchando esas hermosas alabanzas en esta hora de la madrugada de este día. Estamos ya en el día jueves 28 de mayo. Una madrugada bastante tranquila que el Señor nos regala, un poco lluviosa en algunos sectores, pero verdad, estamos en el espacio de la oración. Vamos en esta hora a dar lectura a unos versos de la palabra de Dios. Vamos a estar leyendo el Evangelio de Marcos en su capítulo 7, verso 24. Dice la palabra del Señor, tal como está escrito: en el nombre del Padre, del Hijo y del Espíritu Santo. Levantándose de allí, se fue a la región de Tiro y de Sidón, y entrando en una casa, no quiso que nadie lo supiese, pero no pudo esconderse, porque una mujer cuya hija tenía un espíritu inmundo, luego que oyó de él, vino y se postró a sus pies. La mujer era griega y serofenicia de nación, y le rogaba que echase fuera de su hija al demonio. Pero Jesús le dijo: deja primero que se sacien los hijos, porque no está bien tomar el pan de los hijos y echarlo a los perrillos. Respondió ella y le dijo: sí, Señor, pero aún los perrillos debajo de la mesa comen de las migajas de los hijos. Entonces le dijo: por esta palabra, ve, el demonio ha salido de tu hija. Y cuando ella llegó a su casa, halló que el demonio había salido, y a la hija acostada en la cama. Amén. Qué bonita palabra. Un mensaje muy interesante que Jesús

deja marcado acá en el Evangelio de Marcos. Y es que dice la palabra del Señor que esta mujer decidió ir a buscar a Jesús. Era una mujer de una región de Tiro y de Sidón, porque Jesús se había retirado, dice, a esas ciudades. Porque él se apartó un momento en sí de la tierra de Israel. Porque había tenido un enfrentamiento de palabras con los fariseos, los saduceos. Y habían tenido un problema. Claro que Jesús era de los que, pues él decidía, ¿verdad?, muchas veces apartarse de esas situaciones. Y él decide irse a esta región de Tiro y de Sidón. Estando en este lugar, dice que él deseaba ocultarse. Que él llegó a ese lugar de manera que nadie se diera cuenta. De manera oculta. Entonces, como estaba de manera oculta Jesús, pues el propósito de él era llegar al lugar y quizás ir a descansar un momento, apartarse un momento de las dificultades que había estado pasando en contra de los fariseos, los saduceos. Pero sin embargo no pudo esconderse. Y es que Jesús tenía como esa capacidad, como ese don de que las personas, a donde quiera que iban, las personas le buscaban. Y qué bonito cómo la gente decidía seguir a Jesús y buscarle para que lograse hacer un milagro en sus vidas. Ese era el propósito, el fin de Jesús. Hacer milagros en las vidas de la gente, de las personas. Entonces Jesús, estando ahí, dice que llegó esta mujer. Llegó esta mujer de esta región. Y estando ahí, pues, ella le rogaba que sanase a su hija que estaba atormentada gravemente por un demonio.
Y claro, Jesús, él pues inmediatamente después de que le dijo eso, él podía hacerlo, claro que podía. Seguro que sí. Sin embargo, él decide como quedarse a la expectativa y él le dice: mujer, date cuenta que no es correcto dar el pan de los hijos y echárselo a los perrillos. Porque en sí el Señor dice que Él venía a lo suyo. A lo suyo. Pero dice que los suyos no le recibieron. No le recibieron. No atendieron el llamado de Jesús. Pero al final de cuentas, Jesús él era el poderoso. Él era el que tenía el poder de ayudar a estos y hacer los milagros, pero dice que dice la palabra que esa fue la respuesta que Jesús le dio a esta mujer sirofenicia. No es correcto. No estamos haciendo bien. En echar el pan de los hijos a los perrillos. Está bien, le dijo la mujer, pero esta mujer tenía una fe inquebrantable. Ella no se rindió a la primera. Está bien, le dijo, pero sabe, Señor, le dijo, que aún los perrillos debajo de la mesa comen de las migajas que caen de la mesa de sus amos. Aún ellos comen de esas migajas. Esta mujer tenía una fe que de verdad era una fe que se merecía respeto. Y Jesús mismo, él dice, por esta palabra que tú has dicho, vete, tu hija está sana. Si esta mujer se hubiera dado por vencido, si hubiera perdido la fe,
y hubiera dicho no, yo no. Yo no. No pude recibir el milagro y se hubiera ido. Se hubiera ido quizás afligida nuevamente a su casa con el problema. Pero ella decide enfrentar la situación y decirle a Jesús y hablar con Jesús. Qué privilegio, ¿verdad? Usó las mismas palabras que Jesús le dijo para cambiar el veredicto de Jesús. En otro evangelio dice que daba voces tras Jesús, porque primero no le respondió. Y los discípulos le decían, Señor, despídela, da voces tras nosotros. Y él le dijo estas palabras. Pero ella no se rindió, no se dio por vencido. Continuó. Insistió. Y logró el objetivo que ella tenía. De verdad, mis hermanos, nosotros debemos ser e imitar a esta mujer. Asimismo, imitar a esta mujer. Vemos el increíble poder que tiene la insistencia. El poder que tiene el ser insistente. Entonces, mis hermanos, debemos nosotros continuar cada día y buscar al Señor en oración siempre, sabiendo que Él tiene el control sobre nuestras vidas. Y que con nuestra fe vamos a mover, ¿verdad?, al Señor a misericordia. Vamos en esta hora a orar y que sea el Señor obrando, ¿verdad?, sobre nuestra vida. Padre que estás en los cielos, en el nombre de Jesús, muchas gracias, Señor. Te damos las gracias. Porque tú eres fiel, justo, verdadero, santo y poderoso. Agradecemos, Dios mío, el grande amor que tú tienes para con nosotros. Gracias por esa bondad, esa misericordia. Gracias, Dios mío, por ese grande amor que nos has demostrado, Señor. De que aún Dios mío, siendo nosotros pecadores, tú tienes el control de nuestra vida y nos has perdonado y nos has dado vida y vida en abundancia. Muchas gracias. En esta hora, Padre, perdónanos, Señor. Y ayúdanos cada día a seguir adelante. Te clamamos, Dios mío, misericordia. Y que bendiga, Señor, a cada vida. Aquellos que están enfrentando una necesidad, una enfermedad, un problema, están en una angustia.
están, Dios mío, pasando momentos de tribulación, Señor. Momentos de problemas. Momentos, Señor, de aflicción. Que sienten, Señor, un momento de angustia, están pasando dificultades, Señor. Por eso clamamos, Señor, que tengas misericordia. En el nombre de Jesús. Alabado sea tu nombre. Bendecimos tu nombre, Señor. En esta hora, Señor, oramos por aquellos que están en medio de una dificultad, Señor. Están en tus manos, Señor. La vida de Horacio por sanidad, Dios mío, en su cuerpo, debido a unas fogas en el cuerpo, por una mala operación, Dios mío, que se le realizó. Oramos por su vida, Señor. Ten misericordia, Dios mío, de su vida. Ayúdale, Padre, en el nombre de Jesús. Que esté bajo tu cuidado, Señor. Ten misericordia por Catherine Vanessa, por liberación de cárcel. Ten misericordia de su vida también. Ayúdale, Padre. Dale fuerza, Señor. Ahí, Dios mío, en su momento de aflicción, ten misericordia, Dios mío, por la vida de emérito, Señor, por ese milagro, Dios mío, de volver a caminar, Señor, está bajo tu cuidado también. Ten misericordia de él, Señor. Ayúdale, Padre, fortalécele. Que esté bajo tu cuidado, Dios mío. En el nombre de Jesús de Nazaret. Porque tú eres fiel, Señor. Fiel y justo. Para ayudarnos, para fortalecernos, para darnos vida, Señor. Y vida en abundancia. Exaltamos, alabamos, glorificamos tu nombre, Señor. Estamos creyendo, Dios mío. En ese gran amor, Dios mío, que tú tienes para con cada uno de nosotros, Dios mío. En el nombre de Jesús de Nazaret, oramos también por Reinelda, por sus riñones, Señor. Está bajo su cuidado. Está bajo su protección, Dios mío.
ten misericordia. Ayúdale, Padre. Guarda su vida, Señor. Ten misericordia. En el nombre de Jesús de Nazaret. Necesitamos de ti, Dios mío, cada día. Cada día necesitamos de tu presencia. Debemos movernos con fe, con seguridad, con certeza, Dios mío. Sabiendo, Señor, que solamente, Dios mío, con tu ayuda podemos seguir avanzando cada día. En esta hora, Padre, exaltamos tu nombre. Bendecimos tu nombre, Señor. Alabado sea tu nombre, Padre. Ayúdanos, Señor, cada momento, cada día. Quizás haya momentos de aflicción, momentos de quebranto, momentos, Dios mío, de en que no encontramos, Dios mío, la salida, quizás a las dificultades, Señor. Pero con tu ayuda, Dios mío, somos más que vencedores. Con tu ayuda, Dios mío, podemos avanzar cada día, Padre.

Porque tú eres fiel, Señor. Eres poderoso, Padre eterno. Por eso exaltamos y bendecimos tu nombre, Padre. En esta hora, Dios mío. Bendito sea, Señor. Bendito sea, Señor, en esta hora. Guíanos, Señor. Fortalécenos, Padre bendito. Ayúdanos, Padre bendito, en el nombre de Jesús. Necesitamos, Dios mío, de ti. Necesitamos de tu presencia, Padre. En el nombre de Jesús. Muchas gracias. Gracias por esa bondad tan grande, Dios mío. Esa bondad tan infinita que tienes para con nosotros. Porque siendo nosotros, Dios mío, pecadores, tú nos ayudas, Señor. Porque siendo nosotros aún, Dios mío, tú estás con nosotros. Muchas gracias. Líbranos de todo mal en este día. Estamos bajo tu cuidado, Padre. Ayúdanos, Señor. Fortalécenos. Danos gozo, paz, sabiduría, Dios mío. Ahí estamos, Dios mío, bajo tu cobertura. Ahí estamos, Señor, en el nombre de Jesús. Pidiéndote un milagro. Que nos fortalezca, Señor. Que nos ayudes. Que nos des ese gozo, esa alegría en nuestro corazón. Que nos bendiga, Dios mío, de manera especial. Que nos extienda, Dios mío, tu mano bendita. Ten misericordia de nosotros, Padre. Cuando estamos ahí, Dios mío, en la angustia, que tú estés con nosotros.
cuando estemos en el momento de la prueba, que tú nos guíes, Señor. Porque tú eres un Dios fiel, Señor. Un Dios amoroso. Un Dios grande. Un Dios poderoso, Señor. Muchas gracias, Padre, por la vida. Por esa oportunidad tan grande de este nuevo día. Líbranos de todo mal. Susténtanos, Señor. Porque queremos cada día, Dios mío, ser mejores para tu honra, para tu gloria, para tu alabanza. Para tu adoración, Señor.

0: En el nombre de Jesús. Gracias, Dios mío. Líbranos de todo mal, Señor. Susténtanos, Padre eterno. Llénanos de tu poder, Señor, de tu misericordia. Quédate con nosotros, Dios mío, en lo que resta de este día. Que seas tú sanando a cada hermano y a cada amigo, Dios mío, tomando el cuidado de cada vida. Porque verdaderamente, Dios mío, necesitamos de ti. Necesitamos de tu presencia, Señor. Necesitamos de tu bendito poder. Porque somos, Dios mío, tus hijos. Y necesitamos cada día, Dios mío, ser mejores padres para tu honra y para tu gloria. Muchas gracias en esta hora. Te adoramos y bendecimos tu nombre, Señor. En el nombre de Jesús de Nazaret. Muchas gracias, Padre. Muchas gracias, Hijo. Muchas gracias, Espíritu Santo, Señor. Amén y amén. Damos gracias a Dios en esta hermosa hora, pues hemos orado estos minutos. Y que sea el Señor, ¿verdad?, ayudándonos y fortaleciéndonos en todo momento. Vamos a seguir escuchando algunos cantos y a eso de las 3 también el mensaje de la palabra de Dios.
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3: El mensaje que yo tengo que dar en esta noche, no me gustaría predicarlo jamás, porque es el mensaje sobre el testimonio de mi hija que murió hace apenas 2 meses allá en localidad cercana a Miami, Florida. Para mí es difícil predicar ese mensaje, doloroso en profundidad, indecible, pero Dios me mostró que tenía que hacerlo, porque miles y miles de almas se iban a salvar por ese mensaje, y yo no podía negarle eso a esos miles de perdidos. Mi alma te alaba, Padre. Bendito sea tu nombre, Jesús. Lo predicamos en la capital dominicana el último día de la campaña y más de 2.000 personas pasaron a aceptar a Jesucristo. Y después en Santiago de los Caballeros pasaron casi 700 almas a aceptarlo. Sea bendito, Señor. Y en esta noche hay un grupo gigante aquí reservado por Dios para aceptar a Cristo en esta noche por ese mensaje. Y damos la gloria a Dios, que es quien lo hace todo. Sin Él no podríamos hacer nada. Bendito sea su nombre. Mi hija Carmenilia Ávila, de pequeñita, era la mayor de las 3 hijas de mi hogar, cuando tenía como aproximadamente 7 u 8 años de edad, que nosotros nos habíamos convertido al Señor en esos días, hacía muy poco tiempo, pues a esa edad Dios la bautizó con el Espíritu Santo. Ya había bautizado las 2 menores, a Noemí y a Dori, y esas se arrodillaban al lado mío y oraban 15, 20, 25 minutos en lengua sin parar al lado mío las 2. Tenían 5 y 6 años de edad. Y yo recuerdo que yo estaba orando en una habitación y sentí un ruido y un escándalo en la otra habitación. Me iba a parar a averiguar lo que era cuando sentí el Espíritu que me dijo: no soy yo, muchachito. Y al otro día yo la llamé y le pregunté. Me dijo, yo sentí una corriente de corazón por todo mi cuerpo, se me trabó la lengua y empecé a hablar unas palabras raras que yo nunca he hablado. Yo le dije, te bautizó con el Espíritu Santo. Y la arrodillé al lado mío y comenzamos a orar, y ahí cayó el poder sobre ella. Y a como 15 o 20 minutos oró en lenguas al lado mío. Que sí, que desde bien pequeña ya ella tuvo experiencia profunda con el Dios del cielo. Luego, muy joven, yo estaba en la iglesia de Dios Pentecostal en Camuy, muy joven, se casó. Y cuando se casó, tanto ella como el esposo, que también estaba en la iglesia, se apartaron del Señor. Pasaron años largos para que pudiera volver al Señor. Nunca olvido cuando yo estaba encerrado en una pequeña oficinita, en un ayuno que Dios me llamó, que duró 41 días. Y ahí encerrado estaba yo ahí, cuando metieron un papel por debajo de la puerta. Y decía, su hija Elia va para Estados Unidos y quiere verlo antes de irse. Yo abrí la puerta volando. Y se sentó al lado mío y le hablé del Señor. Hablamos. Yo creo que en la tierra no ha habido una persona más cariñosa y más amorosa conmigo que esa muchacha. Y ella me abrazaba y me besaba. Yo dije, ve que yo estoy orando aquí por ti y baja en los brazos del Señor. No estás en su camino, pero Él te va a guardar. No se va a perder ni un cabello de tu cabeza. Ella se fue. Yo me quedé en aquella habitación. Señor, yo me quedo aquí. Pero tú eres responsable de ella. Sea bendito, Señor Jesús. Mi alma te alaba, Jesús. Se fue en Estados Unidos y siguió en Estados Unidos hasta hace 2 meses, que murió trágicamente en ese país. Ahora, yo estaba predicando campaña en Bolivia. Bolivia es en lo profundo de Sudamérica, más allá de Argentina. Y predicábamos una campaña en la capital y en varios lugares del interior. Y cuando estábamos a punto de terminar las campañas, faltaba un día o 2 o 3, el hermano que coordinaba una campaña nuestra en Miami me llamó por teléfono a Bolivia. Me dijo, te estamos esperando en el aeropuerto cuando regreses de Bolivia, que tienes que entrar a Miami. Y ahí los pastores van a tener una reunión contigo en el aeropuerto. Hasta en los aeropuertos hacemos reuniones para tratar los negocios del Señor. Alaba lo que el Señor, no se nos escapa ni los aeropuertos. sea bendito, Señor. Le dije, amén, pues ahí estamos, a las 8 llega el vuelo, le dije. Decir uno que a las 8 llega los vuelos, no se sabe ni a la hora que lleguen. Me dijo, pero cuando llegues al aeropuerto vas a tener una sorpresa que te vas a gozar como no te has gozado nunca antes. Cuando me dijo eso, yo sentí el poder de Dios cuando cayó sobre mí. Me cubrió de arriba abajo. Y sentí cuando el Espíritu me mostró Ilia. Yo dije, Señor, la salvaste. Y sentí aquella bendición, aquella alegría. Y en ese momento había uno de los hermanos del escuadrón que estaba bañándose, dándose un duchazo cerquita donde yo estaba. Y cayó el poder de Dios sobre él, enjabonado como estaba bajo el agua, y hablaba en lengua a toda voz, que yo dije, pero me di cuenta que era que el Espíritu había tomado toda la casa, y todos los hermanos de las habitaciones sentían la presencia de Dios. Bendito sea el Señor Jesús. Mire lo que vale una hija de un creyente. Alaba lo que el Señor le ama. Están la mano de Dios detrás de todos los hijos de los creyentes. Si los padres están firmes en el Señor y buscando a Dios y clamando por ellos, sea bendito el Señor Jesús. No se puede perder un cabello de las cabezas de nuestros hijos si estamos realmente agarrados del Señor. Alábelo, que le ama. Y yo le hablé a los hermanos, le dije, hermano, esto es que mi hija se convirtió al Señor. Regresamos de Bolivia hacia Puerto Rico, hicimos parada en Miami, supone que llegáramos a las 8 de la noche, y entonces se atrasó el vuelo y llegamos a las 10, y cuando el coordinador me dio la noticia, yo le dije, asegúrate que mi hija me está esperando en el aeropuerto. Siempre en todos los viajes que yo hacía, en los lugares que fuera, en Argentina, en Chile, en Perú, regresábamos casi siempre por Miami, y ahí estaba siempre ella esperándome. Y estábamos horas, a veces 3-4 horas hablando. Ahí yo no le hablaba otra cosa más que de Jesucristo. Sea bendito el Señor Jesús. Y cuando llegamos ese día, a las 10 retrasados, pues yo me sentí triste porque ella no estaba. Le dije, pero siempre he estado aquí. Y ahora que te aceptó el Señor, hoy que yo anhelaba más que nunca que tuviera, no está. Yo no sabía la causa, pero estaban los pastores y estaban. Mi alma te alabó, no se fueron por nada. Y empezamos la reunión allí, más de las 10 de la noche, y a las 12 salimos de la reunión. Yo me fui a la casa donde me hospedaba esa noche. Al otro día veníamos a Puerto Rico. Y llamé a mi hija por teléfono a su casa. ¿Y qué te pasó que no me esperaste en el aeropuerto? Me dijo, el vuelo se supone que llegara a las 8. Y llegó a las 10 y luego teníamos culto. Y como teníamos culto en la iglesia, sentimos más prudente irnos al culto y no fallarle al Señor. Porque yo sé que ahora tú vienes para casa y nos vamos a ver, nos amanecemos toda la noche si quieres. Yo le dije, bueno, realmente hiciste bien. Hermano, no hay nadie más prudente que el que pone a Dios número uno. Óigalo claro, primero que papá, primero que mamá, primero que los nenes, primero que el dinero, primero que el trabajo, primero que el estudio, primero que nada, tiene que ser él. ¡Alabado sea Dios! ¡Sámalaya, sójala! Cuando lo ponemos a él número uno, puede estar seguro que vamos a estar siempre en su noticia. Siempre vamos a estar en sintonía con él. ¡Gloria al nombre de Jesucristo! Y le dije, pues vamos para tu casa inmediatamente. Fui a colgar el teléfono, me dijo, pero hay algo que tú no sabes. Y dije, ¿qué cosa? Y dijo, que me convertí al Señor. Yo dije, lo sé, porque cuando me llamó el hermano coordinador allá, el Espíritu de Dios me lo dijo, que tú te ves convertido. Y yo estoy bien contenta. Yo marché para la casa de ella, llegamos allá como a la 1 de la mañana, y casi nos amanecimos, salíamos tempranito para Puerto Rico en avión, casi nos amanecimos hablando del Señor, las bendiciones que Dios les estaba dando, la experiencia que estaban teniendo con el Señor. Y yo le dije, bueno, hay campaña mía dentro de unos meses, así cuando vuelva para atrás, vamos a estar juntos todos los días. Y cuando regresamos a Miami, ella y el esposo, los dos, habían tomado vacaciones de su trabajo para no perderse un día de la campaña. Y recuerdo que fue inolvidable para mí, que tuvimos 15 días de campaña en uno de los estadios de fútbol ahí en Miami. Y todas las noches estaba ella con el esposo en la cruzada. Se perdieron una noche, las 15 noches. Y todas las noches estaban sentados al lado de la plataforma en dos sillitas allí, que yo los veía según predicaba. No se perdían una sílaba, cómo se gozaban cuando se sanaban los enfermos. Y estaban ahí todo el tiempo. Cuando salíamos del culto, ahí venía ella y el esposo conmigo a hasta la casa, y allí tenían su auto para irse a su hogar. Todos los días, los 15 días, los días que dimos cultos especiales de palabra del Señor, conferencias de diversos temas en las iglesias, ahí estaban ellos dos. Gloria al nombre de Jesucristo. Realmente estaban buscando a Dios de todo corazón. Nunca olvido un día que mi esposa llamó por teléfono a Miami para hablar con ella. Y el esposo agarró el teléfono y le dijo: mira, hace 4 horas que están cejadas ahí orando, yo no me atrevo a llamarla. ¿Tú quieres la llamo? Y yo salté de un lado y dije: no, no la llamo, déjala ahí, cuando acabe que me llame para atrás. Sea bendito el nombre de Jesucristo. Sí, estaban realmente firmes, buscando a Dios. Y continuamente hablábamos de los planes que ellos tenían para servir al Señor. Y planes para quizá venirse a Puerto Rico y estar conmigo en el ministerio. Gloria a Dios. Y cuando yo regresé de la campaña en Miami, a Camuy, pues entonces la iglesia donde ellos estaban, en Miami, la iglesia pentecostal de Miami, ahí la iglesia comenzó un instituto bíblico, un cursillo muy lindo de la palabra, de varios meses, y los dos se matricularon. Y poco tiempo después, cuando terminó el curso, ya me mandó retratos donde aparecía con su toga, con su birrete, su diploma. Y recuerdo cuando yo fui a Miami hace poco, uno de los profesores de ellos me contaba, decía: mira, hermano, a nadie queríamos como a su hija ahí, porque era tan cariñosa con todos nosotros. Y en todos los días que teníamos las instrucciones, teníamos enseñanza, venía siempre con un montón de dulcecitos que ella los preparaba en su casa, los cocinaba ella misma, los traía, los repartía todo. Todos teníamos un cariño especial por ella. Sea bendito el Señor Jesús. Bueno, terminó ese curso bíblico, todo era tan lindo y tan glorioso. Y de pronto me llamaron un día y me dijeron: nos vamos a mudar de iglesia porque nos queda tan lejos de la casa. Yo vivía en Hollywood, Florida, la iglesia era en Miami. Y nos vamos a ir a una iglesia que queda más cerca de nosotros. Bendito sea el Señor Jesús. Alaba lo que Él vive. Sea bendito el nombre de Dios. Mi alma te alaba, Jesús. Hay poder en Jesucristo. Aleluya. Bendito sea Dios. Gracias por tu amor, Padre mío. Cuando me dijeron: nos vamos a mudar de iglesia porque nos queda muy lejos y hay una más cerca, yo sentí temor. Le dije: oren a Dios, y si Dios no se lo confirma, no lo hagan. Pocos días más tarde me llamaron de nuevo y dijeron: bueno, hemos orado y nos hemos mudado. Y dije: bueno. Y siguieron adelante en la otra iglesia, pero pocos días más tarde comenzaron problemas en el hogar. Y recuerdo que ella llamó a casa, habló a mi esposa, le dijo: tenemos problemas, estamos, mi esposo está puesto muy violento y hay fricciones en la casa y yo me siento muy triste, me siento mal. Pocos días más tarde volvió y llamó y dijo claramente a mi esposa: ya él está tan violento que me ha estado golpeando. Cuando yo oí eso, yo me metí a orar a toda profundidad y a clamar a Dios: no permita que toque a ese muchacho, y a clamar al Señor. Pero el asunto siguió para adelante. Llegó un momento que ella no pudo resistir más, porque de cualquier cosa él la golpeaba. Entonces le pidió a él que se tenía que ir de la casa, que no podía seguir en esas condiciones, tenía que irse hasta que se decidiera cambiar. Él se fue, pero iba lleno de un odio y un celo terrible. Estaba maquinando sus planes, pero ya al lugar donde se marchó. Pasaron los días, y un día él se vino por la tarde, llegó a la casa por la tarde, mi hija trabajaba, y los muchachos, dos hijos de 13 y 14 años, lo dejaron subir a la casa y ellos no pensaron jamás lo que iba a suceder. Y él entró, tenía sus planes todo preparado. Se escondió en la habitación de ellos, y cuando ella regresó del trabajo, que entró, Pues apenas entró a la habitación, pues él le cayó encima a la muchacha con un cuchillo y acabó con ella apuñalada. Eso fue el lunes 23 de enero, este año 1989. Yo recuerdo que ese día estaba yo en la oficina trabajando. Y había estado trabajando largo y a las 8 me arrodillé orando. Y ya una hora de rodillas orando, a las 9 me tocaron a la puerta. Cuando me tocaron a la puerta, que yo abrí los dos hermanos del ministerio, me dijo, me llamaron por teléfono de Miami y me dicen que el esposo de su hija mató a su hija allá en la ciudad. Yo sentí, hermano, como si me hubieran clavado un cuchillo en el corazón. Yo me quedé como muerto, recostado hacia la pared. Mi corazón decía, no puede ser. Veía aquellos dos muchachos, dos personas jóvenes, en aquella campaña, gozándose tan profundamente allí, alabando al Señor en aquella profundidad. Después las noticias de ellos graduarse de aquel instituto bíblico. Y a los pocos días me mandó ella cassette de los primeros mensajes que él predicó en las iglesias. Y yo pensaba en todo eso y decía, imposible, no puede ser, ¿cómo es posible? Pero me encerré en la habitación y volví a orar. Y a los minutos, otra llamada. Un detective de Miami que me llamaba. Le dijo, siento decirle esto, nos da tristeza grande. Sabemos cómo usted se sentirá, pero llevamos a su hija al hospital y ya no hay nada que podamos hacer. Ella murió ya. Y quiero que usted me dé ciertos datos. Y yo sin voz, con la voz que se me fue, tuve que contestarle los datos que me pedía de ciertas informaciones y demás. Y cuando él terminó, yo me tiré de rodillas de nuevo en la habitación y comencé a orar y a gemir en el Espíritu delante del Señor. Pero según yo oraba, sentía el Espíritu de Dios, cuando en forma muy clara y profunda me decía, se fue conmigo, la salvé, está conmigo. Y las samayas, kisasam, bendito sea Dios. Y empezó el Espíritu Santo a mostrarme los versículos bíblicos que yo usaba cuando oraba por ella. Y el primero que me mostraba era, bendita será tu simiente, primera, segunda, tercera, y aún cuarta generación de los que me aman y temen mi nombre. Bendito sea el Señor Jesús. Y yo comenzaba a repetir esos versículos porque eso era como un pan del cielo que me traía consuelo, me traía alivio. Y el otro versículo, como olivas verdes serán plantados tus hijos junto a tu mesa. Yo recuerdo cuando el Espíritu me mostraba ese versículo, yo lo repetía, yo decía en mi mente, ¿cómo podrá sentarse como oliva verde en mi mesa al lado mío si me la acaban de matar allá en Miami? Y nunca olvido cuando el Espíritu de Dios me habló y me dijo, en breve se sentará contigo a la mesa arriba en el reino de los cielos. Casaya sana, bendito sea el Señor Jesús. Dios no falla en cumplir lo que promete. Lo cumple aquí, lo cumple aquí, lo promete aquí, y aquí lo veremos arriba, pero vamos a ver. Alabado sea Dios, nunca fallará. Nunca puede fallar. Si usted le sirve a Dios de corazón y busca a Dios y tiene fe en el Señor, no desfallezca, que Dios no falla. Y seguía el Señor citándome la Escritura. Como esquinas labradas, como en un palacio serán tus hijas. Ese es el versículo que más le citaba yo a Dios. Y continuamente lo sigo haciendo. Lo que pasa es que cuando yo empiezo a orar de madrugada por mis hijas, cuando empiezo a clamar ahora, siempre cuando empezaba a orar empezaba por Ilia. Y ahora cuando empiezo, pues empiezo por Ilia todavía. Señor, gracias que me la salvaste. Gracias que está contigo. Gracias que no fallaste en hacer lo que yo creí. Sea bendito el Señor Jesús. Y ese era uno de los textos claros. Como esquinas labradas, como en un palacio serán tus hijas. Todos los padres y madres que están aquí, que tienen hijos, apréndanse de memoria esos versículos que son promesas de Dios. Dios está detrás de todas sus buenas promesas para cumplirlas. No fallará nunca el Dios del cielo en poner por obra su palabra. Bendecido sea Dios. Hay que citársela, hay que recordársela. Como dice el profeta Isaías, hacedme recordar. Alabado sea Dios. Si usted tiene que conocer la Biblia. Y cuando ora, use la Escritura continuamente, porque ahí está el poder de Dios. Sea bendito el Señor Jesucristo. Profeta Isaías y otra Escritura clave que dice, yo salvaré tus hijos. Eso es ahí claro, preciso, sin alternativa. Yo salvaré tus hijos. La única forma que Dios no cumpla eso es que usted viva medias en el camino del Señor. Si usted vive una vida tibia en el mundo, no ora por sus hijos, se van a perder sus hijos y usted también. Sonríase, el Señor le ama. Pero cuando uno vive la palabra que tiene como tiene que vivirla y está clamando a Dios, mire, no ha nacido el diablo que deje en vergüenza la palabra del Dios viviente. ¡Bendito sea su nombre! Lo único que los padres tenemos que estar bien despiertos en la pelea por nuestros hijos. Porque el diablo está bien despierto también. Bendito el nombre de Jesucristo. Y había una última promesa que cubre a los hijos y cubre todo el hogar. Hechos 16:31. Cree en Jesucristo y serás salvo tú y tu casa. Pues imagínense, si alguien es parte de la casa de uno, son los hijos de uno, en forma profunda y especial. Y así que esos cinco versículos, esas cinco promesas, eso corrían por mi mente una vez, dos veces, tres veces, diez veces. Y el Espíritu de Dios no me dejaba tranquilo con esa palabra, porque la palabra es vida, potencia de Dios para salud. Y es pan que vino del cielo a dar vida a este mundo. Según yo hablaba esa palabra, y la hablaba, y la hablaba, lo que Dios me mostraba, pues se me metía más profundo en el corazón y me traía alivio. Porque no es fácil. Cuando Jesús entró en Getsemaní, y Jesús no era cualquier criatura, Jesús era Dios. De forma clara y sencilla, Dios cuando encarnó en la tierra a mostrar su gloria a la humanidad. Y cuando entró en Getsemaní, en este cuerpo de carne, dijo, mi alma está triste, mortalmente triste. Y comenzó a angustiarse, que no lo pudo evitar ni aún delante de los discípulos. Y cuando comenzó a orar de rodillas en Getsemaní, buscando fuerza para que esta carne, para dominar esta carne, lo primero que dijo fue, Pablo, aparta de mí esta copa. Como si hubiera dicho, Padre, no permita que me mate. No hubiera llevado al diablo a todos nosotros si Dios permite eso. Lo que pasa es que el hombre espiritual toma dominio de la carne. Y el hombre espiritual seguido dijo, no como yo quiera, sino como tú quieras, Padre. No mi voluntad, sino la tuya. Bendito sea Dios. Se ha glorificado el nombre de Dios. Yo recuerdo que mientras yo oraba ahí de rodillas en esa oficina y el Espíritu de Dios mostrándome que la había salvado y yo repitiendo esas promesas y hablándolas, de pronto me di cuenta que eran las 10 de la noche y que en casa había personas que...

acostada descansando, y Noemí estaba al lado de ella, hablando con ella. Estaban despiertos. Y recuerdo que entré y miré a mi mamá, que estaba sentada en su habitación. Yo ni me atreví a mencionarle nada. Sea bendito Señor Jesucristo. Pero en el cuarto de mi esposa y de mi hija, yo me senté buscando la oportunidad de hablarle. No encontraba cómo empezar. Cuando no pude ya resistir más, recuerde que dije, me llamaron por el teléfono de Miami. Mi esposa dio un salto y dijo, ¿qué le pasó a Elia? Y yo tuve que decir, con voz entrecortada, su esposo le acaba de matar allá en la ciudad de Miami. Mi hermano, eso fue una escena increíble. Y yo me moví fuera de la habitación, no pude aguantar el ambiente, me entregué en una habitación a orar. Al rato mi esposa entró y me dijo, tienes que hablar solo a tu mamá. Aquí todo el mundo hablando y llorando, y ella preguntando, y no se atreve a decirle nada. Yo fui donde mami. Cuando llegué me preguntó, ¿qué pasó? ¿Qué es lo que pasó? Yo le dije que Elia partió con el Señor. Bueno, mi vieja que amaba a esa muchacha de una forma tan profunda, yo salí corriendo de la habitación y me cerré nuevamente en la otra habitación solo y seguí llorando. Y ahí yo sentí decirle, Señor, proclamo ayuno. No vuelvo a comer hasta que tú no me hables y me digas que entregues, porque habrás hecho ciertas cosas decisivas que están en mi corazón. Y había dos cosas decisivas en mi corazón. Primero, el hombre que había matado a mi hija. Yo viví en la campaña de Miami con él al lado mío todo el tiempo, orando, buscando a Dios, llorando por las almas. Y vi cómo estaba firme en el Señor y sentí una compasión y un dolor tan grande. Y dije, Dios mío, ¿cómo es posible esto? Me sentía responsable de él. Usted y yo somos responsables. Y aunque uno siente a una persona que mata a la hija de uno como un enemigo, Cristo dijo que hay que amar a nuestros enemigos. Y si no se puede tragar usted esa copa, mira, hermano, ¿cuál no va a ser evangélico? Aquí hay que ser evangélico, hermano, no de boca, sino de obras. Hay que creer y hay que actuar en la palabra. Hay que vivir la palabra. ¡Ay, Samaya, Sama! Bendito sea el Señor Jesús. Y yo dije, Señor, este ayuno para que tú rompas todas las tablas del diablo sobre ese pobre muchacho. Y lo perdone, y lo salve, y me pongas amor por él en mi corazón. Que estoy en dos aguas, ayúdame. Y le dije, Señor, no permita que vaya a la silla eléctrica. Porque el detective que habló conmigo, por el teléfono, me dijo, la sentencia para ese muchacho es silla eléctrica. Yo me espanté. Mi alma te alaba, Jesús. Me espanté. Pero ahí estaba en el ayuno. No permita que vaya a la silla eléctrica. Perdónalo. Que si yo lo perdono, que soy malo, cuanto más tú, que eres un Dios de amor y de misericordia. Y clamaba. Y Señor, lo amo. Y eso como que no quería salir por mi boca, pero lo tenía que forzar. A esta carne, hermano, hay que dominarla. Y el apóstol Pablo lo dijo. Domino la carne, dijo Pablo. Domino la carne. Y dijo Pablo, la esclavizo, la sujeto. Y dijo, no sea que yo predicando vaya a quedar descualificado. Mire que Pablo le tenía más miedo a la carne que al diablo. Del diablo no dijo nunca eso. De la carne del sí lo dijo. Pero el diablo no, del diablo que dijo es que lo echaba fuera en el nombre de Jesucristo. Bendito sea el nombre de Dios. Se ha glorificado el nombre de Jesús. Yo recuerdo que yo seguía en esa batalla, en el ayuno. Y el segundo punto, y tú me vas a explicar ciertas cosas en cuanto a esto. Porque tú me has dado un ministerio, yo me debo un pueblo que respalde este ministerio y hace posible que yo me mueva adelante. Y tengo que explicarle el porqué de las cosas que han pasado. Yo no lo sé, pero tú me lo tienes que hablar. Hasta que tú no me hables esto y yo sepa que tú has perdonado a ese muchacho y que no vas a permitir que vaya a la silla eléctrica ni se vaya al infierno menos, no voy a entregar ayuno. Tú me ayudas. Usted haga su disposición y eche para adelante, pero pídale a Dios que lo ayude. Si Dios no lo ayuda, no va a poder. Si Dios no le da fuerza, no va a vencer jamás. Con la fuerza suya no le va a dar ni para empezar al diablo. Pero con la fuerza de Dios no le paramos encima al diablo. Alabado sea Dios. Rompemos sus ligaduras. Lo avergonzamos en todos los frentes. Como Cristo lo avergonzó.

0: eso. Gloria al nombre de Jesús. Mi alma te alaba, Jesús. Ella estuve llorando hasta las 4 de la mañana. A las 4 de la mañana tuve que pararme y ponerme un traje y salir corriendo con mi esposa, con mi hija Noemí y con el nieto mayor que tenemos, que tiene 18 años, hijo de Ilia, y volver para el aeropuerto a coger un avión para ir a Miami a buscar el cadáver de nuestra hija. Sea bendito el Señor Jesús. Tantas veces que yo fui a Miami, estaba mi hija esperándome en ese aeropuerto. Cuando yo llegué a Miami y me bajé de ese aeropuerto, el corazón se me quería salir del pecho. Y hubo hermanos, a los nuestros que están allá, pastores y gente que conoce muy bien el territorio, que se amanecieron casi la noche preparando el ambiente para que nosotros pudiéramos conseguir todas las conexiones y en un día hacer todo lo que había que hacer allá en Miami, hasta por la noche traernos el cadáver de mi hija hacia Puerto Rico. Y nos movimos a los cuarteles de la detective que estaba a cargo del caso. Hablaron con nosotros, nos dieron noticias de todos los detalles y demás. Y volvieron a decirnos, este muchacho siguió, no es un milagro, va para la silla eléctrica. Y en mi corazón decía, no va para ninguna silla eléctrica. Lo vas a salvar y lo vas a poner a predicar en la cárcel. Sea bendito, Señor Jesucristo. Bendito el nombre de Jesús. Hermano, no es fácil. Y hay gente que se sorprende. Pero ¿cómo usted pudo orar y un ayuno por ese hombre que mató a su hija? ¿Y cómo dice que lo ama? Hermano, si nosotros no vivimos el Evangelio, ¿qué estamos haciendo? Si usted predica el Evangelio pero no lo puede vivir, que mientras lo predica odia al que le ha hecho mal, entonces ¿qué Evangelio es el que te predica? ¿No predique nada? ¿Que los hipócritas no entran en los cielos? ¡Ay, Samaya! Te pida la ayuda a Dios, que Dios nos vaya a fortalecernos y poner el sentir que tuvo Cristo Jesús en nosotros. Ese sentir lo tiene que poner Dios. Si usted no le pide a Dios, no lo va a poder hacer. No va a poderlo hacer. Porque mientras yo hablaba, Señor, lo amo, Señor, lo perdono, Señor, ayúdalo. El diablo me ponía en mi mente todo el tiempo ese hombre con un cuchillo dándole docenas de puñaladas mías. Y ahí se me turbaba hasta el ánimo a mí. Y tenía que clamar, Señor, lo amo. Y gritárselo en la cara al diablo. Es una guerra contra Satanás. Pero usted si se mueve en la palabra y se mueve con la fe en Jesucristo, usted vence al diablo. Resististe al diablo y de vosotros huirá. Alabado sea Dios. Se tiene que ir. Gloria al nombre de Jesús. Ahí nos movimos el día entero en Miami, corriendo atrás y adelante. Nos llevaron al lugar donde estaba el cadáver, una institución allá del gobierno. Y cuando llevamos los papeles que había que llevar, que ya los habíamos conseguido de los detectives, nos dijeron, nosotros enviamos el cadáver ahora a una funeraria en tal sitio. Esa funeraria se encarga de llevarlo al avión. Cuando ustedes salgan en ese vuelo que sale esta noche hacia Puerto Rico, ahí en la parte de abajo del avión va el cadáver. Bueno, que sí que Dios nos ayudó para que en un solo día consiguiéramos todo y regresáramos con ese cadáver a Puerto Rico. Ahí estuvimos todo el día. Una de las situaciones más difíciles y terribles ese día fue cuando fuimos a visitar la casa donde habían matado a mi hija. El detective se nos quedó mirando cuando mi esposa le dijo, nosotros queremos ir a la casa. Él nos dijo, ojalá no fueran. Nosotros le dijimos, no, tenemos que ir. Bueno, lo llevamos, pero todo está revuelto, dijo. No va a ser fácil para ustedes. Cuando entramos a aquella casa, hermano, y nos acercamos a la puerta de la entrada de la habitación, el rastro de sangre que había de la habitación para afuera, aquello era una cosa increíble. Mi hija no me hizo sacar un grito. Yo me recosté de una pared, clamé a Dios, Señor, lo amo. Ten misericordia, perdónalo. Ayúdame a amarlo, dame más amor por él. Ayúdame, tú sabes que no supo lo que hizo. Tú sabes que no supo lo que hizo. Hermano, Jesús tuvo que hacer eso en la cruz. A Jesús no fue que le mataron la hija ni el hijo, a él mismo fue. A él mismo que lo asesinaron allí en aquella cruz. y lo escupieron ahí, lo despreciaron ahí, le pusieron vinagre en la boca, ahí mismo muriéndose. Bendito sea Dios, lo insultaba mientras podía por todos ellos, pero tuvo que decir: Padre, perdónalos, que no saben lo que hacen. Gloria al nombre de Dios. Sea bendito el Señor Jesucristo. Y ese hermano, que las cosas suceden, pero nunca el culpable es Dios. Cuando mi hija comenzó a tener los primeros problemas con su esposo, que estaban en la iglesia, apenas tuvieron los problemas y las aflicciones en el hogar, los dos dejaron de ir a la iglesia. Eso fue un error trágico y decisivo y fatal. Ahí le dice bien claro, pero bien claro, Hebreos capítulo 10, verso 26, no apartarse de la congregación como muchos tienen por costumbre. Cuando vienen problemas, afírmese más en la iglesia. Cuando vienen tribulaciones, cuando vienen luchas, cuando vienen batallas, no se pierda un culto. Quédese ahí todo el culto. Pide oración a todos los hermanos. Ore en cada culto con los hermanos. Ahí rompa esa traba del diablo. Pero ella cometió el error trágico de cuando comenzó aquella tragedia en su hogar, quedarse en la casa. Automáticamente la persona se debilita más y ya no tiene fuerza para resistir a Satanás. No tiene fuerza para pelear contra el diablo. Que sí, que eso fue clave para que Satanás pudiera llevar a cabo sus planes como tenía preparaditos hacía tiempo, y agarrar al pobre muchacho y usarlo de una forma terrible. Ahora mismo, misioneros que lo han visitado en la cárcel, él les confiesa que él no supo nada de lo que pasó. Dice: yo supe lo que pasó, o me imaginé, cuando iba corriendo fuera de la casa con un cuchillo en la mano, las manos llenas de sangre. Pero yo no supe lo que hice. Mire, ¿cómo agarró Satanás a esa persona? ¿Qué clase de venda había en esos ojos? Como dice la Escritura, que Satanás pone una venda en los ojos de la gente, que no ven ni saben lo que hacen. Cristo lo dijo en la cruz: perdónalo, no saben lo que hacen. Sea bendito el Señor Jesucristo. Por eso que nosotros no podemos odiar, ni podemos pedir el cuello de aquel que mató a aquel otro, ni mató al otro. En esos mismos días veía yo en los periódicos la gente haciendo fiesta y bailando y gritando porque iban para la silla eléctrica, hombre que haya matado no sé yo cuánta gente. Yo dije: están peor ellos que ese pobre criminal. Esa es la ignorancia de un mundo que tiene religión, pero no conoce al Cristo que es amor y misericordia, al Cristo que demanda que seamos como Él. ¡Ay, Samaria, Sábala! Esa es la tragedia. Y en aquella casa, en medio de ese baño de sangre en el piso y todas esas cosas, y nosotros que estar allí recogiendo cuantas cosas, porque si no, cuando agarraran las autoridades de la casa, pues le iban a botar todas las cosas. Y estar allí horas en ese lugar clamando a Dios por fortaleza. Esa noche regresamos, nos trajimos los dos hijos de Ilio que estaban allá con sus tíos en Miami, los trajimos para Puerto Rico, están en casa gracias a Dios, y regresamos en el avión. Recuerdo cuando íbamos a montar en el avión, el menor de los dos se me acercó y me dijo: ¿verdad que Carmen viene aquí en el avión? Y dije: ¿quién? Me dijo: mi mamá. Se me hizo un nudo en la garganta. Yo dije: bueno, sí, viene el cuerpo de ella, pero ella no viene, ella está con el Señor se la llevó ayer. Él me dijo: ah, verdad, nunca mienta, que los mentirosos no entran en los cielos, no importa la mentira que sea. Y se ponga seguro a preparar trampas y mentiras para engañar al muchacho. Sí, viene esto, lo otro, nada de eso, habla la verdad conforme a la Biblia, en amor de Dios, con confianza en un Dios que su verdad la usa para bendecir. Se ha glorificado el nombre de Jesucristo. Llegamos anoche a Puerto Rico, una de las funerarias de Camuy estaba esperando en el aeropuerto, se llevó el cadáver, nosotros nos fuimos a la casa, y ese día trajeron al mediodía el cuerpo a la iglesia de Dios Pentecostal en Camuy. Y yo recuerdo que estaba orando por la mañana en casa, le dije a mi esposa y al pastor que él predique, que yo no tengo ni ánimo ni fuerza a predicar. Pero apenas me arrodillé a orar, cayó el poder de Dios sobre mí y le dio el mensaje. Y tuve que agarrar un lápiz, un papel y bosquejarlo así, a toda velocidad, y volver a sacar un grito a mi esposa y decirle al pastor que me perdone. por hablar muy ligero, que tengo que predicar porque Dios me ha dado el mensaje que tengo que llevar. Sea bendito el nombre de Dios. Bueno, el mensaje era este mismo que estoy dando ahora, lo único que incompleto, porque todavía Dios no había mostrado las cosas que voy a mostrar luego. Y yo recuerdo que fui a la iglesia, traje el mensaje, hice el llamado, y cuando hice el llamado, de los 8 personas que pasaron a aceptar a Jesucristo, aquella tarde, uno fue el hijo mayor de mi hija Ilia, que pasó al frente con lágrimas y aceptó a Jesucristo como el Salvador. Gracias a Dios que está visitando la iglesia en Camus. Sea bendito el Señor Jesucristo. Después que terminó el funeral ese día, yo regresé a casa, me encerré en el sótano en casa. Ya llevaba 2 días en ayuno. Le dije, Señor, tú sabes que no voy a entregar hasta que tú no me hables ciertas cosas. Yo no tengo dudas de la salvación de mi hija. Le dije, tu palabra es verdad y suficiente para mí. Pero Dios es un Dios tan bueno, tan misericordioso, que cuando uno cree por la fe en la palabra, Él hace cosas adicionales para aliviar a uno. Aliviar a uno. Y yo recuerdo que yo estaba en el ayuno ahí, como el tercer o cuarto día, Dios me dio una visión con el que fue esposo de mi hija. Y yo lo vi pegado a una pared, con las manos levantadas así, la cara hacia la pared. Ahí clamaba y gemía, y clamaba y gemía, y para arriba. Yo dije, ya tú estás tratando con él. Ya tú lo tienes en tus manos. Pero hasta que tú no me hables, yo no entrego el ayuno. Sea bendito el nombre de Dios. Además estaba esperando que Dios me explicara otras cosas que eran decisivas para mí. Y recuerdo que uno de los días que yo estaba orando ahí en el sótano y clamando a Dios, ya había 3 o 4 días del ayuno, sentí de pronto, y estaba orando con los ojos cerrados, mirar para arriba, y miré con los ojos cerrados para arriba, y apareció la cruz. Y cuando yo en esa visión veo la cruz, me quedo mirando aquella cruz que resplandecía. Y ahí cuando el Espíritu me habló y me dijo, ahí yo di mi vida por ella. Mi alma te alaba, Jesús. Fuera de la palabra, esa fue la primera confirmación que Dios me dio de su salvación. Yo no le estaba pidiendo eso, pero Dios lo hizo. No hay nadie que ame como Él. Y seguí, pasó el quinto día del ayuno, y estaba llorando, y de pronto sentí al Señor cuando me dijo, abre esa Biblia. Y yo tenía los ojos cerrados, abrí los ojos, abrí la Biblia cerrada, puesta allí en el lugar. Y yo agarré la Biblia y cerré los ojos bien cerrados y la abrí. Con los ojos bien cerrados miré así y apareció una flechita y señalaba un lugar. Y yo levanté mi dedo y lo puse encima de la flecha. Entonces abrí los ojos. Ni sabía qué libro de la Biblia era, ni qué versículo era, nada. Yo leí lo que estaba debajo del dedo mío. Y decía, porque para siempre es su misericordia. Mi alma te alaba, Jesús. Gloria al nombre de Jesucristo. Bendito sea el nombre de Dios. Alaba lo que Él vive. Mi alma te alaba, Jesús. Aleluya. Hay poder en Jesús. Pasó un día más del ayuno y volvió Dios en medio de otra visión, y cuando yo con los ojos cerrados miro para arriba, la cruz de nuevo resplandecía, pero las palabras no fueron las mismas. Las palabras fueron, ahí yo pagué el precio por ella. Primero me dijo, ahí yo di mi vida por ella, y ahora igual la misma visión, ahí yo pagué el precio. Pagó precio por todo lo que estamos aquí. Usted puede estar perdido ahora en el pecado más increíble, pero Él pagó el precio por usted y lo trajo aquí a salvarlo, y lo ama a usted, y quiere que usted sea de Él, y quiere que usted sea heredero del reino eterno. ¡Alabado sea Dios! ¡Bendito sea su nombre! Sea bendito el nombre de Dios. Pasó un día más del ayuno, ya yo llevaba como 7 días encerrado ahí, y recuerdo que Dios me da una última visión en ese ayuno. Y cuando yo sentí el toque de Dios y miré con los ojos cerrados, veo cuando apareció en la visión el rostro de mi hija, y yo dije, Ilia, pero bien joven, mucho más joven de lo que ella era joven, pero y se veía muy joven, pero ahí se veía bien, bien jovencita, y miraba así para el frente con una tranquilidad en su mirada y el rostro tan tranquilo, como en un descanso que no tenía preocupación de nada. Y yo la veía de aquí un poquito más arriba de la cintura, hacia arriba, y ahí estaba todo cubierto con una vestidura blanca. Y dije, gracias Señor, que yo sé que está en tu descanso, tranquila, asegurada para vida eterna. Gracias te doy. Sea bendito, Señor Jesucristo. Mi alma te alaba, Jesús. Hay poder en Jesús. Cuando yo estaba como el sexto día de ayuno, mi esposa me llamó por un sistema de intercomunicación que hay en casa. Me dijo, porque yo entré y le dije, me permita que nadie me toquen a la puerta. Me dijo, mira, aquí está el hermano Jorge Rasky, que Dios le habló que venía a hablarte algo, que Dios le dijo que te dijera. Y dije, pues pásalo, si Dios le habló que me dijera algo, pues tengo que lo recibo. Él bajó, nos saludamos. Me dijo, vine porque Dios me dijo que te dijera que no ayunaras más por el esposo de tu hija, que ya eso está en manos de Dios y no tienes que ayunar más por eso, que Dios está encargado ya. Mi alma te alaba, Jesús. Yo le dije, bueno, Dios me mostró una visión en un clamor hacia arriba que yo entendí eso, pero estaba esperando una confirmación de cuándo. ¿Cuándo? Llevan 6 días de ayuno. Él se marchó. Yo dije, Señor, yo no voy a entregar el ayuno nada. Pero ahora sigo ayunando por las almas perdidas en la República Dominicana, que voy para allá la semana que viene. El diablo se creía que yo iba a suspender la campaña en la República Dominicana porque él había matado a mi hija. Le quedó grande al diablito ese. Cuando yo terminé los 6 días que Dios me dio a favor de mi yerno, entré entonces a favor de los perdidos de la República Dominicana. Entregué porque en el 8º día Dios me habló y me dijo, entrega mañana. Y yo dije, bueno, tú eres jefe, alabado sea Dios. Pero fuimos a la República Dominicana y los hermanos allá me decían, hermano, nosotros creíamos que usted no venía. Yo le dije, ¿qué? Que no venía. 17,300 y pico almas aceptaron a Cristo en las 4 campañas. Si no voy, me corta el cuello el Señor a mí. ¡Ay, Samaya, Soma, Alaya! Hermano, en esta obra te puedo oler. Me dolió y me está doliendo todavía. Te puedo oler, pero Cristo es primero que tu dolor. Te puede, mira, deshacer. Puedes estar en tribulación, pero Cristo es primero que todos tus problemas, tus tribulaciones, tus sufrimientos y todo lo que tú me quieras mencionar. Las almas perdidas primero que todo eso. A eso nos llamaron. Por eso estamos aquí. Hay que luchar por la obra de Dios. Y Dios nos vaya a darnos victoria en todo. ¡Alabado sea Dios! ¡Samalaya Soha! Aquí no se puede titubear ni dar un paso atrás. Dios no falla en cumplir lo que Él prometió, pero nosotros tenemos que empujar hacia adelante su obra, somos su instrumento. Bendito sea su nombre. Mi alma te alaba, Jesús. Y en aquellos días, cuando yo estaba ya en el 5º o 6º día del ayuno, y le estaba preguntando a Dios algo que era decisivo. Y dije, Señor, yo quiero que tú me expliques algo. Tú la salvaste, yo no tengo duda. Me ha dado 4 visiones claras para confirmar lo que yo he creído. Pero ¿por qué tenía que morir en esa forma? ¿Por qué tenía que morir? ¿Y por qué en esa forma? El Señor me explicó las 2 cosas en forma detallada. Primero, me dijo, tenía que morir, me la tenía que llevar conmigo. Si no me la llevo conmigo, se te queda en la gran tribulación. Porque ella que acababa de regresar y estaba buscándome, se había debilitado trágicamente, que le puso el diablo. Estaba tan debilitada que se te quedaba en la tribulación. Y si te quedaba en la tribulación, no había garantías de nada. Por eso me la llevé. Ahora, cuando suena la trompeta, la resucito ese día y vuela contigo. Alabado. ¡Ay, Samaya, Sama! Yo dije, gracias, Señor. Me duele, pero en el día que viene te alabaré más duro que lo que te alabo ahora mismo. Pero la parte que a mí me era difícil, ¿verdad?, de entender, y por qué lo permitiste en esa forma tan dolorosa para mí, y que tanta gente estarán preguntándose por qué esto, por qué aquello. Usted pregúntese, es natural que se pregunte, pero no juzgue. Cuídese, que aquí abajo hay más jueces que en las cortes estatales, hablando del pueblo de Dios, y a nosotros no nos llamaron a juzgar nada, nada. Usted no es juez, ni yo soy juez. El juez es Jesucristo, ese es el juez. Ese es un juez nada más hay, uno, ese es el único que va a juzgar. ¡Ay, Samaya, Sama! ¡Ese es el juez! Aquí se juzga a todo en una forma irresponsable a veces. Donde los juicios le van a rebotar para atrás a los que juzgan. Porque Dios lo dice que no juzguéis para no ser juzgados. Pues si te dice no juzgue, ¿por qué juzga entonces? Sea bendito Señor Jesús. No estamos para juzgar, ni estamos para criticar, ni estamos para atacarnos unos a otros. Estamos para soportarnos unos a otros, para amarnos los unos a los otros. Estamos para ayudarnos los unos a los otros. Y si usted cree que es fuerte, ayude a los débiles, no los pisotee, que Dios no los pisotea. ¡Alabado sea Dios! ¡Shamalaya Sohaba! ¡Bendito sea su nombre! Sí, porque mucha gente puede caer en la trampa del diablo, pues yo creía, quería Dios, háblame claro, para yo seguir poniendo el programa en medio día, tirar lo que Dios demostrara, para librar a alguna gente que son muy rápidos, tienen un pensamiento de 100.000 millas por hora, y comienzan a juzgar lo que no es, y caen en un lazo Satanás. ¿Y por qué en esa forma, Señor? ¿Por qué en esa forma que me duele tanto? Y el Señor tuvo que hablarme bien claro. Cuando él me habló me dolió más, pero gloria a Dios que la salvó. Me dijo, yo tuve que permitirle a Satanás, mire quién fue el que obró el crimen. Por eso el pobre muchacho no supo nunca lo que hizo. Tuve que permitir a Satanás que destruyera su cuerpo y darle toda libertad para que lo hiciera, para que destruyera ese cuerpo y su alma sea mía por la eternidad. Yo que conozco la Biblia, como casi todos ustedes la conocen, pues serían que el mismo apóstol Pablo tuvo en ocasiones que permitir eso, y con la autoridad total de Cristo que tenía, entregarle el cuerpo a gente que habían fallado en la iglesia, para que el diablo destruyera el cuerpo y el alma de esa gente, el espíritu de esa gente fuera del Señor. Son misterios en la Biblia que, entiéndalo, pero no se meta a ponerlos en práctica si Dios no lo dirige, cuídese. Pablo lo hizo, pero estar seguro que lo hizo porque Dios le mostró que lo hiciera. Si Dios no le muestra que lo hiciera, Pablo no se mete por nada en una profundidad de acción como esa. Pero en el caso aquí no fue Pablo ni Pedro ni nadie, fue el Señor mismo que le permitió, como le permitió meter una sarna maligna a Job, le permitió al diablo que atacara ese cuerpo con toda libertad. Y el Señor me dijo algo que me hace a mí pelear esta batalla con más ahínco que nunca. Me dijo, cuando el diablo usó a ese varón descuidado como estaba, lo agarró y lo usó, hizo pedazo ese cuerpo, le dio docenas de puñaladas por la cabeza, por la espalda, por todos lados, porque el diablo no veía a tu hija. A quien te veía era a ti, mientras le daba puñaladas a ese cuerpo. Esquilasama, yasca, soba. Isai, sama. Isamalaya, soba. Yo no le voy a entrar a puñaladas al diablo, pero cada vez que un alma pasa aquí llorando en estas noches, es una puñalada que le doy yo al diablo. Y el diablo, esa puñalada te la doy yo a ti ahora. Esa puñalada, y te quité esa propiedad, diablo. Mira a ver si te puedes reír ahora. ¡Ay, Samaria, soja, era bajaba! ¡Lisa, soja! ¡Bendito sea Dios! Mi alma te alaba, Jesús. Sea bendito el Señor Jesucristo. Gloria al nombre de Dios. Y el Señor me ha forzado a mí a traer este mensaje, porque el Señor me ha forzado. Es un mensaje decisivo para los padres y las madres, y decisivo para la juventud, porque mi hija era una muchacha bien joven todavía. Que la juventud entienda que en este tiempo tan malo, usted no se puede gastar el lujo de descuidarse espiritualmente, joven. Usted no puede dar el gusto de debilitarse, usted tiene que agarrarse de Dios. O tarde o temprano tendrá que permitir Dios lo que tenga que permitir para salvarte, si es que hay quien intercede por ti. Si no, te puede perder también. Así que no es época de descuidarnos, es época de agarrarnos de Dios. Usted pelee su batalla, échele mano a Dios con todo. No esté dependiendo de quien ore por usted, que si no tiene quien ore de profundidad, a lo mejor se pierde. Alabado sea Dios. Pero especialmente, aparte de la juventud, este mensaje es para los padres y madres. Padre y madre, si usted actúa conforme a la Biblia, no se le puede perder un hijo. Hay quien me dice, ah, pero yo vi que se perdió el hijo de tal pastor, porque el pastor estaba descuidado. Porque a veces que están tan atentos a su ministerio que no tienen tiempo para los hijos. Y se le pierde el hijo, no se lo puede reclamar a Dios. Usted tiene que atender a los hijos primero que al ministerio. Mira, hermano, en el orden de importancia de las responsabilidades que Dios ha dado, número uno es Dios. Él es primero. Segundo, ¿usted sabe quién es segundo? Usted. Que si usted no se prepara y se agarra de Dios y se llena del Espíritu Santo, ¿qué va a hacer en la obra de Dios? ¿Para qué va a servir? Si llenos somos siervos inútiles, imagínese si se descuida. Alábelo, que el Señor le ama. Segundo es usted, que tiene que cuidar su vida espiritual, que tiene que atender su comunión con Dios, que tiene que orar, que tiene que ayunar, que tiene que estar agarrado de Dios ahí, abajado delante de Dios. No se levante, no se aupe, no se ponga grande, que no va a caer por las puertas del cielo. Abájese cada día más. Alabado sea Dios, pero lleno del Espíritu, mantenga la llenura. Vivan un primer amor con Cristo. Mire, yo me quedo atónito, aún en este mismo país. Yo he visto gente en el liderato que en los cultos todo el mundo alabando y yo con los brazos cruzados. Yo digo, ¿cuándo sería que se murió? Los muertos no alaban a Dios, dice la Biblia. ¡Sámala y asoja! Mira, hermano, si Dios lo ha puesto en liderato, si Dios lo ha puesto frente a una gran organización, si Dios le ha dado una gran iglesia, si Dios lo usa a multitudes en el evangelismo, abájese más, llénese más de Dios, alabe más duro, grite más duro, dance en el Espíritu, alabado sea Dios. No se ponga trinco ahora, no se ponga trinco ahora. Hay libertad en el Señor. Si estamos llenos del Espíritu, estamos libres para adorarlo y alabarlo como nunca antes. Gloria a Dios. Hay quien dice, ah, pero mira, él lleva 50 años en el Evangelio. Pues si lleva 50 años en el Evangelio, que Dios lo ha soportado 50 años, tiene que agradecer más que nadie. A nadie, lo que él vive. Esos son los que más tienen que agradecer, los que han logrado aguantarse vivos 50 años. ¿Por qué están vivos todavía? Porque Dios los ha mantenido vivos, porque Dios le ha soportado todas las flaquezas, las debilidades, los errores y cuántas cabezonas que cometemos aquí abajo todos nosotros. Todo. ¡Alabe lo que él vive! Mira, yo a veces que yo le digo, Señor, yo, lo más que me sorprende a ti de mí, a ti, Señor, lo más que me sorprende de ti, es que tú me hayas soportado 28 años a mí, con tantos errores y tantas debilidades y tantas flaquezas y tantas equivocaciones. Y yo a veces que se me olvida esto y digo, ay Señor, ten misericordia, yo no sé cómo tú me soportas a mí. Ahí que está su paciencia, ahí que está su amor, ahí que está su misericordia, porque para siempre su misericordia, alabe lo que él vive, alabado sea Dios. Así tuvo que soportar a Pedro, y supo que soportar a Juan, y soportó hasta Judas. 3 años y medio dejó de predicar, 3 años y medio, se robó hasta los clavos. Lo que pasa es que siguió robando y los ladrones no entran, se lo llevó el diablo a los últimos. Sea bendito el Señor Jesucristo. Pero los padres y madres que están aquí, padre y madre, usted tiene sus hijos, usted tiene que buscar a Dios de todo corazón, usted tiene que servirle a Dios de todo corazón, estar bien agarrado de Dios para que no falle jamás Dios en salvarle a sus hijos. Si usted está firme en la palabra, no se le puede perder un cabello de las cabezas de sus hijos. Hay 3 cosas que Dios mostró, que mostrar a los padres y madres, que ha hecho posible que esa muchacha, débil como estaba espiritualmente, años y años apartada del Señor, viene, se vuelve a los caminos del Señor, y al poco tiempo por una prueba se queda en su casa, y con todo eso Dios la salva. Ahora, de niña le enseñé la palabra y tenía campaña y tenía compromiso, pero me encerraba en una habitación con las 3, 5, 6, 7 años, 3 pequeñitas, y estaba ahí horas enseñándole la palabra, y cuando terminaba de enseñarle, la ponía a predicármelo a mí, tú predícame. Ella me predicaba, y venía la otra y me predicaba la otra, y venía la otra y me predicaba, y después vamos a orar y no terminamos aquí hasta que usted nos sienta la bendición del Señor, porque Dios es nosotros un Dios vivo. Y empezábamos a orar y orar, y bueno, yo sentía que Dios había tocado. ¿Qué tú sentiste? Sentí una corriente, me corrió por todo el cuerpo. ¿Y tú qué sentiste? Yo vi un letrero ahí que decía: Cristo viene pronto. Y nunca olvido de Ilia específicamente, que una vez yo le dije: ¿qué tú viste? Porque la vi impresionada. Me dijo: yo vi a Jesús en una nube blanca. 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

0: Ahí estábamos escuchando ese canto de la roca de Pendo en la voz del dúo Inspiración de Jesús. Tenemos las 4 de la madrugada con 13 minutos. Dios bendiga a todos los hermanos que están en sintonía de la radio en esta hora de la madrugada de este jueves 28 de mayo. Estamos en el espacio de Cuerdas del Alma, disfrutando de estas hermosas alabanzas de dúos, tríos, cuartetos, solistas, alabanzas de requintos y guitarras. Bendiciones para todos en esta hermosa hora.
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0: Saludos allá a nuestros hermanos que ya están reportándose. Dios bendiga allá a nuestra hermana Fortunata Márquez, quien por ahí nos pedía el canto Levántate y Vela, con el dúo Noé y Ruth Campos. Ya hemos estado complaciendo con esa bella alabanza. Bendiga a nuestra hermana Elizabeth Chicas, que por ahí nos solicita el canto Estoy Agradecido. Por ahí vamos a estar escuchando también ese canto. Dios bendiga también allá a nuestra hermana que a través de un audio nos solicitó el canto Siguiendo Yo a Cristo. Por ahí vamos a estar agregando también esa bella alabanza para podérsela complacer. Así que Dios me le bendiga a todos en esta hora y vamos a escuchar esta alabanza Estoy Agradecido y también el canto Siguiendo Yo a Cristo. Recuerda, estamos en el espacio de Cuerdas del Alma.

Ahí estábamos escuchando ese canto, qué bonito mensaje. Por acá, Dios bendiga a nuestro hermano Pablo Rivera, que está por ahí en sintonía. Y nos solicitó el canto Mi Dios y Yo, que por ahí hemos estado complaciendo con esa alabanza. Dios bendiga ya a nuestro hermano en sintonía. También a nuestra hermana Romelia Solís, que por ahí nos pidió el canto Los Hombres de la Ciencia, y qué bonito mensaje. También Dios bendiga a nuestra hermana María Silvina, también, que por ahí se nos reportó. Nos solicita el canto El Mundo en Vez de Rosas. Ahí vamos a estar escuchando ese canto. Saludos a nuestro hermano Israel Torres hasta New Jersey, que nos pide el canto El Cielo de Paz con los Voceros de Cristo. También vamos a estar escuchando esa bella alabanza. Y bendiciones ahí a nuestro hermano. Dice: hola, buenos días, quiero una alabanza a los tres hermanos. Creo que es el tema Eran Cuatro Hermanos, que nos solicita por ahí. Así que ahí estaremos complaciendo. Dios bendiga a nuestro hermano Arnoldo Benítez también, hasta Lajitas Abajo, quien nos ha pedido el canto El Caso de Sansón. Así que por ahí vamos a estar complaciendo. Y por ahí también saluda a los amigos que están en la sintonía de la radio en esta hora de la madrugada. Nos quedamos con este canto, Si el Mundo en Vez de Rosas.

Bueno, y estábamos escuchando esos cantos. Tenemos las 4:54. Estamos a breves de dar por finalizado a lo que es el espacio de Cuerdas del Alma en esta madrugada. Y asimismo a mi turno, ha sido un gusto haberles acompañado. Y pues si el Señor lo permite, será hasta una próxima ocasión. Así que Dios me le bendiga a todos en esta hermosa hora. Vamos a quedarnos con algunos últimos cantos. Vamos a escuchar el tema El Cantar de los Cantares, luego el canto La Noticia en la voz del dúo Lirio de los Lirios.

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0: Amén.
1: Amén, amén. Dios les bendiga, hermanos, en esta mañana. Es un gozo, un privilegio estar por acá saludándoles en una mañana más que Dios nos regala del jueves 18 de mayo del año 2026. Su servidor Vladimir Vigil les acompaña en esta mañana aquí saludándoles, deseando de todo corazón que usted esté también ahí disfrutando de nuestra programación radial. Donde quiera que nos esté sintonizando, es una bendición poderle saludar en esta mañana lluviosa aquí en Morazán. Hemos amanecido con un poquito de lluvia tipo temporal, por lo cual pues ya tenemos un ambiente completamente diferente a lo que veníamos estos días atrás, donde el calor era bastante fuerte, pero que hoy pues realmente el cambio se siente y está muy agradable el clima. Saludos a todos en esta mañana. Pues vamos a leer la palabra de nuestro Dios y luego meditar un par de minutos en ella. Para ello nos vamos a detener en el libro de los Hechos de los Apóstoles, en el capítulo 7, versículos del 7 al 12. Hechos capítulo 20, versículos del 7 al 12. Leemos la palabra de nuestro Dios tal y como está escrita: honrando al Padre, al Hijo y al Espíritu Santo, y a la letra dice así: el primer día de la semana, reunidos los discípulos para partir el pan, Pablo les enseñaba, habiendo de salir al día siguiente, y alargó el discurso hasta la medianoche. Y había muchas lámparas en el aposento alto donde estaban reunidos, y un joven llamado Eutico, que estaba sentado a la ventana, rendido de un sueño profundo, por cuanto Pablo disertaba largamente, vencido del sueño, cayó del tercer piso abajo y fue levantado muerto. Entonces descendió Pablo y se echó sobre él y abrazándole dijo: no os alarméis, pues está vivo. Después de haber subido y partido el pan y comido, habló largamente hasta el alba, y así salió, y llevaron al joven vivo y fueron grandemente consolados. Amén. Esta es la palabra leída en esta mañana, mis hermanos, donde meditaremos unos minutos sobre el tema titulado Cuando la Palabra nos Despierta. La iglesia primitiva, hermanos, como ya es conocido, tras leer este libro de los Hechos, sus grandes acontecimientos que en ella se han documentado, pues la iglesia primitiva vivía con una profunda hambre por la palabra de Dios. No tenían templos cómodos ni lujosos como los de hoy en día, ni reuniones cortas, pero sí un deseo intenso de escuchar y aprender y ser transformados. Y en este pasaje leído en el libro de los Hechos encontramos una reunión que parecía ordinaria, ya que Pablo tenía que salir y dice que alargó su discurso a la medianoche. Luego partieron el pan, y de manera que aquella reunión vino finalizando cuando ya rayaba el alba, es decir, como hasta esta hora, hasta el amanecer. Entonces, pero que terminó esta reunión siendo una experiencia extraordinaria de vida, poder y restauración. Vemos a la iglesia primitiva que no se reunía por obligación, sino por necesidad. El día del Señor, ahí se reúnen el primer día de la semana para partir el pan, y es un recordatorio de que la comunión y la enseñanza van de la mano. También vemos la persistencia de Pablo, porque Pablo predicaba hasta la medianoche, porque sabía que era su despedida. Entonces quizás nos preguntamos nosotros, ¿cuánto valoramos hoy el tiempo compartido y la instrucción bíblica? A veces nos quejamos de un mensaje escuchado en la iglesia de tan solo 30 minutos, mientras ellos anhelaban horas de enseñanza. Y nosotros, con 30 minutos, ya estamos apresurados por irnos de regreso a casa. Así sucede muchas veces. Entonces, tenemos el peligro de estar presente pero no atento, como este joven llamado Eutico. Estaba en la reunión, estaba dentro, estaba con ellos, estaba escuchando a Pablo, pero el cansancio lo venció. Y esto representa a muchos creyentes hoy. Están en la iglesia, escuchan la predicación, pero su corazón está distraído o espiritualmente adormecido. Y el resultado de Eutico fue una caída desde el tercer piso. Una caída grave, aparentemente mortal. Luego vemos la gracia que abraza. Aquí vemos en el versículo 10 un paralelo con los milagros de Elías y Eliseo, porque la reacción de Pablo no lo juzga por dormirse a este joven, sino que desciende, se echa sobre él y lo abraza. Su vida está en él. La intervención de Dios a través de un punto clave. Dios es experto en restaurar a los que han caído por cansancio o descuido. Vemos la mesa y el consuelo. Pablo nos recuerda que la muerte no tiene la última palabra cuando la comunidad de fe intercede. Lo que comenzó como una tragedia termina en un banquete, porque partieron el pan después del susto, vuelve a la mesa. El milagro no interrumpe la comunión, sino que la fortalece. Viene el consuelo abundante. El verso 12 dice que se llevaron al joven vivo a casa y fueron consolados no poco, sino que mucho. La presencia del joven restaurado era, hermanos, un testimonio vivo de que Dios estaba con ellos. Y aquí vemos, hermano, un pensamiento. ¿Por qué este joven estaba en la ventana? Cierra la ventana, identifica qué áreas de tu vida están en el borde de caer, donde la distracción

tiempos y hoy puede devolverle a la vida. Pedir misericordia cuando ha llegado el desánimo, cuando ha llegado el cansancio, cuando se ha ido el deseo de congregarse y aparentemente no hay motivo, solo es que no quiere congregarse, es porque ha caído en un sueño como el de este joven Eutico, que él estaba dentro, estaba escuchándoles, pero al final se distrajo, terminó durmiéndose y al dormirse se cayó, se desplomó, por así decirlo, y cayó desde un tercer piso. Sucede cuando estamos nosotros cerca de la ventana, cuando alguien pasa por afuera, estamos mirando, estamos adentro, viendo hacia adentro y viendo lo que acontece alrededor. Mejor cerremos espiritualmente esa ventana que nos pueda distraer y, hermanos, estemos atentos a oír la palabra de nuestro Dios, a oír la voz de Dios. Bien, vamos a orar en esta mañana para poner este turno en las manos de nuestro Dios y así toda la programación de hoy. Señor Jesús, muchas gracias damos hoy por un nuevo día que nos concedes, una nueva oportunidad para cada uno de nosotros, el haber amanecido con bien y con el deseo de poder estar aquí, Señor, pues llevando la programación. Gracias porque hoy, Señor, tú me diste el privilegio de amanecer con bien y estar nuevamente en las instalaciones de esta estación radial, pidiendo, Señor, que la programación de hoy pueda llegar para ser de bendición a cada oyente, donde quiera que nos esté sintonizando en esta mañana. Que tu gracia, Dios mío, le cubra, que tu Espíritu Santo sea consolando, que tu Espíritu Santo, Señor, sea dando fortaleza a todo aquel que se encuentra distraído, a aquel que se encuentra adormecido, a aquel que por causa del cansancio ya no quiere continuar. Pedimos, Señor, una palabra de restauración, que la palabra nos despierte día con día, que la palabra, Señor, nos ayude día con día, que la palabra nos instruya día con día, Señor, y así continuar avanzando, Dios mío, hacia el objetivo que es nuestra corona de vida. Señor, pedimos hoy en esta mañana que lleves consolación, Señor, a los hogares. Lleves, Dios mío, esa bendición a cada casa, a cada hermano, a cada hermana, a cada niño que quizás se encuentra triste, se encuentra frustrado por las situaciones de la vida, pero que hoy, Señor, puede encontrar consuelo por aquel que está enfermo, que ha amanecido mal de salud o ha venido estando mal de salud. Pedimos por ellos también, Señor, para que también tu gracia esté con ellos, Señor, en esta hora. Por lo tanto, Señor, te damos honra y gloria, porque tú eres bueno y maravilloso con cada uno de nosotros. Gracias, Maestro bueno, por este espacio y por este tiempo, por esta palabra que ha sido leída y compartida con cada hermano. Señor, en tu nombre lo hemos pedido. Gracias, Dios eterno.

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Bueno, y teníamos ese bonito tema musical titulado Sí Podemos, en esta mañana saludando a todos nuestros hermanos y así dándoles la más cordial bienvenida a este su programa denominado Trompetas de Cristo, agradeciendo también el patrocinio de Librería El Buen Pastor, que la encuentra ubicada acá en San Francisco Gotera, frente a Plaza Bendición de Jehová y contiguo a las instalaciones de Radio 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Llegamos ya en esta hora a las 5:35, 5 de la mañana pasados 35 minutos. Es una bendición, hermanos, estar aquí acompañándoles en esta mañana y así llevando a cabo la programación radial correspondiente a este día que Dios nos da, día jueves 28 de mayo. Seguimos aquí llevando a cabo pues nuestra programación radial y saludando a cada uno de ustedes. Dios bendiga a nuestro hermano Gregorio Pereira, por ahí se reportaba solicitando el tema La Batalla de la Fe en voz de Anita Morán. Estaremos ahí escuchando ese tema musical. También saludamos a nuestro hermano Israel Torres. Por ahí nos dice mi hermano Vladimir, que Dios le bendiga, bienvenido al turno de hoy. Por favor, dice, en el espacio de Trompetas de Cristo, programe la alabanza Señor Yo Soy con Tony Sauceda. Bueno, saludos hermano Israel, por ahí estaremos programando ese bonito tema musical en voz de Tony Sauceda. También por acá saludamos al pastor Rogerio Pereira desde Brasil, se reporta también en esta mañana por ahí en la sintonía nuestro hermano, que Dios lo bendiga grandemente. También agradecemos esa sintonía desde el país de Brasil en esta mañana. Así que vamos a proseguir por acá escuchando el tema La Batalla de la Fe, interpretado por Anita Morán.

0: Son las 5 con 42 minutos.
1: Dios le bendiga, hermano Gladys. Quisiera que me compareciera con alabanza la higuera con los diamantes. Bendiciones, bonito día.

Muy bien, ahí teníamos a los Diamantes del Cielo y ese bonito tema titulado La Higuera. Así que llegamos ya a las 5:47, 13 minutos nos separan de las 6 de la mañana y nosotros seguimos acá acompañándole en este bonito programa radial en el espacio de Trompetas de Cristo, agradeciendo el patrocinio de la librería El Buen Pastor. Saludos a nuestro hermano Gamaliel Ramírez, solicita el tema He Aquí Yo Vengo Pronto. Se ha reportado nuestro hermano en esta mañana desde Maryland. Saludos para nuestro hermanito y toda su familia que nos están escuchando en esta mañana. También por acá dice, bendiciones hermano Vladimir, quiero escuchar el tema Soy Viajero del hermano Nicolás Pereira. Saludos, dice, a toda la audiencia de la radio El Buen Pastor. También por acá dice, bendiciones mi hermano, quiero escuchar el tema Calles de mi Barrio en voz de Humberto Sabán. La hermana Cristina le saluda en esta mañana. Saludos a todos los hermanos que están, dice, en la sintonía en Ocicala y en San Simón. Muy bien, ahí está el saludo de parte de nuestra hermana Cristina para nuestros hermanos allá en Ocicala y San Simón que escuchan Radio El Buen Pastor en este amanecer que Dios nos da en este jueves 28 de mayo. Vamos a proseguir entonces escuchando el tema He Aquí Yo Vengo Pronto, después el tema Soy Viajero y luego el tema Calles de mi Barrio, tema solicitado en voz de Humberto Sabán. Vamos a proseguir con ello. Mientras tanto, agradecemos su sintonía. Gracias por estar ahí escuchando Radio El Buen Pastor en esta mañana. Y bueno, en esta ocasión también el programa Trompetas de Cristo.

Muy bien, ahí teníamos ese tema musical, He Aquí, Yo Vengo Pronto. También por acá saludando a nuestra hermanita Adalinda Claros, ahí se reporta nuestra hermana. Dios le pueda bendecir, como también a ella y también así a su familia. Dice, hola hermano, le saludo aquí de Perkin, me complace la alabanza que dice La Pinturita, soy un amigo. Muy bien, saludos ahí a nuestro amigo allá desde Perkin reportándose en esta mañana. Igualmente saludando a nuestro hermano Arnoldo Benítez, se reporta solicitando el tema El Corrido de Guatajiagua desde Lajitas Abajo. Saludos a nuestro hermano. Vamos a proseguir escuchando a nuestro hermano Nicolás Pereira y el tema

me acuerdo cuando jugaba pelota, cinco trompo con mis amigos. Me acuerdo también que un amigo mío siempre me prestaba los zapatos de fútbol para jugar, porque nunca tuve zapatos de fútbol para jugar. También me acuerdo que solo venía de la escuela, yo me quitaba los zapatos de clase, iba al campo a trabajar descalzo con mi padre, porque nada más tenía un par de zapatos a todo el año. ¿Será porque éramos tan pobres? Porque mi padre prefería echarse otro trago que comprarme otro par de zapatos. Siempre perdía mis graus, no porque era malo, no, es que entraba dos o tres meses después de que iniciara las clases, es que iba a trabajar.

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3: Su esposa, hijos y toda la familia Romero comunican a familiares, amigos y hermanos en Cristo que partió para estar en la presencia del Señor, quien en vida fue el pastor Matías Romero, pastor de iglesia Árbol de Vida del Concilio Latinoamericano de Caserío La Guara en Cacaopera. Su cuerpo está siendo velado en la iglesia El Dios Vivo de San Francisco Gotera. Su entierro será este día, saliendo a las 2 de la tarde. Por su asistencia y apoyo, la familia doliente estará altamente agradecida. Su esposa, hijos y toda la familia Romero comunican a familiares, amigos y hermanos en Cristo que partió para estar en la presencia del Señor, quien en vida fue el pastor Matías Romero, quien en vida fue pastor de la iglesia Árbol de Vida del Concilio Latinoamericano en Caserío La Guara de Cacaopera. Su entierro será este día, saliendo a las 2 de la tarde hacia el Cementerio General de San Francisco Gotera. Por su asistencia y apoyo, la familia doliente estará muy agradecida. Le dijo Jesús: "Yo soy la resurrección y la vida. El que cree en mí, aunque esté muerto, vivirá", según lo dice Juan 11:25. Como staff de locutores y comité ejecutivo de Radio El Buen Pastor, expresamos nuestro más sentido pésame a la familia Romero, ya que nuestro hermano Matías Romero fue programador en esta estación radial por muchos años, y oramos para que Dios fortalezca y pueda dar consuelo a la familia Romero ante la separación de nuestro hermano Matías Romero.

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este es el consejo para todos los amigos. Aquellos que les gusta el guaro, la cucha, la marihuana. Aquellos que les gusta dejarle morado los ojos a su esposa. Aquí te va tu consejo, mi amigo.

0: En un momento regresamos con más. 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
8: Mas Dios muestra su amor para con nosotros, en que siendo aún pecadores, Cristo murió por nosotros.

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Bueno, bueno, muy bien, mis hermanos. Bienvenidos en esta hora de la mañana a este espacio informativo de Agenda Ministerial correspondiente a este jueves 28 de mayo. Pues iniciamos así con la información correspondiente a este día en este espacio de Agenda Ministerial. Iniciamos en esta mañana con la iglesia El Buen Pastor Central de Yoloaiquín, que hoy tiene culto general de damas iniciando a las 2:30 de la tarde. Y la invitación la hace el pastor Joel Sánchez. Iglesia El Buen Pastor en caserío o en Colonia Santa Bárbara de San Carlos, hoy a las 4:30 de la tarde tiene culto dirigido por la Sociedad de Damas. Invita el pastor Iván Chavarría. Iglesia El Buen Pastor en caserío Los Arguetas en Delicias de Concepción, a las 4 de la tarde tiene culto general. Invita el pastor Pedro Antonio Flores. También tenemos la iglesia El Buen Pastor de caserío Los Majanos en Delicias de Concepción, a las 3 de la tarde tiene culto general. Invita el pastor Elvin Márquez. Iglesia El Buen Pastor, ubicada en Colonia Vista al Río, en Villa El Rosario, hoy a las 4 de la tarde tiene culto general. La invitación la hace el pastor Henry Vázquez. Iglesia El Buen Pastor en Ocicala hoy tiene culto de damas iniciando a las 3 de la tarde. Iglesia La Voz del Espíritu Santo en caserío Las Guarumas, Cantón Cercos de Piedra en Chapeltique, hoy a las 3 de la tarde tiene culto de damas, mujeres idóneas. Invita el pastor Arsenio Romero. Iglesia El Buen Pastor en Cantón Potrero San Simón, a las 3 p.m. tiene culto de mensajeras. Invita el pastor Carlos Alvarado. También tenemos la Iglesia de Dios en la Laguna de Yoloaiquín, que hoy tiene enseñanza bíblica en el templo a las 3 de la tarde. Invita el pastor Exaí Sorto. Iglesia de Dios de la Profecía Universal de Sensembra hoy tiene ayuno desde las 9 de la mañana en adelante en las células de cada sector, según la invitación realizada por el pastor Henry Aguilar. Iglesia Tabernáculo de Avivamiento de las Asambleas de Dios de Cantón Aguasarca, Torola, hoy tiene culto de fraternidad de varones iniciando a las 4 de la tarde. Invita el pastor Armando Barahona. Iglesia El Buen Pastor en Rancho Quemado hoy tiene culto de damas dando inicio a las 3 de la tarde. Invita el pastor Alexis Argueta. También tenemos la Iglesia El Buen Pastor en el Barrial de Mianguera, tiene culto de damas dando inicio a las 3 p.m. Invita el pastor Daniel Martínez. Iglesia de Dios de la Profecía Universal de Chilanga hoy tiene ayuno y oración a las 8 de la mañana. Invita el pastor Oscar Martínez. Iglesia de Dios de la Profecía Universal en Guatajiagua hoy tiene ayuno general desde las 8:30 de la mañana en adelante. Iglesia La Vida Verdadera de la Misión Centroamericana, ubicada en Barrio La Soledad, San Francisco Gotera, esta tarde a las 6 p.m. tiene estudio bíblico. Invita el pastor Carlos Flores. También tenemos la Iglesia El Buen Pastor de Cacaopera Centro, que hoy tiene a las 2:30 p.m. culto general. La invitación la realiza el pastor Douglas Ventura. Iglesia Asambleas de Dios en Colonia La Brígida hoy tiene culto de fraternidad de varones iniciando a las 3 p.m. Invita el pastor Juan Alfredo Álvarez. Iglesia Asambleas de Dios Cristo Viene en Cantón Pueblo Viejo, Arambala, hoy tiene culto de misiones en diferentes lugares aperturando a las 3 de la tarde. Ministerio Profético Aposento Alto, filial Roca Fuerte, Colonia Brisas del Río, San Francisco Gotera, hoy tiene culto congregacional a las 3:30 de la tarde. Iglesia Betel de las Asambleas de Dios de San Francisco Gotera, ubicada a 300 metros al oriente del Polideportivo, hoy a las 5 de la tarde tiene culto general. Invita el pastor Arturo Membreño.

0: de Iglesia Aposento Alto de las Asambleas de Dios de Cantón San José, en San Alejo, La Unión. Hoy tiene culto del Concilio Misionero Femenil a las 2 de la tarde. Invita el pastor Cristian Urbina. Iglesia El Buen Pastor de Cantón El Norte en San Francisco Gotera, hoy tiene culto desarrollado por la Fraternidad de Hermanas, iniciando a las 4 de la tarde, invita el pastor Abilio Luna. Iglesia El Buen Pastor, ubicada en Caserío La Pista, Cantón Corralito, Corinto, tiene hoy ayuno desde las 8 de la mañana en adelante. La invitación la hace el pastor Gonzalo Rubio. Iglesia El Buen Pastor en Residencial Brisas del Río en San Francisco Gotera, a las 2:30 de la tarde tiene culto general, invita la pastora Mirna Mena. Iglesia de Dios de la Profecía Universal del Cantón San Francisquito, hoy a las, en horas de la tarde tiene cultos en diversos hogares. La invitación la hace el pastor Salvador Salmerón. Iglesia Jehová Sama de Asambleas de Iglesias Cristianas de Comacarán, a las 3:30 de la tarde tiene culto de caballeros, el pastor Exidio Sánchez invita. Iglesia Asambleas de Dios Betel en Agua Blanca, Cacaopera, hoy a las 2 de la tarde tiene culto general, la invitación la hace el pastor Oscar Ramos. También tenemos la Primera Iglesia de las Asambleas de Dios de Guatajiagua, que hoy a las 3:30 de la tarde tiene culto de fraternidad de varones, la invitación la hace el pastor Rolando Campos. Iglesia Asambleas de Dios de Cantón Piedra Parada en San Isidro, hoy tiene culto de fraternidad de varones iniciando a las 4 de la tarde, invita el pastor Juan Carlos Rivera. Iglesia Manuel de las Asambleas de Dios en Lotificación Bello Amanecer en San Carlos, tiene hoy culto general, iniciando a las 4 de la tarde, invita el pastor Ovidio Guardado. Iglesia de Dios Pentecostés Ríos de Agua Viva, ubicada en el primer pasaje de Colonia Morazán, a las 2 de la tarde tiene culto general, la invitación la hace el pastor Jorge Álvarez. Iglesia de Dios en Colonia Santa Brígida, hoy tiene ayuno en la iglesia desde la mañana, invita a el pastor Samuel Figueroa. También tenemos en esta oportunidad la Iglesia Verbo de Vida, Apóstoles y Profetas en Colonia San José Las Flores, en Santiago de María, Usulután, a las 4 de la tarde tiene culto general, invita el pastor José Alcides Hernández. Iglesia Evangélica Príncipe de Paz de la Colonia Las Brisas en San Carlos, hoy a las 3 p.m. tiene culto general, la invitación la hace el pastor Antonio Gómez. También tenemos la Iglesia Cret Filial Jocoaitique, hoy tiene culto de enseñanza a las 3 de la tarde, la invitación la hace el pastor José Luna. También tenemos la Iglesia El Buen Pastor, ubicada en Barrio La Pila, centro de Mianguera, hoy tiene culto de damas a las 3 de la tarde, invita el pastor Pedro Flores. Iglesia del Ministerio Evangelístico Renuevo, ubicada en Caserío Sequía de Agua, sobre carretera que conduce hacia San Isidro, hoy a las 2 de la tarde tiene culto de enseñanza, invita el pastor Alejandro Ramírez y el copastor Jacob Ramírez. Iglesia de Dios de la Profecía Universal en Colonia El Manguito en Delicias de Concepción, a las 4 de la tarde tiene cultos en los hogares, la invitación la hace el pastor Ramón Reyes. Iglesia Gracia Abundante de las Asambleas de Dios en Jocoro Oriente, hoy tiene culto evangelístico y misiones a las 3:30 p.m. invita el pastor Isaías Molina. Iglesia Filial Cristo Te Llama, ubicada al costado oriente de la pista en San Francisco Gotera, a las 3 de la tarde tiene culto general, invita el pastor Juan Bautista. Iglesia Apóstoles y Profetas de El Salvador, ubicada en Colonia Los Almendros, contiguo al monumento en San Francisco Gotera, hoy a las 4 de la tarde tiene culto de caballeros, la invitación la hace el pastor Rubén Sarabia. Iglesia El Dios Vivo de San Francisco Gotera, esta tarde tiene cultos en los hogares y barrios y colonias, invita el pastor Domiciano Argueta. Iglesia Apóstoles y Profetas, Efesios 2:20, Árbol de Vida de San Francisco Gotera. Esta tarde tiene vigilia juvenil desde las 6 p.m. en adelante. Muy bien, y esto ha sido todo en cuanto a agenda ministerial correspondiente a este jueves 28 de mayo. Recuerde sintonizar agenda ministerial todos los días de 6:45 de la mañana en adelante. A partir de las 7 de la mañana se viene también el mensaje de la palabra del Señor, por lo tanto le invitamos a que no cambie el dial, sino que permanezca en la sintonía de Radio El Buen Pastor.
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1: En la casa de Dios. La gloria para ti, gracias papá. Vamos a decir gracias papá. 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
2: Dale un aplauso a Jesús bien fuerte. Aleluya. Qué bueno es el Señor, hermanos. ¿Cuántos dicen gloria a Dios? Salude a dos personas y dígale, algo bueno me va a pasar a mí esta noche, algo bueno. Something good is going to happen to me tonight. Algo bueno me va a pasar a mí esta noche. Gloria a Dios para siempre. Qué maravilla, hermano. Qué bendición es poder estar aquí con ustedes una vez más en la noche de hoy. Amén. Esta mañana tuvimos un servicio maravilloso, hermano. Maravilloso. Fíjense que la gente no se quería ir. Estaba tan sabroso el servicio que nadie quería irse, hermano. Gloria a Dios, hermanos. El Señor ciertamente nos ha bendecido en estos días, hermanos. Ciertamente el Señor nos ha bendecido y ha estado con nosotros. ¿Dicen amén? Nuestros corazones han sido impactados y transformados por el poder de la palabra. Así que estamos felices, hermanos. Les saludamos a todos, les abrazamos a todos en el nombre del Señor y enviamos nuestros saludos allá a nuestros queridos pastores que nos están viendo a través de la internet. Les abrazamos. Gloria a Jesús para siempre. Aleluya. Todo aquel que tiene una Biblia, por favor, busque el Evangelio según San Lucas en el capítulo 5. Evangelio según San Lucas en el capítulo 5. Ahí vamos a considerar varios versículos. Y vamos a mirar el verso 1 hasta el verso 5. Cuando usted lo tenga, usted puede decir amén. Evangelio según San Lucas, en el capítulo 5, vamos a mirar el verso 1 hasta el verso 5. ¿Lo tenemos todos, hermanos? Oiga lo que dice la palabra del Señor. Aconteció que estando Jesús junto al lago de Genezaret, el gentío se agolpaba sobre él para oír la palabra de Dios. Y vio dos barcas que estaban cerca de la orilla del lago, y los pescadores, habiendo descendido de ellas, lavaban sus redes. Y entrando en una de aquellas barcas, la cual era de Simón, le rogó que le apartase de tierra un poco, y sentándose, enseñaba desde la barca a la multitud. Cuando terminó de hablar, dijo a Simón: boga mar adentro y echad vuestras redes para pescar. Escuche la respuesta de Simón. Respondiendo Simón, le dijo: maestro, toda la noche hemos estado trabajando y nada hemos pescado. Punto y coma. En la hermenéutica bíblica, un punto y una coma indican una pausa mayor, tal vez un suspiro. ¿Quién sabe? Y nada hemos pescado. Y tal vez Simón suspira. Mas en tu palabra echaré la red. Esta tarde, para terminar y cerrar el día tan bendecido que hemos tenido, voy a hablar bajo el tema: echa la red de nuevo. Echa la red. Alguien diga de nuevo. Por favor, sé nuestro maestro en esta noche, Espíritu Santo. Enséñanos tu palabra. Somos un pueblo que hemos comprendido que no solo del pan viviremos, sino de toda palabra que sale de tu boca, Señor. Enséñanos tu palabra en el nombre poderoso de Jesús. Rogamos que una vez más actives cada corazón, actives cada conciencia, prepares el terreno del corazón, lo pongas receptivo a la semilla de tu palabra que ha de ser sembrada, que germinará y que producirá fruto a la gloria de tu nombre. Bendice, Señor, este pueblo y despierta en el corazón de cada uno de mis hermanos esta noche el deseo de intentarlo de nuevo. Por Cristo Jesús, comprometidos contigo, Señor, a darte a ti toda la gloria, porque solo a ti pertenece. Gracias, Padre, gracias, Hijo, y gracias, amado Espíritu Santo. Amén.

Uno de los inventores más famosos del siglo XX en la nación americana se llamó Thomas Edison. Tal vez su nombre no te suena muy familiar, pero sus invenciones las vas a poder identificar de inmediato. Thomas Edison es el hombre al que se le atribuye la invención de la bombilla. Y los historiadores cuentan que durante el proceso que lo llevó a crear, o mejor dicho, a inventar la bombilla, Thomas Edison llevó a cabo aproximadamente 700 experimentos. 700. No uno, no dos, no tres, 700. Cuentan los historiadores que su asistente, durante todo ese largo proceso, un día se le acercó y le dijo: "Oye, Tomás, ¿por qué mejor tú no te dedicas a otra cosa?" Tomás Edison lo miró y le preguntó: "¿Y por qué me haces tal sugerencia?" Le dice: "Bueno, porque es que te he visto tratando de crear algo que yo creo que ni tú mismo sabes lo que estás inventando. Y me he dado cuenta que todos los experimentos que has llevado a cabo hasta el día de hoy han fracasado." Thomas Edison miró a su asistente y le dijo: "¿Sabes qué? No tengo la más mínima idea de qué estás hablando." Su asistente, pensando que Thomas Edison simplemente actuaba como creído, le dijo: "¿Quieres que te lleve al laboratorio para que te enseñe todos los vidrios rotos que hay en el suelo y todos los experimentos fracasados que has hecho?" Thomas Edison le dijo: "Eso no es necesario. Ahora sí te digo, todavía no tengo la más mínima idea de qué fracasos tú estás hablando." Ya su asistente, con poquita paciencia, miró a Thomas Edison, lo agarró por un brazo, lo llevó directo al laboratorio, abrió la puerta y lo empujó para que entrara dentro del laboratorio y le señaló todos los experimentos que habían fracasado, todos los vidrios rotos que estaban en el suelo y allí todo tirado. Le dijo: "¿Cómo es posible que tú digas que no sabes de qué fracasos yo estoy hablando? Mira todo este cuarto lleno de vidrios rotos y de experimentos fracasados. ¿Cómo es que el único que no ves los fracasos eres tú?" Y Thomas Edison volvió a mirar a su asistente y le dijo: "La verdad es que yo no sé de qué fracasos tú estás hablando." Ya la paciencia del asistente se colmó y dijo: "No puedo creer que te hayas convertido en un hombre tan orgulloso, tan presumido, tan creído. No puedo creer que no puedas mirar y ver todos estos fracasos." Y Thomas Edison le puso la mano en el hombro y le dijo: "Hijo, yo no he fracasado 700 veces." Él le dijo: "¿No? ¿Y qué le llamas a todo esto?" Thomas Edison le dijo: "Yo no he fracasado 700 veces. Yo simplemente descubrí 700 formas que no funcionan." De nuevo, para el beneficio del que tuvo reacción tardía. Su asistente le dijo: "Mira, aquí hay 700 experimentos fracasados." Thomas Edison dijo: "Yo no he fracasado 700 veces. Simplemente descubrí 700 formas que no funcionan." Thomas Edison era un hombre que comprendía que aunque había fracasado, eso no necesariamente lo hacía un fracasado. Que aunque había tenido un accidente, eso no lo convertía a él en un accidente.
un hombre que entendía y que sabía poner el fracaso en perspectiva. Levánteme la mano aquí alguien que no sepa lo que es el fracaso. Levánteme la mano aquí alguien que no sepa lo que es el fracaso. La realidad es esta, mi querido hermano, la realidad es esta. No existe nadie en este santuario que en algún momento de su vida no haya probado el sabor amargo de un fracaso. Me atrevería a decir, y aunque parezca un poquito extremo, pero me atrevería a decir que ahorita mismo no hay nadie que nos esté viendo a través de la internet o escuchando a través de la radio que en algún momento de su existencia no haya experimentado el dolor tan cruel de un fracaso. Todos lo conocemos. Todos lo hemos experimentado. Todos en algún momento lo hemos vivido. Una decisión apresurada, una mala inversión, una mala compra. Todo lo hemos experimentado. Por favor, nadie mire a su marido ahorita. Ah, usted no lo dijo, pero lo pensó.

el fracaso. El fracaso. El diccionario Webster define la palabra fracaso de la siguiente manera. Webster le da tres definiciones a la palabra fracaso. Tiene lapicero y papel, sáquelo ahorita y tome nota, por favor. Diccionario Webster le da tres definiciones a la palabra fracaso. Número uno, Webster dice que el fracaso es la falta de éxito, la ausencia del éxito. Webster dice, donde no hay éxito, pues es obvio que lo que hay es fracaso. Número dos, Webster dice que el fracaso se define como un resultado adverso. ¿Qué es un resultado adverso? Muy sencillo, un resultado adverso. Planificaste para una cosa y salió otra. Sembraste amor y te pagaron con rechazo. Un resultado adverso. Recibí lo que no esperaba. Ahora, la tercera definición es la más que resaltó en mi estudio. Te voy a decir por qué, porque cuando leí la tercera definición, de repente pensé que Webster no estaba escribiendo un diccionario de definiciones de palabras, simplemente pensé que estaba escribiendo un diccionario de definiciones teológicas. Porque esta última definición, como le dijo Jesús a aquel fariseo, no estás lejos de la verdad. Webster dice, número tres, que el fracaso es una breve caída. Ahora, la palabra importante en esta frase no es caída. Sabemos que el fracaso es una caída. La palabra importante en esta frase es, la palabra importante en esta frase es, la palabra importante en esta frase es. Yo vengo a decirte la noche de hoy que Webster no estaba muy lejos de la verdad. ¿Por qué razón? Porque cuántas veces nosotros como seres humanos fracasamos, tomamos malas decisiones, nos resbalamos, nos equivocamos, nos caemos. Inmediatamente que esto ocurre, el enemigo de nuestras almas se nos acerca y nos susurra al oído. Más vale que te acostumbres a vivir así, porque estarás de esa manera por el resto de tu vida. ¿Alguien ha estado allí? ¿Alguien ha estado allí? Entonces, cada vez que nuestra vida enfrenta un fracaso, el enemigo inmediatamente se activará en nuestra contra para hacernos pensar que porque fracasamos tendremos que estar en esa condición por el resto de nuestra vida. Pero esta noche yo traigo noticias. Esta noche yo traigo buenas noticias. Esta noche yo traigo, aleluya, una palabra que yo sé que va a liberar tu espíritu. Esta noche yo traigo una palabra que yo sé que va a traer libertad a tu mente y a tu corazón. Entiéndeme bien, que en ninguna manera estoy cubriendo tu caída. En ninguna manera estoy negando el fracaso. En ninguna manera estoy ignorando el hecho de que hubo un fracaso. Pero lo que te vengo a decir es que ese fracaso sí ocurrió, que esa caída sí ocurrió, pero escúchame bien, es breve. ¿Sabes lo que significa breve? Temporero, efímero, pasajero. ¿Qué es lo que te quiero decir en esta tarde? Que el enemigo ya estaba haciendo fiesta y celebrando porque tú te habías caído. El enemigo ya estaba haciendo fiesta porque tú habías resbalado. El enemigo ya pensaba

de ruido por 30 segundos en esta casa. Lo que el enemigo no sabía era... ¡Vamos, te quedan 10 segundos, 10 segundos! Siento el estruendo de muchas aguas en este lugar. Siento que la gloria de Dios está rompiendo cadenas, derribando murallas. Siento el poder de Dios inundando lo largo y lo ancho de este santuario. Levanta tus manos, dale libertad al Espíritu Santo. Se está moviendo. My God, my God, my God, que se prepare mi enemigo. Que se prepare mi enemigo. My God, porque si siete veces cae el justo, siete veces se levanta. Que se prepare el enemigo, porque aunque el hombre cayere, no quedará postrado. Sostiene su mano. Esto es breve. Esto es. Esto es. Esto es. Toca cinco personas y dile: esto es breve, esto es breve, esto es breve. Esto es breve, esto es breve, esto es breve. Esto es breve, breve. Esto es breve. Es breve, breve. Es breve. Es breve. Ahorita estoy llorando, pero es breve. Ahorita estoy sufriendo, pero es breve. Ahorita estoy quebrantado, pero es breve. Ahorita estoy en dolor. Suéltate y sacúdete, que aquí está el poder de Dios. Levanta tus manos, que ha caído la gloria de Dios en este lugar. El Espíritu Santo está aquí. El Espíritu Santo se mueve. Y Sandera Calla. Esto es. Esto es. My God, my Lord, prepárate con lo. Prepárate por lo que va a pasar en tu vida después de esta noche. Porque tan pronto este servicio termine, saldrás de aquí diciendo: esto es breve, esto es breve, esto es breve, esto es breve, esto es breve, esto es breve, esto es breve, esto es breve, esto es breve, esto es breve. Llegará a tu casa diciendo: esto es breve, esto es breve, esto es breve. Abrirá la puerta de tu casa y vas a entrar diciendo: esto es breve, esto es breve, esto es breve, esto es breve. Tu esposo te va a decir: mujer, ¿y a ti qué te pasó? ¿Te volviste loca? Le vas a decir: no, no me volví loca. Es que estoy profetizando que esta caída no durará para siempre. Que este fracaso no durará para siempre. Que esta familia, este hogar, no estará fracasado para siempre. Todo el que lo crea, hágame ruido por 20 segundos en esta noche.

estándar. Hermano, yo siento que el poder de Dios está derramándose, hermano. Ahora recibe lenguas como de fuego. Ahora llénate del Espíritu Santo. Llénate ahora del poder de Dios. Llénate ahora del Espíritu Santo. Alguien que grite breve.

que es verdad que fracasé, pero no tengo por qué quedarme fracasado. Mira a tu vecino y dile, esto es breve. Esto es breve. Prepárate que vamos a salir de esto. Prepárate que vamos a salir de esto. Prepárate que vamos a salir de esto. El mire, ama, suita, rasaya. El que oiga, que entienda. El que tenga oído, que oiga lo que el Espíritu Santo dice a la iglesia. Hay gente aquí esta noche que han fracasado, que han caído, y el enemigo le ha convencido de que van a tener que estar así toda la vida. El enemigo le ha dicho, acostúmbrate a vivir de esa manera, porque así estarás toda la vida. ¿Sabes qué? Dios no dejará caído al justo para siempre. No, no, no, no, no. Mueve tu dedito así y dile, no, no, no, no, no, no, no, no estaré caído para siempre. Esta noche me levanto, esta noche me restauro, esta noche me perdonan, esta noche me... ¡Aleluya! ¡Esto es breve! Siento la autoridad de la palabra liberando vida. Siento la autoridad de la palabra liberando corazones. ¡My God! Esto es... Esto es, esto es, Dios me trajo a Honduras para decirte que no estarás así toda la vida. ¡Aleluya! Que tus hijos no estarán así toda la vida. My God, tú que tienes hijos descarriados, tú que tienes hijos que están rebeldes, tú que tienes hijos que no quieren servir a Dios, esta noche cuando llegues a la casa, párate frente a la puerta del cuarto de tu hijo, extiende la mano y comienza a decir, es breve, es breve, es breve, es breve, es breve. A lo mejor se levanta y te diga, mamá, ¿y qué haces, mamá? Mamá, te volviste loca, perdiste la cabeza. Le vas a decir, no, mi hijo, estoy profetizando que tú no vas a estar en esa vida para siempre. Tú no vas a estar en esa pandilla para siempre. Tú no vas a estar atado en la droga para siempre. Tú no vas a estar... ¿Cuántos lo creen? Déjame ver la gente que lo cree conmigo en la noche de hoy. Esto es... Mírame, mírame, mírame, mírame, mírame, mírame, mírame, mírame, mírame, mírame, mírame, mírame bien, porque de la misma manera que me viste caerme, también me verás levantar.

alguien que grite breve. El fracaso no es más que una caída breve. Déjeme avanzar porque hay que terminar esta noche. Ustedes se creen que yo quiero estar aquí todo el día. La Biblia dice, my God, my Lord, el enemigo no quería que tú escucharas el mensaje esta noche. El enemigo no quería que tú escucharas esta palabra esta noche. El enemigo no quería que tú escucharas lo que Dios está, amén, hablando a tu corazón y a tu vida. Porque el enemigo sabe lo que Dios es capaz de hacer con alguien que se cayó, pero está listo para levantarse. El fracaso es más que una breve caída. La Biblia dice, escuche bien, la Biblia dice que al momento en que José, ya yo le resumí la historia de José esta mañana, si no vino, se la perdió. Pregúntele a alguien que estuvo aquí. O si no, pues vea el video. Bueno. Pero la Biblia dice que al momento en que los hermanos de José, que al momento que José se revela a la vida de sus hermanos y sus hermanos se dan cuenta quién es José, los hermanos de José tuvieron gran miedo, gran temor, comenzaron a sentir gran miedo porque dijeron:

0: ¿Sabes qué? Ahorita José está en una posición de poder, en una posición de autoridad, y ahorita José se va a acordar de lo que nosotros le hicimos y nos va a arrestar y nos va a hacer pagar por lo que le hicimos. Así que antes de que él nos haga pagar por lo que le hemos hecho, vamos a ir donde él a pedirle perdón. ¿Se acuerda de eso o no? Diga que sí, aunque no tenga la más mínima idea de lo que yo estoy hablando, porque ahorita no hay tiempo para explicarlo, ¿vale? Entonces escuche bien. José está en una posición de poder y de autoridad, y la Biblia dice que sus hermanos, temblorosos y temerosos, vinieron delante de él, a presentarse delante de él, y le dijeron: José, ¿sabes a qué hemos venido? Hemos venido a pedirte perdón por todo lo que te hicimos, porque te hicimos sufrir, por lo mal que nos portamos contigo, porque te vendimos, porque te tratamos como que no eras un ser humano, y te queremos pedir perdón. Y aquí estamos delante de ti, estoy parafraseando, aquí estamos delante de ti, y ahorita queremos ser tus siervos. ¿Y sabes qué dijo José? My God, esto solamente se lo pudo haber revelado el Padre que está en los cielos. El corazón del hombre está lleno de demasiada maldad para responder de esta forma. Pero el Padre del cielo, que siempre guardó el corazón de José, aún en medio de las traiciones que vivió, ¿sí?, guardó el corazón de José para que el corazón de José no se dañara. Aún en medio de todo el dolor que padeció, José miró a sus hermanos y les dijo: hermanos míos, no teman. No teman. Yo no les voy a pagar por lo que me hicieron. Yo no me voy a vengar de ustedes. No teman. Es más, casi tengo que darle gracias. ¿Cómo? Poquito más y tengo que darle gracias. ¿Pero y cómo? Sí, hermanos míos, no teman. ¿Saben por qué? Porque yo no los voy a castigar por lo que me hicieron. Yo no los voy a juzgar por lo que me hicieron. Yo no los voy a condenar por lo que me hicieron. Es más, digo, José, ¿saben algo? Lo que ustedes intencionaron para mi mal, Jehová lo... Usted nunca ha visto a Dios dándole un giro a circunstancias. Usted nunca ha visto a Dios dándole giro a situaciones. Usted nunca ha visto a Dios dándole giro a personas. Usted nunca ha visto a Dios dándole giro a las situaciones que te rodean. José le dijo a sus hermanos: no teman, porque lo que ustedes intencionaron para mi mal, Jehová lo ha convertido en bien. Hermano, y no hay nada más que haga que el enemigo cruja los dientes contra ti que él ver que planificó tu destrucción y ver que Dios interviene, y lo mismo que él quiso usar para destruirte, Dios lo usa para bendecirte. ¡No temas! Toca a tres personas y dile: Jehová lo convertirá en bien, Jehová lo convertirá en bien, Jehová lo convertirá en bien, Jehová lo convertirá en bien, Jehová lo convertirá en bien. Jehová lo convertirá en bien. Sabes, Dios es experto trabajando con gente que ha fracasado. Dios es experto en trabajar con gente que han fracasado. La mayoría de nosotros abandonamos la gente que fracasa. La mayoría de nosotros le damos la espalda a la gente que fracasa. La mayoría de nosotros abandonamos y rechazamos a la gente que fracasa. Pero Dios, alguien diga: pero Dios, pero Dios, que es tan grande y tan misericordioso, sabe trabajar aún con los fracasos más grandes de los seres humanos. Y por esa razón es que Jesús aparece en escena a llamar a sus discípulos, no en el momento que sus discípulos están victoriosos, no en el momento que están cantando y adorando. Aparece a llamar a sus discípulos en el momento de su más grande fracaso. Interesante, ¿no? Cuando la gente fracasa, los seres humanos tienden a apartarse de ellos. Jesús, por el contrario, cuando sus discípulos fracasaron, decidió entonces acercarse a ellos. Acercarse a ellos. Interesante, ¿verdad? Que Jesús aparece en escena en el momento en que los discípulos han tenido uno de sus más grandes fracasos. Por favor, mire el verso 5. Por favor, mire el verso 5. El verso 5 dice, del capítulo 5 de Lucas: respondiendo Simón le dijo: Maestro, toda la noche hemos estado trabajando y nada hemos pescado. Toda la noche hemos estado trabajando. Toda la noche hemos estado trabajando. La palabra trabajando en el verso 5 viene de una antigua palabra griega que se llama kofiao. Déjame explicarte entonces lo que significa. La palabra kofiao es el griego que utiliza Lucas allí. Entonces, vamos a hacer rapidito una breve exégesis de esta parte del verso. Respondiendo Simón le dijo: Maestro, toda la noche hemos estado trabajando. Respondiendo Simón le dijo: Maestro, toda la noche hemos estado kofiao. Ahora, definimos el griego kofiao, insertamos la definición dentro del verso y tenemos la interpretación del verso. ¿Se dio cuenta usted que facilito es predicar? Toda la noche hemos estado trabajando, toda la noche hemos estado kofiao. Toda la noche, kofiao significa esfuerzo agotador. Pedro lo que está diciendo es: toda la noche hemos estado haciendo un esfuerzo agotador. No fue que lo intentamos una vez, no fue que lo intentamos dos veces, fue que pasamos la noche entera esforzándonos hasta agotarnos. Y usted nunca ha estado laborando en un proyecto, en una visión, en un plan. Nunca has estado trabajando hasta agotarte, hasta quedar rendido, como va a quedar el hermano Lugo después del culto de esta noche. Nunca ha estado usted haciendo un esfuerzo agotador. Pedro lo que le dice al Señor es: Señor, para ti es fácil decirnos a nosotros que lo intentemos de nuevo, porque tú no estuviste aquí toda la noche. Si tú llegas a estar aquí anoche, te darás cuenta que no es que no lo hemos intentado, que no es que no le pusimos todo nuestro esfuerzo, que no es que no le echamos ganas. Maestro, si hubieras estado aquí anoche, te darías cuenta que hicimos hasta el máximo de nuestros esfuerzos y nada resultó. ¿Alguien ha estado allí? No sé, pero me parece que estoy hablando con alguien esta noche. Se me hace que estoy hablando con alguien esta noche. ¿Nunca has estado ahí? Que hiciste todo lo que estaba a tu alcance. Diste lo que tenías y lo que no tenías también lo diste. Y como quiera, fracasó. Luchaste y luchaste y luchaste, y como quiera, el esposo se fue de la casa. ¿Nunca has estado ahí? Te esforzaste y te esforzaste y te esforzaste, y como quiera, pusieron a tu hijo en la cárcel. Los discípulos están diciéndole a Jesús: intentamos todo y aún así fracasamos. Qué mucho duele eso. Qué feo se siente, ¿va? Porque si no hubieras intentado, pues hay nada que ver, como dicen en Guatemala, pero tú estás consciente de que pusiste de tu parte, ¿va que sí? Hiciste todo lo que te aconsejaron que hicieras. Pusiste hasta el último esfuerzo y como quiera, la situación fracasó. Y como la situación fracasó, Pedro, Juan, Jacobo y Andrés, que eran los pescadores que estaban allí esa tarde, ¿sabes lo que hacían? ¿Sabes lo que hacían? O mejor dicho, ¿sabes lo que comenzaron a hacer? Agarraron sus redes y las comenzaron a lavar. Ahora, yo no sé mucho de pescar. ¿Habrá alguien que sabe un poquito de pescar aquí? Levánteme la mano. ¿Alguien que sabe de pescar? Yo no sé mucho de pescar, pero lo poquito que sé de pescar es suficiente para predicar la enseñanza de hoy. Lo que sí sé de pescar es que cuando un pescador está lavando las redes, no es porque tiene intenciones de irse a pescar. Cuando las está lavando, es porque ya está listo para guardar la red y decir: bueno, a lo mejor mañana será un mejor día. Tú ves, el esfuerzo de Pedro había sido tan y tan agotador que ya Pedro estaba lavando la red para irse a la casa. Permíteme enseñarte lo que me refiero. Esto no es una red. Esto no es una red, es un saco. Yo sé que es un saco, pero hazte de cuenta, ¿sí? Pedro está tan cansado, tan agotado, y está tan frustrado por su fracaso, que Pedro está diciendo: Juan, ahí lavas bien esa red, vamos a doblarla y vamos a guardarla. En otras palabras, cuando el pescador está lavando la red es porque dos cosas: o ya terminó su día, o simplemente se dio por vencido. He's ready to call it quits. Se dio por vencido. Y Pedro está lavando la red, limpiando la red, listo para guardarla, cuando de repente aparece Dios en forma de hombre. Pero Pedro está tan frustrado en su fracaso que no se percata que Dios hecho hombre está sentado en su barca predicando. Tú ves, el fracaso tiene la habilidad de cegarnos a tal manera que puede estar Dios al lado nuestro y no lo logramos discernir. El fracaso tiene la habilidad de envolvernos a tal modo que puede estar Dios parado junto a nosotros y ni cuenta nos damos. Y mientras Jesús está predicando, Pedro está guardando la red y diciendo: bueno, que termine el sermón, que necesito amarrar mi barca y me voy a la casa. Pedro no tiene ningún tipo de intención, escuche bien, ningún tipo de intención de volver al mar. Pedro no tiene ninguna intención de volver a pescar. Pedro lo que quiere es irse. Está tan cansado, está tan golpeado por su fracaso. ¿Habrá alguien aquí que el fracaso lo ha golpeado? El fracaso golpea con una fuerza tan increíble que te tira al suelo. Pero te tira al suelo para que no te vuelvas a levantar jamás. Y Pedro está tan sumido en su fracaso, Pedro está tan frustrado en su fracaso, que Pedro dice: ¿sabes qué? Tan pronto él termine su sermón, nos vamos. Ya la red está limpia, ya la red está doblada, ya es tiempo de irnos. ¿Sabe algo? Yo no sé cuánto tiempo hace que tú guardaste tu red. Sí, es contigo que estoy hablando. Yo no sé cuánto tiempo hace que tú guardaste tu red. Yo no sé cuánto tiempo hace que tú dijiste: esto terminó, ya yo hice todo lo que podía hacer. Esto no hay quien lo arregle, esto no hay quien lo cambie, esto no hay cómo mejorarlo. Yo no sé cuánto tiempo hace que tú limpiaste tu red y simplemente la guardaste porque dijiste: este es el final. Pero si algo yo aprendí es esto: Dios sigue hablando. Y si Dios sigue hablando, yo tengo que seguir obedeciendo. My God. Pedro está en su más grande fracaso. Pedro está en su más grande y profunda frustración. Y Pedro ya está convencido que no vale la pena intentarlo. Pero aquí es cuando llega Jesús. My God. Porque yo quiero decirte que en el momento de tu más grande fracaso es cuando más cerca Jesús ha estado de ti. ¿Sabes por qué? Porque ahí es cuando más lo vas a necesitar. Y la Biblia a mí me habla de un Jesús que siempre ha estado donde hay necesidad. Y ahí es cuando llega Jesús. Y ya cuando Pedro ha guardado la red, ya cuando Pedro ya ha lavado, ha limpiado la red, en otras palabras, ya cuando Pedro se había dado por... Mira al que está al lado tuyo y pregúntale: ¿cuánto tiempo hace que guardaste la red? ¿Cuánto tiempo hace? ¿Cuánto tiempo hace que dijiste: no vuelvo a predicar más? Que dijiste: no vuelvo a intentarlo más. Que dijiste: no vuelvo a tomar más un privilegio. Que dijiste: no vuelvo a tomar más una responsabilidad. ¿Cuánto tiempo hace que guardaste tu red? Justo en ese momento en que Pedro guardó la red, Jesús termina su sermón. Y tan pronto Jesús termina su sermón, se le acerca a Pedro y le dice: Pedro, ¿qué te parece si quitas el ancla de esta barca, bogas mar adentro y echas tu red para pescar? Y Pedro dice: tú serás un buen predicador, pero de pescar no sabes nada. Primero, ya es de día. Nosotros pescamos en la madrugada porque esa es la hora en que hay más oportunidad para pescar. Segundo, si tú hubieras estado aquí anoche, te hubieras dado cuenta la gran vergüenza que nosotros sentimos. por nuestro fracaso. Y tercero, me estás pidiendo que intente pescar ahorita que la playa está llena de gente. En otras palabras, por lo menos anoche fracasamos y nadie se enteró. ¿Lo vio usted o no lo vio? Por lo menos anoche fracasamos y nadie se enteró. Si fracasamos ahorita, mire que mucha gente hay aquí, todo el mundo se va a enterar de nuestro fracaso. Pedro dice: Señor, gracias, pero ya yo terminé. Señor, gracias, pero tú no sabes las lágrimas que yo he derramado. Tú no sabes las veces que yo lo intenté. Tú llegaste ahorita. Tú no sabes las noches que yo perdí sin dormir. Tú no sabes el dinero que invertí y lo perdí. Tú no sabes la energía emocional, mental y física que yo invertí en esto y como quiera fracasó. Señor, mejor dejémoslo ahí. Porque es fácil para la gente decirte que lo intentes de nuevo cuando ellos no están en tus zapatos. Porque es fácil que la gente te diga: hermano, no se rinda, cuando ellos no están viviendo lo que usted está viviendo. ¿Verdad que es fácil? Claro que es fácil. Pedro se siente así como se siente usted esta noche, de la misma manera. Señor, ya mi red está guardada. Lo intenté y no funcionó. Señor, no me pidas que lo vuelva a intentar. No me aconsejes que lo vuelva a intentar. Tú no sabes a cuántas consejerías yo fui. Tú no sabes las noches que me amanecí llorando. Tú no sabes el tiempo que pasé tratando de arreglar algo que como quiera fracasó. Señor, mejor búscate a otro. Pero yo, ya yo llegué a mi límite. Ya yo llegué hasta el final. Sabes que el día que tú sentiste que llegaste a tu final, en el infierno hicieron fiesta porque pensaron que te habían acabado. El día que fracasaste, Satanás dijo: ya no tengo que preocuparme con ese porque ya lo terminé. Pero aunque tú te sientas que todo está acabado, Dios me trajo aquí a decirte que el fracaso no es el final. Que hay algo más después del fracaso. Y cuando Pedro ya está listo para darse por vencido, para irse, cuando Pedro ya, habiéndose dado por vencido, está ya listo para irse, Jesús le dice: Pedro, detente, porque yo no te estoy dando un consejo, yo no te estoy dando una sugerencia, te estoy dando una orden. Mirad, por favor, miren el verso 4. Cuando Jesús terminó de hablar, le sugirió a Simón. Eso es lo que dice. Jesús terminó de hablar, le aconsejó a Simón. Cuando Jesús terminó de hablar, le dijo a Simón, como también te dice a ti esta noche: hermano mío, por favor, no frustre mi esfuerzo como predicador. Llevo 53 minutos aquí hablando con usted y todavía a estas alturas del sermón usted piensa que yo estoy hablando de Pedro. Ya mismo voy a tener que yo sacar la red mía también porque me estoy frustrando ahorita. No, yo no estoy hablando de la vida de Simón, yo estoy hablando de usted y de mí. No es a Simón que Jesús le da la orden esta noche, es a Ebenezer que Jesús le da la orden esta noche. Ebenezer, boga mar adentro y echa la red para pescar. My God, my Lord. Le abro al grupo de evangelismo de Ebenezer, a todos los que componen, los 300 que componen este grupo de evangelismo. Es a usted que Jesús le dice: boga mar adentro y echa vuestras redes para pescar. Pero Señor, si es que anoche lo hice, anoche lo intenté, y Jesús lo que te dice es: vuélvelo a intentar. Inténtalo de nuevo. Inténtalo. Inténtalo. Allá arriba, inténtalo. Y Pedro dice: está bien, pero si fracasamos esta vez, la culpa va a ser tuya, no va a ser mía. Y Dios te dice: a ver, pruébame. A ver, atrévete a creerme. My God, necesito saber si hay aunque sea 20 personas que se atreven a creer esta noche. A ver, atrévete a creerme. Atrévete a creerme. Atrévete a creerme. Atrévete a creerme. Y Pedro dice: yo no sé qué voy a hacer, yo no sé qué va a suceder, yo no sé, Señor, no sé, no estoy muy seguro, pero Iglesia Ebenezer, atiéndame, ¿qué le parece si
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Amén. Muy buenos días, amados hermanos y amigos, hermosa audiencia de Radio El Buen Pastor, que a estas horas de la mañana nos están sintonizando. Es una bendición y un privilegio poderles acompañar y así darles a todos la más cordial bienvenida a una edición más de este espacio de saludos y complacencias. 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Esos son nuestros deseos. Nada más invitarle a usted a que nos acompañe hasta eso de las 9 de la mañana. Estaremos con este espacio de saludos y complacencias. Vamos a estar escuchando hermosos temas musicales que nos han solicitado. Bueno, será de mucha bendición para nuestras vidas. Iniciamos en esta mañana saludando de manera muy especial a la hermana Santos Reyes de Sáenz. Está de cumpleaños este día. El saludo lo hace su esposo, el hermano Eliseo Sáenz, hasta Delicias de Concepción, deseando que Dios le conceda larga vida a nuestra hermana Santos Reyes y que la gracia de Dios le cubra día a día. Así que saluditos ahí a nuestra hermana Santos Reyes de Sáenz, esposa de nuestro hermano Eliseo Sáenz, allá en Delicias de Concepción. Bueno, en esta mañana por acá nos escriben también un mensajito de texto y dicen: me programa la alabanza Búscale, de Oscar Medina. También vamos a estar escuchando ese tema musical. Saludos a nuestro hermano Eduardo también, que se reporta y solicita el tema Bajo del Olivar. Ahí estará sonando ese tema musical también. Dios bendiga a nuestra hermana Abby también allá en Canadá, ahí en la fiel sintonía y reportándose en esta hora. Saludos también para nuestro hermano Ismael y toda la familia que nos escuchan allá en Montreal. Saludos ahí, muy buenos días. Y la paz y el amor de Dios sea con cada uno de ustedes en esta mañana. También saludamos a nuestro hermano Fulgencio Rosales. Se reporta también nuestro hermano y nos dice: bendiciones, mi hermano, aquí escuchando esta hermosa estación radial. Queremos gozarnos con lo que resta de programación. Muy bien, saludos, hermano Fulgencio. Pues aquí estamos llevando la programación a cada uno de ustedes que están por ahí en sintonía en esta mañana. Tenemos ya las 8 de la mañana, pasados 6 minutos. Hace poco también ha finalizado el mensaje de la palabra del Señor, donde estuvimos escuchando al predicador, el evangelista Roberto Lugo, y ha predicado el tema titulado Echa la red de nuevo. Esperando que también esta palabra haya sido de mucha bendición para su vida, vamos a proseguir en esta mañana escuchando el tema musical titulado Pacto de Amor, tema de los hermanos Devia, que suena a continuación.

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1: Son las 8:10.

Excelente, muy bien. Ahí teníamos a nuestro hermano Mario Rivera interpretando ese bonito tema. Bonito tema titulado Bajo del Olivar, tema que también nos habían solicitado en esta mañana. Pues ya hemos logrado ahí programar. Saludos a nuestro hermano Eduardo. También saludamos en esta mañana a nuestra hermana Elba Lorena Amaya desde Ocicala. Ella se ha reportado también porque ha querido ser parte de la Radiotón. Le hemos anotado ahí con una ofrenda también a nuestra hermana Elba Lorena Amaya. Ella nos decía, es cierto que ayer finalizaba, pero yo tengo el deseo de anotarme y hoy me anoto. Así que hemos tomado nota de ella. Dios le bendiga a nuestra hermanita Elba Lorena Amaya allá en Ocicala. Muy bien, por acá dice, bendiciones hermano Vladimir, quisiera escuchar ese canto titulado Corazón Agradecido de José Luis Valenzuela. Saludos, dice, para mi familia Pérez Tobar, que están escuchándole ahí en San Francisco Gotera. Le saluda el hermano Milton Pérez desde Charlotte. Muy bien, saludos para la familia Pérez Tobar acá en San Francisco Gotera de parte de nuestro hermano Milton Pérez, que se ha reportado desde Charlotte ahí solicitando el tema Corazón Agradecido en voz de José Luis Valenzuela. También saludando nuevamente a nuestra hermana Santos Reyes de Sáenz, está de cumpleaños este día. Le saluda a su esposo, el hermano Eliseo Sáenz, hasta Delicias de Concepción, deseando que Dios le conceda larga vida y que la gracia del Señor le cubra día a día. Proseguimos escuchando el tema Corazón Agradecido, tema, decíamos, interpretado por José Luis Valenzuela.

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5: Son las 8 y 31 minutos.
6: Hermano, Dios le bendiga. Yo quiero que me complazca con una alabanza, la alabanza de Tula. Por la mañana yo dirijo mi alabanza. Bendiciones, hermano.

Excelente, muy bien. Ahí teníamos ese bonito tema titulado Por la Mañana. Tenemos las 8 de la mañana, pasados 35 minutos. Seguimos aquí gozándonos con estas hermosas alabanzas que nos están acá solicitando. Nuestra hermana Rafaela Espinal también se ha reportado desde Jocoro, solicitando ahí un tema que dice: En medio de un dolor que me agobiaba, de los Voceros de Cristo. Vamos a estar ahí agregando ese tema musical también a nuestra lista de reproducción. Por acá también pues nos han solicitado el tema El Año 28. Vamos a estar escuchando también ese bonito tema musical solicitado. Igualmente por acá dice: Hola, Dios le bendiga, hermano. ¿Me puede saludar a mi esposa Verónica Yamilet Romero de Alvarado? Por estar cumpliendo, dice, 15 años de casados. Le pone una alabanza de aniversario hasta lo lotiquillo. Muy bien, saludos ahí para nuestra hermana Verónica Yamilet Romero de Alvarado y su esposo por estar cumpliendo 15 años de matrimonio. Dios les bendiga grandemente en su aniversario número 15. Dios ha sido bueno con ellos y les ha guardado. Y primeramente Dios, que ese amor perdure y que las bendiciones de nuestro Dios estén llegando de acuerdo a la voluntad del Creador hasta el lotiquillo. Saludamos ahí a los esposos Alvarado Romero. Vamos a saludarles con un bonito tema titulado Día Inolvidable en voz de Johnny Torres.

0: Son las 8 con 40 minutos.
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Bueno, y teníamos ese tema solicitado titulado Estando yo reposando. Cuatro minutos nos van separando de las 9 de la mañana. Vamos a quedarnos ya con un último tema musical en esta oportunidad con el programa de saludos y complacencias. Y a eso de las 9 venimos con el programa Déboras al frente de la batalla, que también estará siendo transmitido a través de nuestras redes sociales. Acá saludando a todos nuestros hermanos y amigos que han estado en la fiel sintonía. Vamos a programar el tema titulado El Buen Samaritano con la agrupación Alfa y Omega. Y con este tema nos vamos a despedir de este espacio de saludos y complacencias. Gracias por su sintonía. Continuamos con nuestra programación.

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Bien, Dios les bendiga, hermanos. En esta mañana se ha llegado el momento de poder presentar una edición más de su programa radial Déboras al Frente de la Batalla, el cual es presentado por nuestra hermana Ana Dinora Sorto. En esta mañana pues no estará presente nuestra hermana por motivos de fuerza mayor, pero por ahí pues nuestra hermana ha cedido este espacio para que siempre se haga lo mismo, como cuando ella no puede venir, que programemos música de los esposos Cuellar, de Aguas en el Desierto, de los Voceros de Cristo y de Estanislao Marino. De estos cuatro artistas vamos a estar programando. Ya tenemos algunos temas solicitados: el tema El Ticket de los esposos Cuellar, también La Ruta de los Voceros de Cristo, Los Juicios de Dios de Estanislao Marino y Hebreos 11 de Aguas en el Desierto. Vamos a estar iniciando con estos cuatro temas musicales, esperando que Dios pueda bendecir a nuestra hermana Ana Dinora Sorto, también a su papá, nuestro hermano Luis Alonso Sorto. Dios les pueda bendecir de manera muy especial, como también a su familia. Así que nos vamos a quedar con el desarrollo de este programa radial denominado Déboras al Frente de la Batalla. Saludos de parte de nuestra hermana Ana Dinora Sorto para todas las hermanas, de esas mujeres valientes y esforzadas que siempre están clamando al Señor, buscando de la presencia de nuestro Dios. Así que un saludo cordial para cada una de ellas. Continuamos con el desarrollo del programa.

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0: Atención, atención, tenemos un servicio social.
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0: Su esposa, hijos y toda
1: la
0: familia Romero comunican a familiares, amigos y hermanos en Cristo que ha partido a la presencia del Señor, quien en vida fue el pastor Matías Romero.
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0: Su cuerpo está siendo velado en la iglesia El Dios Vivo de San Francisco Gotera y su entierro será este día, saliendo del templo a las 2 de la tarde hacia el cementerio general de San Francisco Gotera.
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0: su esposa, hijos y toda la familia Romero comunican a familiares, amigos y hermanos en Cristo que ha partido a la presencia del Señor, quien en vida fue el pastor Matías Romero, quien fue pastor de iglesia Árbol de Vida del Concilio Latinoamericano en Caserío La Guara, Cacaopera. Su cuerpo en estos momentos se encuentran en las instalaciones de la iglesia El Dios Vivo de San Francisco Gotera. Su entierro será hoy, 2 de la tarde, saliendo exactamente a las 2 de la tarde hacia el cementerio general de San Francisco Gotera. Por su asistencia y apoyo, la familia Romero estará altamente agradecida. Juan 11:25 dice: le dijo Jesús: yo soy la resurrección y la vida. El que cree en mí, aunque esté muerto, vivirá. Como staff de locutores y comité ejecutivo de Radio El Buen Pastor, expresamos nuestro más sentido pésame a la familia Romero, ya que nuestro hermano Matías Romero fue programador de esta radio por muchos años. Confiamos en que Dios va a fortalecer y dar consuelo a la familia Romero en este momento tan difícil.

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5: Gloria a Dios. A su nombre sea la gloria. Cuando dicen gloria a Dios esta noche, Dios le bendiga, iglesia amada del Señor. Dios bendiga las amistades que esta noche están con nosotros, que quizás hayan venido de otros lugares, que quizás son vecinos de este lugar, pero que Dios les ha traído a este lugar para poder, hermanos, ser edificados en la palabra de Dios. Y no dudamos que el tiempo es apremiante para poder recibir a Cristo, porque el tiempo se acaba. ¿Cuántos alaban al Señor?
6: Amén, aleluya.
5: A su nombre sea la gloria.
6: Amén,
5: Dios bendiga a los hermanos pastores esta preciosa noche, a nuestros hermanos que vienen ya por segunda vez también desde del Jaral, ¿verdad? No, todavía no es el Jaral ahí, ¿verdad? El Edén, gloria al Señor.
6: Aleluya.
5: Y de verdad que allá es un Edén, hermano. Tuve el privilegio de conocer por allá donde el hermano pastor, hay unos jardines maravillosos ahí, que se queda cortito Nabucodonosor con los jardines colgando. ¿Cuántos alaban al Señor? Aleluya. Lo que los hijos de Dios tienen es mejor, pues.
6: Gloria a Dios.
5: ¿Cuántos dicen amén?
6: Amén.
5: Dios bendiga a nuestro hermano pastor Paulito, a su familia, a la iglesia Príncipe de Paz aquí en la aldea del Tigre.
6: Aleluya, amén.
5: En Santa Cruz, Yohoa, ¿verdad? Departamento
6: amén.
5: Cortés, Dios le bendiga grandemente.
6: Aleluya.
5: Desde aquí de Honduras saludamos a toda la audiencia que está con nosotros a través de las páginas y a través de las radios. Les llevamos también esa bendición y mi esposa y mis dos hijos que me acompañan. Quiero que mi esposa se ponga de pie por ahí y les salude para aquellos hermanos que vienen por primera vez puedan conocerle en el nombre del Señor.
6: Aleluya.
5: Y mi esposa es la misma, aleluya, la misma que Dios me dio. De un inicio la que tenemos todavía.
6: Santo es Dios.
5: Alabado sea el nombre del Señor. Que tener cuidado porque hoy hay una fiebre terrible de cambiar mujer.
6: Santo,
5: lo más terrible es que la fiebre les pega feo porque cambian mujer y siguen predicando. Bendito sea Dios. Quieren seguir ministrando y esto no está correcto.
6: Aleluya.
5: Yo quiero que abra su Biblia, libro de Apocalipsis, capítulo 8, verso 1. ¿Le parece que por ahí terminamos anoche?
6: Amén.
5: Aleluya. Gloria al Señor. Queremos continuar. Estamos sacando un extracto a la rápida porque solo son 3 días. Compartir todo esto, hermanos, es para 2 semanas. Pero estamos sacando la señal más clara que podemos para que usted pueda comprender lo que está sucediendo, lo que está por suceder y lo que va a quedar sucediendo después que la iglesia se haya ido de este planeta. Alabe a Dios si puede.
6: Aleluya, gloria a Dios.
5: La iglesia tiene viaje con Cristo.
6: Aleluya.
5: Dios bendiga a esos 4 que dicen amén.
6: Gloria a Dios.
5: Digan gloria a Dios los que tienen viaje con Cristo.
7: Gloria a Dios.
5: Ah, no, son más de 4, son 6. Bendito sea Dios. Alabado sea Dios. Apocalipsis capítulo 8, lo tenemos.
6: Amén.
5: Verso 1, leyendo para la gloria del Padre y de Jesucristo su Hijo.
6: Aleluya.
5: Y de su Santo Espíritu.
6: Amén.
5: Cuando abrió el séptimo sello, se hizo silencio en el cielo como por media hora, y vi a los siete ángeles que estaban en pie ante Dios, y se le dieron siete trompetas. Otro ángel vino entonces y se paró ante el altar con un incensario de oro, y se le dio mucho incienso para añadirlo a las oraciones de todos los santos sobre el altar de oro que estaba delante del trono. Y de la mano del ángel subió a la presencia de Dios el humo del incienso con las oraciones de los santos. Y el ángel tomó el incensario y lo llenó de fuego del altar y lo arrojó a la tierra. Y hubo truenos y voces, relámpagos y un terremoto. ¿Cuántos alaban al Señor en esta hora?
6: Aleluya.
5: Y lo más, los quedamos para la gloria del Señor con la lectura. Dígale a Dios que le hable esta noche. Padre y soberano Dios, estás en el cielo en esta preciosa noche. Estamos ansiosos de tu palabra. Necesitamos la instrucción de tu palabra, la guía de tu palabra, la verdad que hace libre de tu palabra. Señor, esta noche esperamos ser edificados, redarguidos, reprendidos a tiempo y fuera de tiempo. Tu palabra no volverá a ti vacía, sino antes hará aquello que le encomendaste. Señor, aquellos corazones que rechazan tu palabra, aún dentro del mismo pueblo cristiano, Señor, esta noche puedan ser tratados con el poder de tu Espíritu, y esos corazones puedan abrirse para tu palabra. Todo espíritu antagónico que se levanta con la predicación de tu palabra en este lugar, todo embrujo, toda santería, toda macumba, ahora es atada en el nombre de Jesús y echada a las tinieblas donde pertenece, porque aquí está tu pueblo, y donde está tu pueblo, ahí está tu espíritu, y donde está tu espíritu, ahí hay libertad. En el nombre de Jesús te lo pedimos, Señor, esta noche, y la iglesia del Señor dice amén. Y dando un gloria a Dios, se sienta, si es que usted se paró. Pero si no se paró, pues siga matando la silla. Alabe a Dios si puede. No dejamos descansar la silla ni por un ratito.
6: Aleluya.
5: Si esa silla gritara, verde hermano. ¿Cuántos alaban al Señor?
6: Gloria a Dios.
5: No sé si está el técnico por ahí para que me regale un poquito de audio. Para usar el micrófono un poquito más retirado a la boca. Gloria a Dios. Porque si me lo retiro no se me oye. Bendito sea Dios, a su nombre, por ahí hermano, gloria a Dios, gracias.
6: Aleluya.
5: Silencio celestial y gran tribulación. Voy a pedir el favor con los niños, hermano. A mí me gustaría, hablando con los padres cristianos, digan amén.
7: Amén.
5: Cuando vaya a un lugar de esto y lleve a sus hijos, asegure tenerlos ahí.
6: Amén.
5: ¿Me escuchó?
6: Aleluya.
5: Porque si no, el futuro de sus hijos será tan distinto al que usted quiere para ellos. Ellos crecerán creyendo que el evangelio es una charlatanería y que no importa dar atención a esto. Y cuando usted quiera corregirlo, va a ser demasiado tarde.
6: Amén.
5: El niño ahora se educa desde que está en el vientre. Cuando pide mango verde y no hay, pues no hay. Alabe a Dios si puede. Pero desde ahí empezamos a dar antojos a los niños. Así que quiero que, por favor, controlemos esto ahí, porque, hermano, con una periquera en los oídos cuesta estar predicando.
6: Aleluya.
5: Alabe a Dios si puede en esta hora.
6: Gloria a Dios.
5: No se enoje conmigo. Hermano Ujier, si hay un padre enojadito por ahí, me lo trae para acá. ¿Cuántos alaban al Señor?
6: Amén.
5: Que se acuerde la guitarra. No, esa que viene, esa negra, ya está más gruesa. ¡A su nombre!
6: ¡Gloria!
5: Silencio celestial y gran tribulación. Eso es lo que vamos a estar meditando hoy. Le pido en su paciencia esta preciosa noche. Porque a veces acostumbramos más o menos mantener una hora, hora 10 minutos, hora 20, pero en este tema creo que nos vamos a pasar un poquitito en el tiempo, pero es para edificación de nuestra vida. ¿Cuántos alaban al Señor? ¿A su nombre, iglesia? Bueno, aquí tenemos, hermano, algo que estamos por... El mundo está por experimentarlo, muy temprano. Esto no está tan lejos, esto está tan cerca. Jesucristo enseñó que cuando todas las señales que Él dejó, hermano, de las guerras, rumores de guerras, terremotos, pleitos entre naciones, reino contra reino, hambre, pestes, el Señor habló de la apostasía que se vendría sobre la iglesia. Hermanos, el comportamiento tibio de las congregaciones. El Señor habló de la pérdida de amor por causa de la maldad. También habló que el que persevere hasta el fin logrará ser salvo. Dijo el Señor que cuando estas cosas acontecieran, nosotros teníamos que levantar nuestra cabeza, porque lo segurito es que la redención se acerca. ¿Cuántos alaban al Señor en esta hora? ¿Cuántos le alaban? La iglesia tiene que estar con la cabeza erguida hacia el cielo. Estoy hablando espiritualmente, no es que todo el tiempo vamos a andar ahí como los estos animalitos negros que andan por ahí. ¿Cómo se llaman? ¿Cómo le llaman aquí esos pájaros negros? ¿Ah? No, los pájaros negros bullistos, esos que andan a buena mañana haciendo bulla y desvelándolo. Los zanates. El zanate es el cuerpo ese negro. El tiempo anda así apuntando para arriba, lo ha visto, ¿ah? Pero no quiere decir que vamos a andar físicamente así, entonces no vamos a ver dónde los paramos. Estamos hablando de que espiritualmente nuestra mirada tiene que estar puesta arriba.
2: Aleluya.
5: Trabajando ahí en la faena, pero con la mente puesta en Cristo.
2: Gloria,
5: viajando
2: Dios.
5: En el bus a San Pedro, pero con la mente puesta en Cristo.
2: Aleluya,
5: estudiando en la universidad, pero con la mente puesta en Cristo.
2: Gloria,
5: dando clases, pero con la mente puesta en Cristo. ¿Me está escuchando en esta hora?
2: Aleluya.
5: Haciendo el oficio en la casa, pero con la mente puesta que el Señor viene y que la trompeta sonará y que la iglesia se va con Él. Alabe a Dios.
2: Aleluya.
5: Con ese gozo no se va para ningún lado usted. ¿Cuántos alaban al Señor en esta noche? Dele fuerte ese aplauso si es para Él.
2: Aleluya.
5: Si el gozo es una razón para irse con Cristo, muchos se van a quedar.
2: Santo, aleluya.
5: La Biblia dice que el corazón alegre hermosea el rostro. ¿Cuántos tienen gozo? No, pero cambia la cara, porque no se le crean. Sí, dijo un pastor argentino, si usted tiene gozo, amén, dijeron con la cara bien fea. No, avísele a la cara, dijo, porque no se ha dado cuenta. La cara tiene que reflejar el gozo que tiene el corazón.
2: Aleluya.
5: Pero si usted vino amargado y emproblemado, no es problema que haya venido amargado y emproblemado. Oiga la palabra y esta tarde se va libre para su casa.
2: Aleluya.
5: Esta tarde la palabra va a hacer algo en su corazón. Dele un fuerte aplauso al Cristo de la gloria, a su nombre.
2: Gloria.
5: Aleluya. Créame, hasta mediodía no podía hablar todavía. Pero para lo que voy a decir, tengo todavía lengua aquí.
2: Aleluya.
5: ¿Cuántos alaban al Señor?
2: Gloria a Dios.
5: Lo triste y lamentable, que no puedo callar esta noche, decir que mientras todo esto se aproxima, hermano, el apóstol Pedro dijo, ¿cómo no debéis vivir vosotros pía y santamente todos los días de vuestra vida?
2: Aleluya, amén.
5: Si es que todo esto va a acontecer, ¿por qué no nos esforzamos en vivir una vida santa en esta tierra?
2: Amén.
5: Pero lo lamentable es que oiga, esto está afligido, pero el 75-80% de la llamada iglesia de Cristo en la tierra está ocupada en otras cosas que no es la venida de Cristo. Está embelesada en otras cosas. Está jugando al Dios le bendiga, aleluyita, al creyentillo. Está jugando a ser el mediocre. Está jugando al gloria a Dios y nada más. Pero no quiere dejar de vivir esa vida acomodada a la mundanalidad. El Señor dijo, nadie puede, ninguno puede servir a dos señores. Tenemos que escoger a quién adorar en espíritu y en verdad. A Dios sobre todas las cosas, o nos quedamos adorando aquí abajo lo que no sirve. Pero yo prefiero a Dios y se lo recomiendo. ¿Cuántos alaban al Señor? Yo les recomiendo que escoja esta noche con quién se quiere quedar, porque esto viene encima.
2: Aleluya.
5: A su nombre.
2: Gloria.
5: A esta edad que estamos leyendo aquí, terminando los sellos, el último sello es el que leímos para dar introducción a las siete trompetas. Cuando llegamos, es la etapa más crucial de la humanidad. La humanidad empezará a saber lo que fue rechazar a Cristo en sus corazones. Va a ser demasiado tarde para la mayoría. Rechazar a Cristo es lo peor que el hombre puede hacer. Mejor le fuera al individuo jamás haber nacido. ¿Me está escuchando?
2: Amén.
5: Deseará el hombre jamás haber respirado en este planeta. Para ser condenados, no hay vuelta atrás. Porque ya tuvieron la oportunidad de salvarse. porque han tenido la oportunidad, han estado incluso congregándose en una iglesia, le han estado predicando las campañas en las narices y no quiso nada con Dios. Esta gente no tendrá ni la mínima esperanza en el periodo de la bestia en la tierra, los juicios de Dios cayendo en esta tierra. Por eso es que la salvación es ahora. No descuide su salvación usted que la tiene, y abrácela usted que todavía no la ha recibido, porque todavía puede hacerlo. Hay gracia de Dios en este planeta todavía. Dele fuerte ese aplauso si es para el Señor, iglesia. A su nombre. Dijimos que hemos llegado entonces a la etapa más crucial de la humanidad, el periodo de angustia, el periodo de tribulación. Amén. Cual nunca lo ha habido ni lo habrá después de este. El castigo que Dios estará derramando sobre la humanidad será un castigo cruel por medio, hermanos, de todas las plagas escritas en este libro. Todas las plagas, sin excepción de ninguna, las plagas serán derramadas en ese periodo. Y esas plagas son el castigo de Dios, castigo cruel para un mundo perverso, para una generación adúltera y pecadora, para una generación sodomita. Jesús lo dijo que esto se cumpliría cuando la humanidad llegara al clima de Sodoma y Gomorra, cuando la humanidad llegara al clima de los antediluvianos, lo que provocó el juicio de Dios en el diluvio, lo que provocó el juicio de Dios en Sodoma y Gomorra. Jesús dijo, igual se portará la humanidad, y esta será una señal para ustedes que el fin viene. ¿Cuántos alaban al Cristo de la gloria? Denle un fuerte gloria a Dios, iglesia al Señor. Toque el que está al lado suyo y dígale, esto se acaba. Sálvate. Dígale, sálvate. Más si le mira, queda afligido, dígale, arrepiéntete. Alabado sea el nombre del Señor. A su nombre. Dios, hermano, sabe lo que hemos visto en el día de antier, el arrebatamiento de la iglesia y la introducción a la bestia a la tierra. El día de ayer, lo que fue el entronamiento de la bestia, el engaño para la falsa paz, el fin de la paz y el desate de la guerra mundial para todo aquel que no quiera obedecer a la bestia y que quiera creer en Dios en ese tiempo, le tocará pagar con su cabeza. Y el que quiera ser sellado por la bestia, le caerán todos los juicios de Dios en el lomo. Así que el hombre estará entre la espada y la pared. Alabe a Dios si puede. Mientras que ahorita solo está de alzar la mano y decir, me arrepiento, Señor, y la sangre de Cristo te limpia y tu nombre pasa a ser escrito en el libro de la vida. La gracia te asegura una salvación más fácil que lo que te queda después del arrebatamiento. No será nada recomendado. ¿Cuántos alaban al Señor? Algunas personas dicen que uno exagera. Pues no exagero si no le estoy contando todo. Si solo estoy sacando una reseña. Si yo le detallo todo esto, yo no me voy en 2 años de aquí. Alabe a Dios si puede.
8: Aleluya.
5: Pero como dije anoche, para muestra un botón, no ocupamos la camisa entera. Con un botón entendemos. Ahora, ¿qué es lo que pasa aquí? Inicia la gran tribulación. Porque lo que miramos hasta ayer es parte de la tribulación. Daniel lo profetizó en su libro y dijo que habría tiempo y mitad de tiempos, más tiempo y mitad de tiempos para el cumplimiento del periodo de la semana número 70, que son 7 años, una semana profética. Los 7 días de la semana se convierten en 1 año por día. ¿Me está escuchando?
8: Amén.
5: 3 años y medio, el inicuo gobernará el mundo con un engaño, con falacia. Esos 3 años y medio son el tiempo y mitad de tiempo. Pero después de esto se quitará la paz. ¿Me está escuchando?
8: Amén.
5: La paz se quitará y se quitará repentinamente. Lo vimos anoche. Cuando digan paz y seguridad, vendrá sobre ellos destrucción repentina. Y no escaparán. El diablo matando a los que crean en Dios todavía. Y Dios metiéndole juego a los que rechazaron su salvación. Y han abrazado al anticristo, a la bestia, con Satanás. ¿Cuántos alaban al Señor en esta hora?
8: Aleluya.
5: Ahora, lo que prosigue después de los sellos es que el 7º sello le da paso a los juicios más severos de la historia humana. Y los juicios que vienen en las 7 trompetas son la última advertencia de Dios al hombre. ¿Me escuchó?
8: Amén.
5: ¿Qué significa? que en este periodo de las trompetas todavía personas pueden alcanzar salvación por su propio mérito, por su propio sacrificio, dispuesto a martirizar su cuerpo, pagar con su propia vida para poder ser salvo. ¿Me está escuchando? Pero una vez que pasen las trompetas, no habrá esperanza para nadie, porque las copas ya no tienen esperanza para nadie. Las copas es la consumación de la ira de Dios a este planeta. Por lo tanto, ponga atención que lo primero que vamos a hablar aquí es de la advertencia final de Dios al hombre. Pero esto está bien claro. Cuando hablamos con los hermanos, la dureza que hay en el tigre, no se extrañe, no se extrañe. Yo me muevo, hermano, predicando. Dios me ha concedido conocer predicando desde el Canadá hasta Chile, de punta a punta a las Américas, y la dureza está en todos lados. En todas partes hay dureza. Si la única forma que la gente viene por montones al altar es que le prometas prosperidad, pacto y siembra, pacta 1,000 lempiras que Dios te va a dar 100,000, y ahí viene la gente bayunca a dejar 1,000 pesos y se queda comiendo fiado 2 meses. Alabe a Dios si puede. Y después se decepcionan del evangelio porque no reciben lo que les prometió el mañoso que vino a quitarles el dinero. Eso es lo que le encanta a la gente, y se amontonan por montones ante el altar. Pero cuando habla la verdad de Dios, hasta la suegra da la espalda y se va. Alabe a Dios si puede. Un aplauso al Señor en esta hora. Aleluya. Un día Jesús le dijo una verdad a la gente. Un día antes les había metido pan con pescado, y otro día lo fueron buscando hasta el otro lado del agua, allá por Santa Bárbara, y se fueron a pie y llegaron sofocados. Maestro, ¿cuándo veniste, maestro? Y Jesús se les quedó viendo. Ustedes, ¿cuál es el afán?, les dijo. ¿Ustedes me están siguiendo por la palabra que predico, por las señales que miran? No, les dijo, ustedes me siguen porque les doy de hartar. Y dice que se enojaron y se iban por grupos, se empezaron a ir resentidos porque Jesús le había dicho eso. Y Jesús le dijo, ¿por qué se esfuerzan por la comida que perece? Esfuércense pues por la comida que a vida eterna permanece, es la palabra de Dios.
9: Aleluya.
5: Pero se fueron enojados, y Pedro se puso a reclamarle al Señor. Bájale 2 rayitas, maestro, esto está muy fuerte. La gente se está yendo y no habían recogido la ofrenda, esa era la misión. Se está yendo la gente, maestro. ¿Y qué le dijo el Señor a Pedro? ¿Acaso también vosotros queréis iros? Pues aquí hay un callejón, por aquí hay otro, para allá hay otro, por ahí puede irse a meter si quiere ahí, si le da la gana. Pero la verdad de Dios es la verdad de Dios.
9: Aleluya, amén.
5: Y la verdad es la que nos hará. Hay un mensaje que predicamos hace poco que dice, hiéreme con la verdad para que no me mates con la mentira. ¿Cuántos alaban al Señor? A su nombre,
9: gloria.
5: A su nombre,
9: gloria.
5: Dice que hay 7 ángeles listos con su trompeta. No es el mariachi guadalupano, no es la banda del curro que va a venir por ahí a hacerte de serenata. Estoy hablando de ángeles que traen la orden de desatar juicios terribles sobre esta tierra, y reciben la orden, y el primer ángel toca su trompeta. Y cuando el primer ángel toca su trompeta, dice que cae del cielo granizo. Y no le estoy hablando de una tormenta de nieve. Le estoy hablando de cubos de hielo del peso de 1 talento. ¿Me está escuchando? Tormenta de piedras de hielo que caerán del cielo. Y a esto se le agrega fuego mezclado con sangre. La tierra recibirá esta plaga, y cuando esta plaga caiga sobre la tierra, toda la vegetación se quemará. El planeta no tendrá más vegetación. Cuando hablamos de vegetación, estamos hablando de las plantas inferiores y la hierba, y la tercera parte de los árboles se quemará en el planeta. Este planeta, que ya es más de la mitad desierto, quedará casi en el 85% desértico el mundo. La aflicción del mundo ahora es la escasez del agua a causa del calentamiento.

0: a tal grado que el agua va a tener más prestigio que los mejores metales que la tierra oculta abajo. Por si usted no me lo cree, el pleito, los debates, los birrinches de la ONU el día de hoy, en las reuniones cumbres mundiales que ellos tienen, ya no es por el petróleo. Ya no se está peleando por el petróleo. Pues a última hora el petróleo se está ocupando menos. Se están sacando ya los vehículos electrónicos y solares. Así es que se está ocupando menos petróleo. Se está trabajando, hermanos, con turbinas solares para la electricidad. Así que ahora el pleito no es el petróleo. Ahora los países grandotes están peleando por tener debajo de la planta de sus pies a los países que tienen agua. Porque han descubierto que el agua, hermano mío, es el líquido más carísimo que en el mundo hay ahora, el más escaso y el que más se desperdicia sin conocimiento. ¿Me está escuchando? Esta peste va a poner al mundo de cabeza. Porque donde no hay árboles, no hay agua. ¿Cuántos alaban al Señor? Y donde no hay agua, no hay árboles. Esto es una combinación que no se puede pasar por alto. A su nombre sea la gloria.
1: Aleluya.
0: La tercera parte de los árboles quemada. Un mundo desértico, pero esto no es nada. Porque de repente se le da la orden al segundo ángel y toca su trompeta. Y cuando la trompeta es tocada, una montaña ardiendo en fuego es precipitada en el mar. ¿Me está escuchando? Y la tercera parte del mar se convierte en sangre. Y muere toda la creación contaminada con sangre en el mar. Todo perece. No solamente los seres creativos del mar, sino las naves que estén ocupando esas aguas contaminadas, también la gente morirá. Esto será catastrófico. El mar en su tercera parte convertido en sangre. Esto lo está diciendo ahí el capítulo 16. ¿Cuántos alaban al Señor? El capítulo 16 de... No, perdón, el capítulo 8, estamos ahí, de Apocalipsis. Ahora, la montaña que viene encendida en fuego para contaminar el mar. Hace unos 3 años y medio, los científicos están siguiendo de cerca el mover de un asteroide o una montaña o un posible mini planeta que no lo habían descubierto hasta el día de hoy, que está movilizándose en la atmósfera, pero que su movimiento viene directo al planeta Tierra. ¿Me está escuchando?
1: Amén.
0: Este asteroide, este meteorito, como le quiera llamar, tiene un cinturón de bolsa de fuego que cuando él se inflama provoca fenómenos en la Tierra llamados el niño. ¿No sé si usted ha oído hablar del niño?
1: Amén.
0: ¿De la niña? Pues es el tata de ellos. Este asteroide es el tata del niño y de la niña. Porque cuando él se inflama, provoca los calores insoportables. La sequedad abraza al planeta. Inviernos que se van secos. Nosotros tenemos esa experiencia vasta en El Salvador de hace 3-4 años para acá, de estar quedando con las siembras ahí y no cosechar nada, porque el invierno se nos va, se desaparece. Ustedes deberían de vivir de rodillas todos los días por vivir en tierras como estas, tierras que fluyen leche y miel. ¿Me está escuchando? ¿Me está escuchando, hermano? ¿Cuánto no diera yo por tener una tareita de tierra como esta allá donde yo vivo? Pero si me la llevo, la mato también. Porque allá el terreno es diferente. Alabado sea su nombre. Pero este asteroide se viene movilizando. Este asteroide viene bajando. Y aquí voy a entrar en un detalle. Los científicos en un 99% son ateos.

0: Alabia a Dios si puede. Los científicos en un 99% son ateos. No creen en Dios. Pero leen la Biblia más que los creyentes. Hoy sí se me asustó, Y no la leen porque creen en Dios, sino por curiosidad, pero la curiosidad los lleva a publicar cosas que de alguna manera los hace quedar claro que ellos creen en Dios aunque lo nieguen. Porque dijo el que descubrió este planeta, es posible que sea un mini planeta, una montaña, tiene el tamaño de Israel de grande o del Salvador. No es tan chiquita, ¿verdad? Una piedrita bastante grande. 21.000 kilómetros cuadrados, a la vida de Dios si puede. Aleluya. Pero tiene su propia luz, su propia cinturón de fuego. Puede ser que es algo que no habíamos descubierto en la galaxia. Pero como hoy viene bajando, lo hemos logrado a ver. Pero su curso, su ruta y sigue bajando es la Tierra. O es un planeta extraño, o es la montaña de Apocalipsis 8 que viene bajando ya, dice. Entonces leen la Biblia. Alabia a Dios si puede. Lo dicen ellos. O es la montaña de Apocalipsis 8 que dice que caerá en el mar. Entonces ellos dicen, espero, dice un científico, que caiga en el mar. Otros científicos dicen, es mejor que caiga en la tierra. Porque si cae en el mar, va a ser el desastre más cuatro veces de lo que puede hacer si cae en tierra. Esto causaría una catástrofe horrible. ¿Me está escuchando? Por eso están pronosticando que Centroamérica pasaría a la historia tarde o temprano, porque la falla de San Andrés en California, con un estremecimiento del planeta, con un asteroide de eso, tendería a cortar el planeta, perdón, a cortar las Américas, de California hasta Panamá, la parte más delgada, y esto se iría abajo y el mar cubriría con agua todo Centroamérica, y que trague agua usted y yo me voy con Cristo. Alabe a Dios si puede. ¿Cuánto alaban al Señor en esta hora? Esa es la amenaza que tiene ahorita el mundo, lo que se viene encima según los científicos. Pero aunque ellos digan que no lo descubren ni nada, la palabra nos está diciendo que hay una provocación de un terremoto horrible. No estamos hablando de terremotos aislados, estamos hablando de terremotos mundiales. Los terremotos que usted va a ver desde los 6 para acá ya no son terremotitos, temblorcitos. Nosotros vivimos sobre las fallas de las placas tectónicas del Coco y el Caribe. La cama mía está encima de esas fallas. Allá cada ratito se mece la hamaca, ella sola, la cama, se caen los trastes, se mecen los carros, ladran los chuchos, se asustan las gallinas, a cada rato, pero eso ya nadie le hace caso. Para que la gente se salga de la casa, tiene que ser de 6 grados para arriba. De 6 grados para abajo, temblando. Ya no le hacemos caso, porque nos habituamos a ese mover. Le llaman el Valle de las Hamacas. ¿Me está escuchando? Pero los terremotos que van a haber aquí no serán aislados. Los sentirá el mundo entero. Y oiga, ojo a esto. Terremotos que superarán los 40 grados Richter. Pero si con un terremoto de 9 grados se provoca una catástrofe incalculable donde sucede el epicentro, ¿qué no será con 40 grados en todo el mundo? ¿Me está escuchando? Será un desastre. Las carreteras se destruirán, los puentes se irán abajo, todo se descontrolará, los radares quedarán sin servicio, los aviones perdidos en el aire, sin nadie que los dirija a tierra. Esto sería una catástrofe. Y mientras esto se reactiva, hermano, el mundo sabrá lo que es dolor, pero no queda todo ahí. Hay una tercera trompeta, y esta tercera trompeta provoca que una estrella ardiendo caiga sobre la fuente de las aguas y sobre los ríos de la tierra, y los trae para envenenarlos. ¿Me está escuchando? La estrella se llama ajenjo. ¿Alguien sabe lo que es el sinónimo de ajenjo? Amargo. Es un veneno que tomará la tercera parte de las aguas que uno consume en el planeta. Estarán envenenadas por un prolongado tiempo. Los hombres morirán por consumir las aguas venenosas. Mucha gente morirá por tomar las aguas envenenadas. ¿Me está escuchando, hermano? Se va a acabar el lujo de la agüita gota azul. Valga la propaganda y no le regalan nada a uno. ¿Cuántos alaban al Señor? Hermano, las pirámides, los pinitos y tantas embotelladoras bonitas que hay, se acabará eso. El agua estará, como dije, envenenada. Pero no solamente el agua estará matando a la gente. Dice que una cuarta trompeta se sonará y será herida la tercera parte del sol, la tercera parte de la luna y la tercera parte de las estrellas. ¿Con qué propósito? Con el propósito de tener días luz más cortos y noches oscuras más largas. El día se compone de 12 horas. La noche se compone de 12 horas. La tercera parte del sol es herida para que se oscurezca con la luna y las estrellas. Tres partes. Agarras una, quedan dos partes. De tres partes que tiene el día, de 4 horas cada parte, una parte de esa se volverá oscuridad. Y se le añade a las tres partes de noche. Ahora la noche tendrá 16 horas y el día solo contará con 8 horas. ¿Me escuchó?
1: Amén.
0: ¿Pero qué busca Dios con este juicio? Aquí hay un pequeño detalle que no va a quedar en duda hasta el que solo tenga 2 dedos de frente. Alabe a Dios si puede. Porque alguien dice que si alguien ya tiene 4 dedos de frente, es súper inteligente. O sea que los que ya se les cayó el pelo son Superman. Que tienen 2/4. Ahora, alabe a Dios si puede. Oiga esto. ¿Qué pasa cuando usted está pasando un problema grave? Pongamos un ejemplo. Una enfermedad dolorosa. Hábleme usted de un síntoma que cause molestia grave, que no lo deja dormir. Un dolor de muela. Un dolor de oído. Un riñón inflamado. Esto pregúntemelo a mí, yo soy testimonio de eso. Y Dios me regaló mi riñón derecho hace 25 años para su gloria.
1: Aleluya, gloria.
0: ¿Cuántos alaban al Señor?
1: Gloria a Dios.
0: Pero estar sufriendo de un dolor, ¿cuándo siente más usted el sufrimiento? ¿En el día o en la noche? ¿Cuándo se siente más? Ay. Estar grave, estar enfermo o estar en un gran problema y que el sol se vaya poniendo, con el sol se los esté yendo la vida. ¿O no? Y entra una aflicción y los gallos empiezan a cantar y a subirse al palo y uno no quiere cerrar la puerta y uno no quiere apagar la luz y aquellas visitas se van yendo y uno va quedando solo en aquella oscuridad y nadie está contigo y te duele más y te atormenta más y nunca amanece y miras el reloj y nunca amanece. Y hay 4 horas más que no va a amanecer. ¿Cuál es el propósito de Dios? Atormentar más al hombre. Porque estas noches serán frías. La gente, acuérdese que la gente tendrá problemas de hambre. La gente estará calavérica. La gente estará fantasmagórica. Andará la gente, hermanos, afligida. Con días tan cortos y noches tan largas, pero allí no se acaba todo. La sexta trompeta, hermanos, dice que viene para desatar a un, hermanos, la quinta trompeta viene para desatar 200 millones de demonios que están atados en el pozo junto al río Éufrates. ¿Me escuchó? Y le voy a explicar bien detalladamente esto. El apóstol Pablo dice que no tenemos lucha contra sangre ni carne. 6:10 de los Efesios. Amén. Aquí está la iglesia, hermano. Vaya, no se vayan.
1: Aleluya.
0: Dice que no tenemos que lucha contra sangre
1: ni carne,
0: sino contra principados, contra huestes espirituales de maldad en las regiones
1: celestes.
0: Habla Pablo de las regiones celestes.
1: Amén.
0: Luego, el apóstol Pablo a los Filipenses dice que ante Dios se va a doblar toda rodilla. Esta profecía no está cumplida todavía. Ante Él se doblará toda rodilla y toda lengua confesará, está hablando del futuro, que Jesucristo es el Señor. Pero toda rodilla, dice, de los que están en los cielos, en la tierra, ¿y a dónde? Ahí estamos viendo las tres etapas. La atmósfera tiene atrapados unas legiones de demonios. Dios los dejó ahí. No los dejó que cayeran a la tierra. Otra parte la aprisionó Dios debajo de la tierra. Es decir, que los demonios más feroces de los ángeles caídos están presos para su día y su hora exacta, como Dios los tiene planeado. Y entonces, ¿con quién peleamos nosotros como iglesia aquí en la tierra? Con los demonios más anémicos. Se lo estoy poniendo bien claro. En la tierra Dios dejó los demonios más sencillos para facilitar la batalla, porque los más poderosos están ahí. ¿Sabe cuántos días le estuvo a Daniel para recibir una respuesta de Dios? Le estoy hablando del profeta Daniel. 21 días. Esperando la respuesta de Dios. A los 21 días apareció el ángel y le dice: Daniel, desde el día que clamaste, Dios me envió con tu respuesta. Pero yo estos 21 días los he estado peleando en las regiones celestes. Fui emboscado y no me dejaron pasar. Hasta que clamé por ayuda y me enviaron a Miguel. Aleluya. Y el arcángel Miguel vino en mi ayuda y me hizo brecha para yo pasar con tu respuesta. Pero aquí estoy a los 21 días. Si al profeta le estuvo 21 días recibir su respuesta, ¿cuánto se va a tardar usted, hermana novelera? Usted, hermano futbolista.
1: Santo, aleluya.
0: ¿Me está escuchando?
1: Amén.
0: ¿Cuánto cree que Dios se va a tardar en responderle? Se va a morir con la mano extendida esperando respuesta. Porque si es un hombre dedicado a Dios en oración, en ayuno, temeroso de Dios, santo, ¿me está escuchando?
1: Amén.
0: Tuvo una gran lucha para esperar allá atado, prisionero, que el ángel llegara con la respuesta 21 días, porque hay una fuerza demoníaca. El que no está bien con Cristo no pasa al trono de la gracia. Jesucristo dijo: yo soy el camino, yo soy la verdad y soy la vida, y nadie viene al Padre si no es por mí. Así que si no está bien con Dios, no hay entrada al reino arriba. Tus oraciones, tus cantos, tus peticiones, tus peladitas de rodillas quedan ahí, en esa muralla de demonios. ¿Qué es lo que perseguía la generación de la Torre de Babel? Llegar ahí. Ellos sabían que no iban a llegar al trono de Dios. Ellos querían invadir esa atmósfera y tener contacto directo con esas fuerzas demoníacas. Y ellos sabían que podían gobernar al mundo entero si lograban agarrar esa área. ¿Y usted cree que después que Dios los esparció se quedaron de brazos cruzados? No, señor. El mundo sigue mandando cohetes espaciales. El mundo sigue mandando naves. Tenemos la atmósfera llena de satélites. Hay miles de satélites cargados de fuerzas nucleares y fuerzas atómicas. Cuando la guerra mundial, la última guerra, se desate, la mayor destrucción del hombre no aparecerá de acá abajo, vendrá de arriba mismo, porque el hombre ha creado su propia matanza. ¿Me está escuchando en esta preciosa hora?
1: Amén.
0: Todas las potencias del mundo tienen sus equipos más fortificados en el aire. Ellos quieren tener un control desde arriba. La gente dice: aquí me meto, aquí nadie me ve. Hermano, este planeta está siendo bien espulgadito con los satélites. Y un satélite puede ver clarito. Cuando entré atrás del motel, hasta el color de pelo de la vieja que llevaba. A la hora que salí, y cómo viene despeinada hoy. Y tú dices que no te están viendo, avivate. Alabe a Dios si puedes, que el hombre se la quiere pasar de listo.
1: Gloria a Dios.
0: Cuando, ahora el hombre dice, no, yo no lo maté, yo estaba en tal parte esa hora. Vas a poner un satélite para rastrear a ver dónde está el movimiento de este hombre, si estuvo ahí o no estuvo ahí, mentira. Hay satélite. ¿Usted cree que la ciencia no está avanzada? Con el simple teléfono, inteligente más que el que lo anda. Porque ahora los teléfonos vuelven tonto al ser humano, ¿sabes? Los teléfonos son los inteligentes y el hombre queda atrás. Una hermanita, estoy en una tienda, yo llego una hermanita con un billete de $20. Allá en El Salvador. 3 tomates, dijo. 3 huevos, media de aceite, media de queso. ¿Cuánto sale? $5. Ah, pues me ponen los 15 de saldo. $5 de comida y 15 de saldo. ¿Usted cree que es inteligente eso? Usted se queda callado porque le pegué, ¿verdad? Alabe a Dios si puede.
1: Aleluya.
0: ¿Cuántos alaban al Señor?
1: Aleluya.
0: A su nombre.
1: Gloria.
0: 200 millones. 200 millones de habitantes, ¿cómo se llama? De demonios. Saldrán que habitan prisioneros. Ese ángel viene con la autoridad de desatarlos. Dice que del pozo sale como humo. Pero no es humo. Es tanta la presión de demonios que se mira como que el cielo se nubla de humo. Pero cuando acuerdan, se ve claramente que es una nube enorme de demonios. Que son como langostas. No estoy hablando en tamaño. Estoy hablando en su forma de moverse. La langosta cuando entra en un terreno no deja hierba que no dañe. Por eso le llaman a esta peste las langostas, porque ellos tendrán control de todo el planeta. No habrá rincón del mundo donde ellos no atormenten por 5 meses a los hombres. Son a la semejanza de un caballo. Tienen alas enormes como de águila, pero metálicas. Sus colmillos, su cara es como de león. Su cabellera de la cabeza como de mujer, pero la cola en vez de pelo tiene escorpiones y serpientes. Por las narices echan humo, un gas venenoso, y con la cola muerden a los hombres. Y los hombres sentirán el dolor de la muerte 5 meses y no morirán. Solo es para atormentarlos. Se declara en la tierra el ay de los hombres. Ay sin H. Porque ay con H es de que hay, de haber, porque buscabas y hallaste. Pero ay sin H es que te tronó el lomo. Alabe a Dios si puede en esta hora. A su nombre sea la gloria.
1: Gloria, aleluya.
0: ¿Cuántos dicen gloria a Dios?
1: Gloria a Dios.
0: Esto será terrible. ¿Dónde se meterá el hombre para escapar de los juicios de Dios? ¿Dónde te podrás ocultar de estos juicios terribles? Pero yo te digo hoy, hoy si puedes hallar refugio.
1: Amén.
0: Hoy si hallas la roca de la salvación.
1: Aleluya.
0: Hoy si está un castillo fuerte donde refugiarte.
1: Aleluya.
0: Las alas del Señor son seguras. Él quiere recogerte ahora y asegurar tu vida. ¿Cuántos alaban al salvación en esta noche?
1: Aleluya.
0: Alaben a Dios de la salvación. A su nombre. A su nombre. Dice que la quinta trompeta desató 200 millones de demonios. Pero la sexta trompeta desata 4 ángeles peligrosos que están en otro pozo. Y estos vienen para gobernar los 200 millones de jinetes, de demonios estos. Dice que estos 4 ángeles, hermano, van a gobernar este gran ejército por el mundo entero. Serán imparables. No habrá fuerza aérea, no habrá artillería, no habrá infantería, no habrá marina nacional, no habrá nada que pueda detenerlos a estas pestes, porque lo que Dios mueve, el hombre no lo puede detener. ¿Cuántos alaban al Cristo de la gloria? A su nombre. La sexta trompeta desata a los cuatro ángeles que están prisioneros junto al pozo del río Éufrates. Y también la séptima trompeta, y ahí vamos ya, la séptima trompeta provoca adoración y conmoción en el cielo. Adoración y conmoción. Adoración justificando a Dios y alabando a Dios porque sus juicios son verdaderos. ¿Está escuchando? Pero hay conmoción también porque lo que le viene a la tierra es más duro todavía. Las cosas irán en ese tiempo de mal en peor. Nada mejorará. De la época en que estamos hacia adelante, no vienen tiempos mejores. Si alguien le está predicando lo contrario, le está mintiendo. No está predicando la palabra. Muchos están predicando un gran avivamiento mundial. La Biblia no registra avivamiento mundial. La Biblia registra apostasía mundial en los últimos tiempos. Amén. La Biblia registra que pocos de siete iglesias, solo hay dos iglesias que no son reprendidas al pecado. ¿Escuchó?
1: Amén.
0: ¿Me escuchó, hermano? Amén. Solo hay dos iglesias que no son reprendidas al pecado. En las otras cinco iglesias, todas estaban mal. Esto significa que el tiempo que estemos viviendo, irán las cosas de mal en peor. Tiempos mejores no vendrán. Amén. Pero los que confían en Jehová no tendrán falta de ningún bien, porque Dios no abandona a sus justos. ¿Cuántos alaban al Señor en esta hora? Esa es la confianza que tenemos, que en el día malo lo librará Jehová. ¿Cuántos alaban al Señor? A su nombre. Pero tiempos mejores no hay. Que viene prosperidad, que dice Dios que te va a dar un carro nuevo. Sí, te va a dar un carro nuevo, pero en el lomo. Aleluya, pero mejor que no sea un viejo, porque con el mojo mata más luego. Ahora, tenemos claro aquí que hay conmoción y adoración en el cielo a causa de los otros siete juicios. Estos siete juicios que se manifiestan son los que consuman la ira de Dios. Y estos juicios, según lo explica 15 de Apocalipsis, hermano, no tienen un final más que consumar la ira de Dios, y ya no hay intercesión de Dios con el hombre en ningún ángulo. La Biblia dice que cuando estas plagas van a comenzar, el cielo se llena de humo y el templo en el cielo es cerrado. ¿Me escuchó? El tabernáculo de Dios en el cielo se cierra. ¿Qué significa? No hay atención a petición de nadie. Se acabó el tiempo de pedir misericordia. Cuando Dios dice a descargar las copas de la ira. Hermano, el hermano director de culto nos invitó a leer el 1:28 en delante de la carta de Pablo a los romanos. Y lo dice claramente por qué causas es que la ira de Dios viene sobre los hijos de desobediencia. Y dice con toda claridad que cuando Dios actúe así contra la soberbia del hombre, contra el hombre contumaz, contra el hombre falto de afecto fraternal, contra el hombre desobediente, contra el hombre soberbio, dice que lo hará a fin de que reciban la muerte, porque digno de muerte son los que practican tales cosas.
1: Amén.
0: Y no solo los que las practican, sino los que se complacen con los que las hacen. A su nombre sea la gloria.
1: Aleluya.
0: Y en el tiempo que resta, le presento las copas de la ira de Dios, culminando con la segunda venida visible de Cristo a la tierra. Y en otra oportunidad, para causarle úlcera a los que nos odian, vamos a hacer una semana entera para sacar los otros temas que faltan.
1: Aleluya.
0: Aleluya.
1: Gloria a Dios.
0: Y es que estoy endeudado, no ve que me quisieron llevar a la gloria y no entramos a la gloria. Estaba muy lleno de gente de la gloria. No, pues estoy hablando de la gloria de ahí de la vuelta. No, la de arriba la tenemos ganada. ¿Cuánto tenemos la gloria segura?
1: Aleluya.
0: Denle un aplauso al Señor, pues. A su nombre sea la gloria. ¿Alguien más dijo amén? ¿Alguien más dijo amén? Oiga, hermano, por eso le pedí tiempo, porque en esta etapa yo estuviera terminando para dejar la otra para mañana, pero ya mañana no estoy. Oiga esto, la consumación de la ira de Dios. Cuando usted lee el capítulo 15 de Apocalipsis, usted se está dando cuenta de lo que pasa ahí. Dice que el Señor hace todo por juntar a sus enemigos al fin de la última batalla. Pero todo comienza así. Dice que al primer ángel se le da la orden que arroje su copa sobre la tierra. ¿Me está escuchando?
1: Amén.
0: Y oiga lo que pasa. Una úlcera maligna y pestilente aparece en el cuerpo de todos los que tienen la marca de la bestia en su frente o en su mano. Úlcera son llagas cancerosas. Maligna es que no tiene remedio y es transmitible. ¿Está escuchando? Pestilente es que también es algo que apesta y contamina. Entonces, esto es lo que le aparecerá a los que tengan la marca de la bestia en su mano o en su frente. La gente andará, hermanos, lleno de tumores, pudriéndose su cuerpo. No podrá soportar ropa encima. Hay gente que no le va a extrañar esto porque ya andan desnudos, ahorita que están alentados. Pero la gente, hermanos, querrá usar su ropa y no soportará la ropa. ¿Alguien se acuerda de cómo andaba Lázaro? ¿Quiénes eran los amigos de Lázaro que lo limpiaban? ¿Alguien ha leído la historia del rico y Lázaro? Pues evidentemente este hombre andaba desnudo. Nomás los perros esperaban que él se sentara y los perros le lamían todo su cuerpo. Y él sentía alivio con aquello. ¿Está escuchando? ¿Alguien ha leído la historia de Job? Dice que también fue castigado por una úlcera. Satanás lo atacó con una úlcera en todo su cuerpo.
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3: ¡Aleluya! Atención, atención, tenemos un servicio social. Su esposa, hijos y toda la familia Romero comunican a familiares, amigos y hermanos en Cristo que partió a la presencia del Señor, quien en vida fue el hermano Matías Romero, quien fue pastor de Iglesia Árbol de Vida del Concilio Latinoamericano en Caserío La Guara, Cacaopera. Su cuerpo en estos momentos se encuentra en las instalaciones de la Iglesia El Dios Vivo del Concilio Latinoamericano en San Francisco Gotera. Su entierro será este día, saliendo a las 2 de la tarde desde la Iglesia El Dios Vivo hacia el Cementerio General de San Francisco Gotera. Por su asistencia y apoyo, la familia Romero estará altamente agradecida. Como staff de locutores y comité ejecutivo de Radio El Buen Pastor, expresamos nuestro más sentido pésame a toda la familia Romero, ya que nuestro hermano Matías Romero fue programador de esta estación radial por muchos años, y esperamos que sea Dios fortaleciendo y dando el consuelo a la familia Romero en estos momentos que atraviesan. El Evangelio de Juan en su capítulo 11 y versículo 25 dice: Le dijo Jesús: Yo soy la resurrección y la vida. El que cree en mí, aunque esté muerto, vivirá.

Jesús un hijo, y llamarás su nombre Jesús, porque Él salvará a su pueblo de sus pecados. 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

Bueno, muy bien, mis hermanos, bienvenidos en esta hora de la tarde a una edición más de su programa radial Recuerdos Clásicos, que se presenta de lunes a sábado a través de Radio El Buen Pastor con el patrocinio de la clínica dental Orto Ramper. Agradecemos a sus propietarios, hermano Obel Ramos y su esposa, hermana Isela Perla de Ramos, por tener a bien patrocinar este espacio de radio. Así que muchas bendiciones a todos nuestros oyentes en diversos lugares, hasta donde la señal de Radio El Buen Pastor está llegando a estas horas del mediodía. Buen provecho también para usted que está degustando el almuerzo a esta hora, usted que está ahí en su trabajo, que nuestro Dios pueda fortalecerle de manera muy especial. Usted que está también ahí en casita, en los quehaceres, que Dios le bendiga. O usted que se encuentra a estas horas descansando después de la jornada laboral de hoy, que sea nuestro Dios fortaleciéndole en todo momento. Amén. Bueno, vamos a darle lectura por acá algunos mensajitos de texto que nos han hecho llegar. Dice: hermano, quiero la alabanza, Jesús viene, pase feliz tarde, bendiciones. Ahí nuestra hermana Fortunata Márquez reportándose y solicitando ese tema musical. Dice: hola, soy hermano Carlos, si me puede brindar, dice, el número de hermano Inmer Munguía, me lo manda por este medio. Bueno, ya le vamos a estar ahí compartiendo el número de nuestro hermano Inmer. Por acá también dice: Dios le bendiga a mi hermano, me puede programar la alabanza, qué lindo es mi Cristo. Saludos ahí a nuestro hermano Eduardo, estaremos ahí agregando ese tema musical también. Hay otro texto que dice: Dios le bendiga, quiero dos alabanzas, hoy más que nunca y solo por momentos, de Stanislao Marino, por favor, bendiciones, pase feliz tarde. Dice también: bendiciones, hermano Vladimir, quiero el tema Un Camino. Saludos, dice, a todos los hermanos que están en sintonía de El Buen Pastor en esta tarde. Dice: bendiciones, hermano Vladimir, quiero un tema de Dani Berríos, que dice: yo no he visto justo desamparado. Saludos a todos los hermanos de Corinto y de Lolotiquillo que están escuchando por ahí. Tengo familia, dice. Muy bien, ahí está el saludito realizado también en esta hora del mediodía. Saludos también para la hermana Santos Reyes de Sáenz por estar de cumpleaños este día. El saludo lo hace su esposo Eliseo Sáenz hasta Delicias de Concepción, deseando que nuestro Dios le conceda muchos años más de vida y que le guarde en todo momento. Dice por acá, bueno, saludos especiales para nuestra hermana Verónica Yamilet Romero de Alvarado, está cumpliendo 15 años de matrimonio, así que su esposo le saluda, el deseo de que Dios siga bendiciendo ese matrimonio. Saludamos al matrimonio Alvarado Romero hasta Lolotiquillo y que sigan cumpliendo muchos años más juntos y glorificando a nuestro Dios. Continuamos entonces escuchando ya el primer tema solicitado, titulado Jesús Viene, interpretado

Muy bien, muy bien. Ahí teníamos a Fe y Acción y ese bonito tema titulado Hoy Quiero Cantarte, bonito tema musical, el que hemos escuchado también en esta tarde. Bueno, nos hemos gozado, hermanos y amigos, en esta oportunidad. Bueno, aprovecho esta intervención ya para despedirme de este turno. Ha sido una bendición muy grande haberles acompañado por acá. Desde las 5 de la mañana, pues ya se llegó el momento en que yo tengo que salir. Ya nos vamos a casita, así que espero que usted también, pues, pueda disfrutar de una bonita y bendecida tarde. Por acá nos dice hermano Vladi, saluditos, qué bueno escucharle. Nuestra hermana Lady, gracias hermana Lady, saludos, es una bendición estar, hermana, por aquí acompañándoles.

0: Muy bien, mis hermanos, si Dios así lo permite, será hasta una nueva oportunidad que estemos aquí en cabinas de radio para seguirles acompañando. Mientras tanto, pues si Dios así lo permite, será el día de mañana que estemos nuevamente por acá, pero en horario nocturno. Así que mientras tanto les deseo a todos una feliz y bendecida tarde, que se cuiden mucho y que nuestro Dios pueda bendecirles hoy y siempre.
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una atención a este servicio social. Su esposa, hijos y toda su familia, toda la familia Romero, comunican a familiares, hermanos en Cristo y amigos que ha partido a la presencia del Señor, quien en vida fuese nuestro hermano pastor Matías Romero. Fuese pastor de Iglesia Árbol de Vida del Concilio Latinoamericano en Caserío La Guara de Cacaopera. Su cuerpo está siendo velado en la Iglesia El Dios Vivo, acá en San Francisco Gotera. Su entierro será este día a las 2 en punto de la tarde. Por su asistencia, la familia doliente estará altamente agradecida. Jesucristo. Como staff de locutores y comité ejecutivo de esta radio, expresamos nuestro más sentido pésame a la familia Romero. Recordando que nuestro hermano Matías Romero fue presentador del programa Cristo está a las puertas por muchísimos años. Y oramos para que Dios fortalezca y consuele a toda la familia en este momento difícil. El Evangelio de Juan en el capítulo 11, versículo 25 dice: le dijo Jesús: yo soy la resurrección y la vida. El que cree en mí, aunque esté muerto, vivirá.

Muy bien, ahí teníamos el tema La Mañana Gloriosa. A continuación presentamos, bueno, quedamos con el tema de los salmistas de Jehová, El Príncipe.

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0: Usted sabe que a mí me gusta que usted opine. 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
1: Mi vida cumplir Jesús.
0: O qué usted piensa que es correcto.
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0: ¿Será que es bueno o será correcto
1: Cristo
0: recibirla durante
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0: primigenito.
1: Saludos a nuestra hermana Fortunata Márquez, quien por ahí se reporta a través de nuestro WhatsApp.
0: Hijo de Dios, tierra bendita.
1: Y mientras se llega el espacio del mensaje de Dios a nuestras vidas, ¿qué le parece si escuchamos dos temas? El primero de ellos del dúo Celaya, El Zacate. Y el segundo tema de Marcos Vidal, Cristianos.

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Que Dios te bendiga.

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Génesis capítulo 6, versículo 3. Dice la palabra del Señor en Génesis capítulo 6, versículo 3. Y dijo Jehová: no contenderá mi espíritu con el hombre para siempre, porque ciertamente él es carne, mas serán sus días 120 años. Pueden sentarse, hermanos. Quiero hablar sobre advertencias. Diga conmigo: advertencias. ¿Se ha preguntado usted qué es una advertencia? Si yo pudiera traerles una imagen ahorita de una advertencia, les traería una calavera donde dice peligro, alto voltaje. Esa es una advertencia, que si usted toca ese lugar, si usted toca esas máquinas que están ahí, le aseguro que no le va a ocurrir algo bueno. Le aseguro que eso va a ser terrible si usted desobedece esa advertencia, ¿sí o no? Hay muchas advertencias. Donde nosotros nos conducimos hay muchas advertencias. Hay un semáforo en rojo que nos advierte que hay que parar. Hay una señal que dice alto que hay que parar. Hay muchas advertencias. Escuela, zona escolar, qué sé yo, túmulos, cualquier cosa. Nos advierten y nos hablan de un peligro eminente que está ahí y que nosotros tenemos o que somos responsables de no acatar aquellas indicaciones o aquellas señales que nos dicen que hay peligro. Hay peligro. Entonces, la pregunta es, o pensamiento para hablar con ustedes, es: advertencias cuando todavía hay esperanza. Cuando todavía hay esperanza. Porque algo que he comprendido a través de la palabra del Señor, que cuando ya no hay esperanza, no hay advertencia. Cuando ya no hay esperanza, no hay advertencia. El médico solo dice: llévenselo a descansar a la casa. Y esperen, dice. Esperen, disfruten, dice. Ya no da ninguna, nada. Solo dice: vaya, ya sabe lo que va a pasar. No dice nada. No hay esperanza. No hay advertencia. Pero mientras hay esperanza, siempre van a haber advertencias. Amén. Veamos los siguientes puntos entonces. En primer lugar, Dios siempre advierte con anticipación. ¿Cuántos dicen amén? Dios siempre advierte con anticipación y con mucho tiempo de anticipación. Dios siempre está advirtiéndonos y siempre nos está dando señales. Siempre nos está dando algunas señales para que nosotros podamos entender sus caminos, para que podamos entender sus rutas por la cual Él quiere llevarnos. Él siempre nos advierte a tiempo. Y hay muchas clases de advertencia, pero en este pasaje encontramos que Dios, bueno, se miró al hombre y se cansó de esta actitud. Por eso dice: y dijo Jehová: no contenderá mi espíritu con el hombre para siempre, porque ciertamente el hombre es carne. Mas serán sus días 120 años. ¿Qué significa esto? Pues en varias ocasiones ahí, si usted lo ve en el versículo 3, si lo ve en el versículo 5, y vio Jehová que la maldad de los hombres era mucha en la tierra. Y si lo ve usted en el versículo 6, dice: y se arrepintió Jehová de haber hecho al hombre. Y en el versículo 7 también dice: y dijo Jehová, raeré. Pero a lo que me quiero referir ahí es a eso, que Dios estaba tan pendiente
de la humanidad, estaba tan pendiente de todo lo que estaba pasando. Venimos de una situación donde Adán falló y fue echado prácticamente del huerto del Edén, y ellos han cumplido con un mandato que el Señor les ha dado, que les dice: multiplíquense, llenen la tierra, y ellos han cumplido al pie de la letra con este mandato. La tierra está llena de gente para estos días. Y aquí están los descendientes de Set, un hijo que vino Dios para restituir, o mandó Dios para restituir la vida de Abel. Ahora está Set, porque Dios siempre ha tenido un propósito con el ser humano y ha tratado de hacer un pueblo especial desde el principio. Abel era el indicado para que fuera esa descendencia especial, pero Caín mató a Abel. Y entonces Dios permite que nazca Set. Y ahora la descendencia de Set son los hijos de Dios. Amén. Diga, la descendencia de Set son los hijos de Dios. Y ahí están todos los hijos de Dios. Y la descendencia de Caín son los hijos de los hombres. Usted va a encontrar este pasaje y alguna gente lo va a tratar de confundir diciéndole que eran ángeles lo que eran los hijos de Dios, que eran ángeles y que Dios castigó con un diluvio a la humanidad porque los ángeles tomaron mujeres de las hijas de los hombres, si usted lo ve en el pasaje. Pero realmente no es esa la interpretación de este versículo. Y otros van a interpretarlo porque habla de grandes, de linajes ahí en esos versículos, que era gente de la realeza, gente que tenía poder, y entonces esos eran los hijos de Dios, pero tampoco es esa. Los hijos de Dios referidos en este pasaje son la descendencia de Set. Porque Dios quiere hacer un pueblo especial. Somos el pueblo de Dios, hermanos. Dios quiere hacer un pueblo especial, y Dios siempre ha querido hacer un pueblo especial. Desde la humanidad Él siempre ha escogido. Siéntase privilegiado usted porque Dios lo ha escogido. Amén. Siéntase privilegiado y no vuelva atrás, hermano. Dios lo ha escogido a usted. ¿De cuántos en esta ciudad? ¿De cuántos en este país? ¿De cuántos en este mundo? ¿Puede alabar al Señor porque usted ha sido escogido por el Señor para ser un pueblo especial? Dios lo ha hecho a usted un pueblo especial. La descendencia de Set es un pueblo especial, los hijos de Dios. Y a Dios no le gusta que los hijos de Dios se unan con los hijos de Satanás. A Dios no le gusta eso de... porque a Él no le agrada esa unión de la luz con las tinieblas. No se puede. Trae grandes conflictos, trae grandes problemas. Y siempre Dios prohibió a su pueblo que tomara mujeres de los otros pueblos idólatras. Siempre Él estuvo ahí cuidando. No vayan al mundo, no vayan a los pueblos, no vayan a esos. Y por eso Abraham mandó a su criado a traerle una esposa a su hijo Isaac, de sus mismas familiares, y así se fue haciendo el pueblo de Dios. Dios siempre tiene ese propósito con su pueblo. Por eso mi consejo para los jóvenes es que no vayan y miren al mundo como Sansón, ¿verdad? Quiso mirar a la filistea tan hermosa, Dalila, para tenerla como su esposa o su mujer. No miren ahí, porque esa lo llevó a que le sacaran los ojos al mismo Sansón. Esa lo llevó a que este hombre muriera en una situación bien crítica. Dios siempre ha tenido un pueblo especial y siempre ha querido tener un pueblo especial. Y ahí es donde vemos que dijo Dios, vio Dios y se arrepintió Dios. Pero ya vamos a ver más adelante esto de se arrepintió. No contenderá mi espíritu para siempre, dijo. Una advertencia: yo no voy a estar en pleito con el hombre. Si el hombre es carne, el hombre está hecho para lo malo. Él siempre desea lo malo y no quiere lo bueno. El hombre siempre piensa nada más en las cosas malas. Y aquí hay un punto: mas serán sus días 120. Y ahí se le recortó a la edad de los seres humanos. ¿Saben cuántos tenían? ¿Cuántos años tenían para ese tiempo? 800, 900 años tenía la gente para ese tiempo. Y ese día, cuando Dios ya dijo: me da pena, dijo Dios, me da pena que mis hijos actúen tan mal,
Me da pena que mis hijos, que esta humanidad que amo tanto, que he creado, que he hecho para alabanza de mi gloria, haga tantas perversidades y tanta maldad. Y le dio pena a Dios, le dio dolor en su corazón a Dios, y entonces, tantos años, mejor le vamos a recortar para que sea menos, ¿verdad? Y él tenga, como quien dice, la oportunidad para poder arrepentirse, ponerse a cuenta siempre. Siempre que se arrepienta y pronto vaya. Pero si usted lo ve en la Biblia, que poco a poco la edad se ha ido recortando. En los Salmos encontramos que los más fuertes llegan hasta 80, ¿verdad? Los 70 son los años que se han establecido para esta generación, y los 80 para los más robustos. Y el que llega a 90, hermanos, es porque la misericordia del Señor está todavía ahí, ¿verdad? Con él. Tiempo de gracia. Pero vemos, Dios siempre advierte con anticipación. Dios siempre está mandando el mensaje con anticipación. Y cuando les digo que Dios advierte con anticipación, es porque algunos no fueron advertidos y fueron destruidos por Dios. Nadie les llevó el mensaje, nadie. En segundo lugar, les digo esto: Dios le dijo a Noé que advirtiera de un juicio inminente para esa generación a causa de cómo vivía en ese tiempo. Dios le dijo a Noé: adviérteles, porque no voy a derramar un juicio sin que se haya dado a conocer la noticia de que no me ha gustado la maldad que han hecho, que no me ha gustado la maldad en la que están, y voy a dar la oportunidad para que ellos se puedan salvar y se puedan arrepentir de sus pecados, se puedan arrepentir de su maldad. Porque, ¿sabe cómo era la generación entonces de Noé? El pecado se manifestó claramente de dos maneras. Ahí en el versículo 2 dice que la lujuria sexual era tremenda. Ahí en el versículo 2, léalo por favor. Leamos desde el 1 para poder comprender todo lo que estamos tratando de compartir hoy. Aconteció que cuando comenzaron los hombres a multiplicarse sobre la faz de la tierra, y esa fue la orden que Dios dio, y le nacieron hijas, que vieron los hijos de Dios, los hijos de Seth, que las hijas de los hombres eran hermosas. ¿Cómo dijeron? Tan hermosas. Tomaron para sí mujeres, escogiendo entre todas. Ellos desobedecieron las órdenes de Dios, desobedecieron las leyes de Dios, y comenzaron a hacer un revoltico ahí, cuando Dios no deseaba esto. La lujuria es la que hace que las personas vayan y escojan una pareja, ya sea el hombre a una mujer o la mujer a un hombre, por sus medidas de su cuerpo. Eso es la lujuria. Ya la belleza no se evalúa por la inteligencia que pueda tener la persona, la gracia que pueda haber en aquella persona, la sabiduría, el temor de Dios, esa bendición que puede tener aquella persona, sino en cómo es, si es alto, si tiene estas medidas en el cuerpo, y esa es la que me gusta. Y aunque no sea inteligente, la persona, eso no importa. Esto compensa, dice el que él escoge. Esto compensa la belleza de la mujer o la belleza del hombre, compensa que no sea inteligente, no estudie, no tenga temor de Dios, no viva para Dios, eso compensa. Y eso es lo que, en eso se piensa en la lujuria, cuando el hombre o la mujer, cuando van a unirse, piensan más en el acto sexual, piensan más en el estar sexualmente con una persona. Eso es un momento, hermanos. Eso es un tiempo. Todo eso se acaba. Las cejas se le caen a uno. El pelo también, tóquense algunos la cabeza y van a ver que se les cae el pelo a unos. Y así todo se baja. Todo cambia. Y ese es un momento. Pero el pecado entonces era este. Así era la humanidad entonces. Cuando Noé, la violencia era tan tremenda ahí.
En el versículo 11 dice, mire, y se corrompió la tierra delante de Dios. Y estaba la tierra llena de, ¿qué dice? De violencia. ¿Será que se parece el tiempo de Noé con nuestro tiempo, hermanos? ¿Se parece el tiempo de Noé con nuestro tiempo? ¿Verdad que la palabra del Señor allá en el Nuevo Testamento nos dice como en los días de Noé? Así estará la generación como en los días de Noé. Hay una advertencia y hay señales entonces que nos están diciendo, hermanos, que Él se acerca. Amén. Que Él se acerca y que nosotros debemos de estar advertidos. Advertidos de que Dios tiene un propósito. Dios no se ha olvidado de nosotros. Dios está aquí. Dios está moviéndose. Dios está glorificándose en todo lo que nosotros estamos haciendo. Dios le dijo a Noé que advirtiera de un juicio inminente, porque estaba tremenda. Mire, la depravación humana no ha cambiado. Es más, alguien puede decir, ahora estamos peor, como en los días de Noé estamos. Como en los días de Sodoma y Gomorra estamos. Y usted va a ver aún los grandes hombres tratando de meter esa igualdad de género a los países, a la escuela, a la educación. Ahora, la educación sexual de nuestros niños en la escuela es que hay que aceptar esa situación. Que hay que aceptar que los géneros son iguales, que hay que aceptar esa diversidad sexual que hay, diversidad, homosexualismo, lesbianismo y todo lo que quiera mencionar de aberraciones sexuales. Esa es la educación sexual que ahora va a dar. Entonces, como padres cristianos, nosotros tenemos una gran tarea: enseñar educación sexual a nuestros hijos y no dejar que la escuela les enseñe la educación sexual a nuestros hijos. Somos nosotros los que vamos a tratar de enseñarle cómo es la educación sexual basada en la palabra del Señor, porque la escuela les va a decir que todo es normal, que eso es así y que puede hacerlo como quiera, así como lo está enseñando la escuela, así como lo quieren meter en los diferentes ámbitos de educación ahí para que la gente se concientice aparentemente de que esto es algo normal. Esto no es algo normal, esto es como los días de Noé, que se está depravando la gente, que se está depravando el mundo, y Dios nos advierte y nos está enseñando. Lo que hoy en día domina en la sociedad está caracterizado en el versículo 5, y léalo por favor. Dice, y vio Jehová que la maldad de los hombres era mucha en la tierra, y que todo designio de los pensamientos del corazón de ellos era de continuo solamente, ¿qué dice? El mal. Ese era el pensamiento del hombre, el mal, la maldad. Ahora estamos tratando de ver la humanidad y vemos quién es el que inventa las cosas más malas. Ahora, el villano es favorito, ¿sí o no? Los medios nos están metiendo que el villano es favorito. Para antes, para los niños, el bueno era el favorito. Pero hoy, el villano es favorito, ¿sí o no? Ahora, el malo se lleva el crédito. El malo, los niños están viendo que ser malo es mejor. Los niños están viendo que si eres malo, entonces estás bien para todo, porque ahí está el villano favorito, ahí está el malo de la serie, pero que ese es aplaudido por todos. Pero no, Jesús fue bueno, hermanos, y ese es nuestro héroe, y ese es a quien nosotros debemos de enseñar y mostrarle a esta generación. La inmoralidad ha llenado nuestra generación. ¿Qué es inmoralidad? Acción en contra de lo moral o las buenas costumbres. Por eso dice que las malas conversaciones corrompen las buenas costumbres.

Tenemos que tener el cuidado nosotros entonces, hermanos, de reunirnos para hablar de la palabra del Señor, ¿sí o no? Tenemos que tener entonces el cuidado de reunirnos para ver una película que nos enseñe acerca de valores, acerca de lo bueno, acerca de lo que Dios quiere para esta humanidad. Necesitamos. Pero hágase una evaluación usted, ¿dónde, cuáles son sus pláticas, cuáles son sus reuniones? ¿Qué es lo que está hablando más ahí? El mundo está lleno de inmoralidad. La impiedad ha llenado nuestro tiempo. ¿Qué es impiedad? Actitud rebelde que se opone al conocimiento de Dios. Esa es impiedad. Y lo hace conscientemente, como retando a Dios. Eso es ser un impío. Retar a Dios de que Dios no es real. Eso es ser un impío. ¿Cuánta gente ahora dice que no hay Dios, que no existe Dios, que no hay que estar en esto de las iglesias porque esto es para ancianos, que esto ya pasó de moda? No, esto no va a pasar de moda nunca, hermanos. Esto es lo mejor que nosotros hemos encontrado. Este es el camino a la vida eterna. Esta es la salvación para nosotros. Y tenemos entonces que defender lo que nosotros tenemos, defender. Pero el mundo más y más se corrompe en la impiedad. Conscientemente se revela en contra de Dios. Y usted va a ver a través de la televisión cómo la gente se burla del Evangelio, hacen películas refiriéndose a un Cristo homosexual, refiriéndose a un Cristo que no tiene poder, refiriéndose a cualquier cosa, contrarrestando conscientemente a Dios, tratando de provocar a Dios. Pero lo bueno es que Dios es lento para la ira, hermano, y grande en misericordia. Dios es lento para la ira y está preparado el día, y por eso es la advertencia, porque ese día ya está preparado. Pero el mundo, ¿cómo está? La pornografía es el material en cualquier formato que promueve actos sexuales con el fin de estimular la sexualidad en el ser humano. Ese es cualquier formato, ya sea un video, ya sea una carta, ya sea una revista, cualquier cosa que esté tratando de estimular sexualmente al ser humano, eso es pornografía. Y así está el mundo ahora. Ustedes van a ver que ahora los anuncios no se anuncian si no tienen a una mujer desnuda ahí. ¿Qué tiene que ver una llanta de un tractor con una mujer desnuda? Y se está anunciando una llanta de un tractor, se está anunciando un periódico, se está anunciando cualquier cosa, una fruta, qué sé yo. Y ahí está. ¿Qué quiere el mundo? Meter todos estos malos pensamientos y la violencia, fuerza física o psicológica que se ejerce contra una persona. Esa es violencia. ¿Vivimos tiempos de violencia, iglesia? Sí, vivimos tiempos de violencia. Y se habla de feminicidios, se habla de homicidios, se habla de cuánta violencia. Y quiero decirles, para que usted no se preocupe, esto no solo es en El Salvador. Lo que pasa es que nosotros no tenemos noticias de Honduras, no tenemos noticias de Guatemala, no tenemos noticias de Colombia, no tenemos noticias de Brasil. Son noticias tremendas, las noticias internas. Lo que pasa es que nosotros no sabemos, y creemos y decimos El Salvador, El Salvador, El Salvador. Es todo el mundo que está lleno de violencia, hermanos. Es todo el mundo que está lleno de maldad. Es todo el mundo que ha caído en esa impiedad de ofender a Dios. Pero Dios le dice a Noé, adviérteles por favor, porque viene un juicio para esta generación. Él le dice, adviérteles, viene un diluvio para esta generación, cuéntales. Mucho tiempo Noé anunció, a Noé se le trató como loco, a Noé se le trató como chiflado, qué sé yo, como qué se le pudo tratar en su tiempo por andar anunciando que iba a caer un diluvio. Al final cayó el diluvio y aquella humanidad no quiso entender. No quiso entender, los animalitos vinieron al arca, entraron al arca, así como Dios se lo dijo a Noé. Noé preparó el arca y todos entraron, los animales, pero el ser humano todavía dijo, estás loco, estás mal, nunca ha llovido acá. Y ellos tenían razón, nunca había llovido, pero Dios había hablado con un hombre y estaba dando una palabra de Dios para toda la humanidad, y no quisieron creer. Y todos ahí,

sufrieron. Pero vea lo que dice la palabra del Señor. La actitud de Dios es de pena y de pesar. La actitud de Dios es de pena y de pesar cuando leemos en el versículo 5, donde dice: y vio Jehová que la maldad de los hombres era mucha en la tierra, y que todo designio del pensamiento del corazón de ellos era de continuo solamente el mal. Y luego dice esta palabra que algunos la confunden: y se arrepintió Jehová de haber hecho al hombre en la tierra. Y algunos vienen y llevan este versículo allá donde dice que Dios no es hombre para que mienta, ni hijo de hombre para que se arrepienta, y que la Biblia se contradice. No. Aquí yo veo esto como cuando un padre ha aconsejado tanto a su hijo y su hijo se va por el camino malo y lo ve actuar mal, y delante de él actúa mal, el padre siente pena y dolor en su corazón, pero siempre es su hijo, ¿sí o no? Siempre es su hijo. Y el padre puede que llegue a pensar y diga: ah, cuánto me arrepiento, ¿verdad?, de esto. Pero no, él lo ama siempre. Simplemente siente pena y siente dolor de que aquel hijo no quiere seguir los buenos caminos, no quiere seguir la buena ruta, no quiere seguir la buena dirección. Eso es lo único que pasa acá. Sentir pena y pesar. Dios quiere una relación estrecha y personal con cada uno de nosotros, hermanos. Y con toda la creación, Dios anhela una relación estrecha y personal. Él siente un amor intenso por los seres humanos. ¿Se alegra por eso? Él siente un amor intenso. Cuando hablamos de intenso, hablamos de algo que no se puede medir. Él me ama a mí, hermanos. Él lo ama a usted intensamente. Esto no se termina, esto no se acaba con una situación que pase en nuestra vida, con un enojo, con una mala acción que nosotros hagamos. Él nos sigue amando, aleluya. Él nos sigue amando, Él no deja de amarnos. Muchas veces nosotros creemos que el amor de Dios se va a acabar. El amor de Dios no se acaba. El amor de Dios es intenso, Él está ahí, Él presta atención y observa cada una de sus criaturas. Oiga bien, ¿por qué digo criaturas? Porque Él está pendiente de toda la humanidad, no solo de sus hijos, porque aquellos que lo aceptan como padre nos volvemos sus hijos, pero hay muchos que no lo aceptan como su padre y están en la categoría de creación de Dios hasta el momento que vengan arrepentidos aceptando esa paternidad espiritual. Amén. Entonces se vuelven hijos de Dios, porque a los suyos vino, dice, y los suyos no le recibieron, mas a todos los que le recibieron les dio potestad de ser hechos hijos de Dios. Ahí entonces. Pero Él está pendiente porque Él derrama la lluvia. Así que usted no se preocupe, va a llover, hermano. Va a llover, amén. Usted no se preocupe, va a caer agua, porque Él prometió que siempre íbamos a tener la bendición de la lluvia, y siempre iba a haber cosecha, siempre iba a haber bendición. El pan no se nos va a acabar, hermanos. Dios lo ha prometido. ¿Cree usted eso? Crea entonces. Entonces, hermano. Pero Dios está pendiente de toda su creación, y por eso ve el camino de los malos, por eso ve el camino de los buenos, y Él está pendiente de todo. A Él nada lo espanta por tanta maldad que quiere inventar el ser humano. No lo espanta ni lo apresura, nada. Él tiene todo ya organizado. El tiempo ya está, el Padre lo sabe, ¿sí o no? El Padre lo sabe, todo está listo, todo está en el plan, en el tiempo de Dios. No vamos a apresurarlo, no vamos a nada. Él está tranquilo. Él sabe cuándo usted va a llegar a su presencia, cuándo yo voy a llegar a su presencia. Él sabe todo. Usted no se preocupe por eso, porque Él presta atención a cada uno de sus criaturas. Pero algo que me gusta acá en este pasaje es el versículo 8: pero Noé halló gracia ante los ojos de Jehová. Pero Noé, y entonces es como, hay un cambio de panorama, hay un cambio de tema ahí, de venir viendo a los hijos de Dios, a los hijos de los hombres, a la maldad, y que Dios está molesto por todo, pero de repente es como cuando Dios da un vistazo para este lado y dice: pero Noé halló gracia ante los ojos de Dios.
Es como cuando que digan, pero Ivón halló gracia ante los ojos de Dios, aleluya, ¿verdad? Pero Ever halló gracia ante los ojos de Dios. Qué lindo es escuchar eso, hermano, que en todo San Francisco Otera, todo El Salvador, en todo el mundo, que se pueda decir, pero Rafael halló gracia ante los ojos de Dios, pero Arturo halló gracia ante los ojos de Dios, pero Rubén halló gracia ante los ojos de Dios. Diga su nombre, pero, no los escuché decir su nombre, pero halló gracia ante los ojos de Dios. Denle un aplauso a él, porque usted ha hallado gracia ante los ojos de Dios. Y aunque la maldad, hermano, siga tremenda, y la maldad, ahí es cuando se multiplica la gracia del Señor para salvar a los que están ahí perdidos en la maldad. Y en último lugar, les digo, hermanos, Dios me dice a mí que les advierta de un juicio inminente también. Así como Dios le dijo a Noé, Dios me dice a mí y le dice a cada predicador de este tiempo que advierta a la humanidad de que hay un juicio inminente. Que no sabemos cuándo, pero viene, viene, porque Dios lo prometió en su palabra. Dios nos llama entonces en este tiempo a dar advertencias. Y repito, las advertencias son a tiempo, cuando el pueblo todavía tiene esperanza. Cuando ya no hay esperanza, hermanos, ya no hay por qué dar advertencias. ¿Escuchó alguna vez alguna advertencia a usted de alguien y no la acató y le fue mal? ¿Escuchó alguna advertencia, por ejemplo, de su mamá, que le dijo, te vas a caer de ahí, te vas a caer de ahí, te vas a caer, y usted creyó que no, que usted era el hombre Superman, y se tiró de la mesa y cayó, pero revolcado ahí en la, y a llorar? ¿Y qué le dijo a su mamá? Te dije. Eso fue lo que le dijo a su mamá, te dije que te ibas a caer. Yo recuerdo cuántas advertencias. Su maestro en la escuela le dio advertencias. Le dijo, estudia, estudia, hijo, estudia, porque te vas a quedar si seguís así. Y pasó, y al final no ajustaron los certificados para él, porque le advirtieron con mucho tiempo antes, desde el primer trimestre le dijeron, póngase las pilas, porque si no, no van a ajustar los certificados para usted. Y al final es lo que pasó. Su pastor le dijo en algún momento, no, cuídese de esas amistades. Cuídese de esas amistades los pueden llevar por un mal camino. Mejor busque una otra amistad. Y el pastor lo aconsejó, pero no quiso obedecer. Y al final viene y le dice, pastor, quiero que me dé otro consejo, ¿verdad? Quiero que por lo menos me sobe la espalda, porque vengo a llorar, porque vengo aquí arrepentido, ¿verdad? Como el Chavo del Ocho, ¿verdad? Vuelve arrepentido. Un predicador en la radio, un predicador en las redes sociales, en la televisión, dijo la palabra y usted estaba ahí y escuchó el mensaje de advertencia y lo ignoró. Dios siempre da advertencias a tiempo. Pregunto, dos preguntas tengo para finalizar. ¿Cree que son necesarios hoy en día los mensajes de advertencia? Les pregunto, ¿cree que son necesarios hoy en día los mensajes de advertencia? Sí, son necesarios. Dios está hablando hoy con usted. No es el pastor Herrera el que está trayendo este mensaje para usted. Es Dios el que está hablando con usted. Es la palabra del Señor la que está siendo anunciada para que usted comprenda de que hay advertencias para todos. Yo no sé cuándo me voy a morir, pero Dios sí sabe. Y me advierte que tengo que estar listo, porque la muerte está para todos nosotros. Porque está establecido que el hombre muera una vez y después de esto, el juicio. Todo está listo, hermanos. La segunda pregunta, ¿cree que es una bendición que le adviertan con anticipación a uno? ¿Cree que es una bendición que le adviertan con anticipación y le pongan un rótulo que se está construyendo un hoyo ahí en la calle con unas letras verdes y anaranjada fluorescente para que usted que va manejando no se vaya en ese hoyo, o usted que va caminando como aquel que iba por el cementerio se fue al hoyo, ¿verdad? No, necesitamos, y es una bendición que nos digan, no se vaya por ahí, por favor, porque ahí hay un gran tráfico, váyase por acá.
Necesitamos que alguien nos diga. Y a veces ya cuando estamos ahí, si alguien nos hubiera dicho, decimos nosotros, ¿verdad? Si alguien nos hubiera advertido de que esto estaba así, no me hubiera venido acá, que el puente estaba destruido, no me hubiera venido por acá. Pero saben, a muchos nos ha pasado de que nos han advertido y de necio nos hemos ido. ¿Sí o no? De necio nos hemos ido y nos ha tenido que cruzar dos veces el camino. Nos ha tenido que ir y venir otra vez. Entonces, Dios advierte con anticipación. Una advertencia muestra la bondad de Dios, hermanos, cuando advertimos con anticipación. Dios jamás advierte cuando ya no hay esperanza. Y si no, váyase al pasaje donde Dios está hablando con Abraham de que va a mandar a destruir a Sodoma y Gomorra. ¿Mandó algún anuncio para que Sodoma y Gomorra se prepararan? No mandó a predicadores a Sodoma y Gomorra. Solo mandó a alguien, a unos ángeles, para que sacaran a un justo que estaba ahí. Pero no mandó a anunciar como mandó allá a Jonás para que Nínive se arrepintiera. Esos tenían esperanza y había advertencia para ellos todavía. Va a llegar el día, hermanos, donde ya no va a haber advertencia para este mundo. ¿Amén? ¿Estamos aquí? Viene el día donde no va a haber advertencia, donde todo va a ser un silencio total y nadie va a predicar la palabra, nadie va a advertir de nada. Ya no hay esperanza entonces. El día que nadie advierta, el día que nadie dé este mensaje, es que ya no hay esperanza entonces. Mientras hay esperanza, hay mensajes de advertencias. Mientras hay esperanza y mientras Dios tiene un propósito, hay mensajes de advertencia. Puede ser que alguien que me está escuchando a través de la radio, puede ser que alguien que me está escuchando a través de la televisión o las redes sociales, esté teniendo la última oportunidad en esta hora, puede ser. Y Dios le está advirtiendo y le está diciendo, este es el mensaje para ti, acércate. Te has retirado del camino del Señor durante tanto tiempo, conoces ya la ruta, pero estás ahí, quieto, estás ahí, indiferente. Este es el mensaje de advertencia. No sabes si vas a estar mañana. Hoy es el día aceptable. Hoy es el día de salvación. Hoy es el día de buscar a Dios. Cuando dicen amén, iglesia. Hoy es el día de encontrarse con el Señor. Hoy es el día de meterse, de servir y de honrar y de buscar más a Dios. Porque no sabemos, hermanos, el día ni la hora. No la sabemos. En conclusión, les voy a contar acerca de un predicador que allá por el año 1741 predicaba unos mensajes tan duros, y este hombre se llamaba Jonathan Edwards. Predicaba un mensaje que se llamaba Pecadores en las manos de un Dios airado. Dice que cuando la gente salía del templo, salía agarrándose de las bancas y de los troncos que habían ahí, de los árboles que estaban por ahí, porque sentían que se iban al infierno. De tan fuerte y de tanta bendición que había en el mensaje que este hombre predicaba. La gente sentía que ya iba, porque él decía que nosotros colgamos de un hilito, y ese hilito se llama la gracia del Señor. Ese hilito se llama la gracia del Señor, esa es la que nos sostiene a nosotros, hermano. Y si vivimos en el Evangelio y si vivimos en victoria, es porque ese hilito de gracia nos sostiene a cada uno de nosotros. No es porque seamos los más fuertes, los más oradores, los más ayunadores, los más lectores de la palabra. No es por eso, hermano, es por la gracia del Señor que nos sostiene. Y Él quiere que nosotros estemos aquí. No es porque seamos aquí y allá, es por Él, amén, es por Él. Es por Él que estamos aquí. No es por mí, hermano, es por Él. Él es el que nos llena de su gracia. Él es el que nos llena de su bendición. Y estamos aquí porque Él puso en nosotros ese deseo de estar en su casa. Él pone también el deseo, ¿no es cierto?, de venir el lunes. Pero usted dice, no puedo. Él pone el deseo que usted venga el martes, sí lo pone. Pero dice, usted, no puedo. Pone también el deseo que vaya a las células y ahí dice, ya, pero no puedo, dice usted. Le pone para que venga el jueves, ahí el Señor siempre nos está poniendo el deseo de estar en su casa. Pero usted dice, tengo que ir a correr, tengo que ir al gimnasio, tengo que ir al polideportivo, tengo que ir aquí, tengo que ir allá. ¿Y cuántas cosas? Y usted no viene a la iglesia.
Y ahí está Dios siempre poniendo y está advirtiéndonos. Allá usted, hermano. Depende de cómo usted tenga su orden de prioridades. Para mí Dios es el número uno, hermano. La casa de Dios tiene que tener un lugar también especial. Y si Dios es el número uno, tenemos que tenerlo nosotros también. La casa de Dios, el congregarnos, debe ser nuestro anhelo. Y debemos estar ahí. No sabemos, hermanos. No sabemos el día del Señor se acerca. Por eso dice, no dejando de congregarnos, como algunos tienen por costumbre. Mas cuando sabemos que la venida del Señor puede estar a las puertas. Póngase de pie, por favor, y vamos a concluir. Si en el tiempo de Jonathan Edwards la gente se sentía y se agarraba de las bancas y de los árboles para no caer al infierno. Hermanos, ¿cómo nosotros deberíamos de sentirnos en este tiempo si estamos viviendo prácticamente en los últimos tiempos? Y estamos viviendo en las últimas horas. ¿Cómo nosotros no deberíamos de anhelar estar en su casa y desear apartar cualquier cosa para poder estar en su casa? Porque aquel rico que estaba en la llama decía, dame una oportunidad para ir, predicarle a mis hermanos para que vayan a gozarse al culto. Nosotros tenemos la oportunidad, iglesia, de poder estar en cada reunión de esta iglesia exaltando el nombre del Señor. Mientras se nos llegue el día de cesar o el Señor viene, nosotros en vez de menguar, debemos crecer. En vez de que digan, el hermano se congregaba bastante al inicio, pero ahora viene una vez al mes. En vez de eso, hermano, debemos nosotros crecer. Crecer, crecer, es más, motivar a otros para estar aquí. Vengan aquí al altar, iglesia, mientras decimos, aleluya. Toda la iglesia al altar, vénganse.

no se quede ahí, iglesia, no se quede. Aproveche. Aleluya. Véngase aquí lo más, acérquese lo más que pueda.

Imagínate, iglesia, que un día vamos a ser más que vencedores. Que un día vamos a estar en esa gran fiesta, en esa gran celebración, en la presencia del Señor. Aleluya. Bendito.

levanta tus manos y dile: aquí estoy, Señor. Gracias por redimirme. Gracias por escogerme. Gracias, Señor. Gracias por escogerme. Gracias por tener, Señor, ese cuidado para mí. Dígale: gracias, porque me has dado una oportunidad. Una oportunidad. Porque me has dado una segunda oportunidad. Yo no sé cuántas oportunidades usted ha tenido de parte del Señor, pero usted puede decirle ahora: gracias por la oportunidad que me da, Señor, de acercarme nuevamente, de estar en tu presencia, Señor, de volverme un hijo, de volverme, Señor, uno de los escogidos de tu pueblo. Señor, gracias. Gracias, Señor, tu presencia sea, Señor, ahora invadiéndonos, Señor, de una manera muy especial. Tu presencia sea ministrándonos de una manera especial. Tu palabra, Señor, sea grabada en el corazón y en la mente de cada uno de los oyentes, cada uno de los televidentes, Señor, cada uno de los presentes en este lugar. Tu palabra, Señor, nos ayude, Padre, ahora. Ahora fluye, Señor. Fluye con tu presencia, Señor, de una manera maravillosa. Fluye, Señor, ahora. Fluye gloriosamente. Iglesia, levanta tus manos y dile: fluye en mí, Señor. Fluye con poder en mi vida. Fluye, Señor. Aquí, Señor, te necesito. Quiero estar firme, Señor. Quiero tener esa emoción. Quiero tener esa convicción de congregarme. Quiero tener esa convicción de vivir para ti, de honrarte, de depositarme completamente en ti, Señor. Quiero, Señor, ser, Señor, diferente en esta generación perversa, en esta generación descuidada, en esta generación que desea de continuo el mal. Padre, quiero ser la diferencia. Quiero mantenerme, Señor. Quiero cuidarme para ti. Quiero esforzarme por dar lo mejor para ti, Señor. Dígaselo en sus palabras, iglesia.

0: oraciones, el leer la palabra, para que haya algo intencional en mí, Señor. Quiero, Señor, quiero saber más, quiero estar listo, quiero estar preparado. Oh, gracias, Señor. Gracias porque tú estás aquí, Señor. Y tú estás para animarnos, para motivarnos, Señor. Para tomarnos de la mano, para que podamos continuar este camino. Oh, aleluya. Oh, aleluya, Señor. Gracias. Gracias, Señor, por animarnos a esforzarnos. Advertirnos a tiempo, Señor, mientras hay esperanza, mientras hay esperanza, aleluya, mientras hay esperanza. Yo voy a hacer una oración para los que están a través del canal de la bendición y las redes sociales.
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acostumbradamente se, valga la redundancia, acostumbra a pensar en el amor, o cuando se piensa en el amor, más bien se piensa en el...

0: los diferentes matrimonios o noviazgo. Sin embargo, mis hermanos,
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0: En quiero citarle dos versículos en diferentes partes de la Biblia. El primero de ellos se encuentra en el capítulo 13 de Primera de Corintios.
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0: Específicamente quiero leerle los versículos 4 al 6 de 1 Corintios 13. El amor es sufrido, es benigno. El amor no tiene envidia. El amor no es jactancioso. No se envanece. No hace nada indebido. No busca lo suyo. No se irrita. No guarda rencor. No se goza de la injusticia, más se goza de la verdad.
1: Del Hijo de Dios.
0: El versículo 7 y el versículo 8 nos dicen: todo lo sufre, todo lo cree, todo lo espera, todo lo soporta. El versículo 8 dice: el amor nunca deja de ser, pero las profecías se acabarán y cesarán las lenguas y la ciencia se acabará.
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0: Este, como lo dije anteriormente, es un texto que se utiliza también en el amor entre la pareja. Sin embargo, hoy quiero leerle un mandamiento, o hablarle más bien acerca de un mandamiento, y esto lo encontramos en el capítulo 22 de Mateo. En los versículos 36 al 39. Maestro, ¿cuál es el gran mandamiento en la ley? Jesús le dijo, amarás al Señor tu Dios con todo tu corazón, y con toda tu alma y con toda tu mente. Este es el primero y grande mandamiento.
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0: Y el segundo es semejante. Amarás a tu prójimo como a ti mismo. Y hay algo que me llama la atención en el versículo 40. De estos dos mandamientos depende toda la ley y los profetas. Mis hermanos, no basta, no es suficiente solamente decir: yo amo a Cristo. Asistir a una iglesia está muy bien, perfecto. Trabajar en un ministerio en la iglesia local, perfecto, muy bien. Le felicito. Pero, hermano, no nos olvidemos de que tenemos que tener amor los unos para con los otros.
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0: Quiero que meditemos un momento en ello. Para eso quiero que oigamos el tema de Felsie Jones, ¿cómo amar, cómo hablar de amor?

0: Si olvidamos las heridas del que fue crucificado en la cruz, es imposible hablar de amor.
1: Son las 3:26.

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8: Muy bien, continuamos con más bendición. Por ahí teníamos la pausa comercial.

0: recordarle que a eso de las 4:15 tenemos el programa Fuego de Dios en los últimos tiempos.
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0: Y mientras tanto, ¿qué le parece si vamos complaciendo su gusto musical?
1: Consagrada.
0: Así que déjeme comentarle que tenemos espacio para complacer.
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0: Temas, por ejemplo, el tema que nos solicitan a través de nuestro WhatsApp,
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0: de Héctor Fuentes.
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0: te llamo porque estoy angustiado.

estamos complaciendo. Para saludos y complacencias, llámanos al teléfono 2654-2555.

0: Son las 3 con 55 minutos.
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Muy bien, ahí teníamos el tema. Te seguiré cuando son las 4 de la tarde con un minuto, 4 más un minuto. Recordarle que a esa de las 4 con 15 viene el programa radial Fuego de Dios en los últimos tiempos, conducido por nuestro hermano pastor Obel Ramos. La Iglesia Profética Olivares de Jesús, ubicada en el cuarto pasaje de Colonia Morazán, acá en el distrito de San Francisco Gotera, Morazán Sur, departamento de Morazán. Vamos con los temas Perfume a tus pies, el tema Isaías 40 y parte del tema No puedo callar.

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Bendito el nombre del Señor, queridos hermanos, Dios les bendiga. Meditamos la palabra primera de Corintios, capítulo 12. Vamos a leer del verso 4 en adelante. Leemos la palabra como está establecido, honrando al Padre, al Hijo, al poder del Espíritu Santo, y la letra nos dice: ahora bien, hay diversidad de dones, pero el Espíritu es el mismo. Y hay diversidad de ministerio, pero el Señor es el mismo. Y hay diversidad de operaciones, pero Dios, que hace todas las cosas en todos, es el mismo. Pero a cada uno le es dada la manifestación del Espíritu para provecho. Porque este es dado por el Espíritu, palabra de sabiduría, a otro palabra de ciencia, según el mismo Espíritu, a otro fe, por el mismo Espíritu, a otros dones de sanidad, por el mismo Espíritu, a otros el hacer milagro, a otros profecía, a otros discernimiento de espíritu, y a otros diversos géneros de lengua, y a otros interpretación de lengua, pero todas estas cosas las hace uno y el mismo Espíritu, repartiendo a cada uno en particular como Él quiere. Bendito es el nombre del Señor. Sabemos, amados hermanos, que cuando hablamos acerca de los frutos del Espíritu, sabemos que son 9. Hablamos de los dones espirituales, son 9. Tanto en los frutos del Espíritu está la fe y también está como un don espiritual. Cuando hablamos de ello, nos dice la palabra, palabra de sabiduría, palabra de ciencia, nos habla de fe, el don de hacer milagro, don de sanidad, nos habla de la profecía, discernimiento de espíritu, nos habla la fe, también nos viene hablando lo que es la palabra del Señor acerca de diversos géneros de lengua, y también nos habla la interpretación de lengua, pero que todo esto lo hace el mismo Espíritu, es el Espíritu del Señor, el Espíritu Santo, el cual el Señor dijo: me voy pues, pero no dejo solo, no dejo huérfano, sino que se enviaría al Consolador, al Espíritu Santo, para que esté con cada uno de vosotros hasta el fin del mundo. Y estas señales, dijo, seguirán a los que creen en mi nombre, echarán fuera demonios, hablarán nuevas lenguas. Entonces, cuando nosotros empezamos a ver todo ello, nos vamos a basar en lo que nos dice Primera de Corintios, capítulo 12, allá en lo que nos habla el verso 10. El verso 10 nos habla acerca de lo que es, bendito el nombre del Señor, el hacer los milagros, nos habla las lenguas, nos habla acerca de el discernimiento de espíritu, la interpretación. Entonces, pero nos queremos basar acerca de lo que es, bendito el nombre del Señor. Aleluya, poderoso es el Rey. Le damos la gloria, la honra al Dios Todopoderoso acerca del discernimiento de espíritu. Vamos a hablar acerca de lo que es el discernimiento de espíritu. Esto es tan importante para la iglesia, aunque es importante en general que la iglesia tenga lo que son los dones espirituales, sabiendo que los dones espirituales no salvan a nadie. Pero si la iglesia tiene lo que son los frutos del Espíritu, seguro que usted va para el reino de los cielos. Si usted tiene amor, gozo, paz, paciencia, fe, bondad, mansedumbre, templanza, benignidad, en fin,
los frutos del Espíritu, aunque usted no hable en lengua, aunque usted no profetice, aunque usted no haga en el nombre del Señor, no haga milagro, pero si usted tiene los frutos del Espíritu, su nombre está escrito en el libro de la vida, ya aceptó al Señor Jesucristo, es obediente hasta la muerte, seguro que usted, pues, al morir o al venir el Señor, usted va directamente para el reino de los cielos. Pero cuando estamos en vida, cuando estamos en el cuerpo, sabemos que Dios nos da una dotación. El Señor tanto le da los frutos como también le da los dones espirituales. Pero cuando hablamos acerca del discernimiento de espíritu, ello es el Espíritu del Señor que está dentro del cristiano, está dentro de un hijo de Dios y le hace sentir las cosas como que si le estuviera hablando a sí mismo, haciéndole sentir claramente. El discernimiento de espíritu le hace discernir entre la luz y la tiniebla, entre lo bueno y lo malo. Pero esto lo da Dios para provecho, lo da para que aquel que lo recibe sepa administrar en la iglesia, administrar lo que Dios le ha dado, administrar el poder de Dios, porque tenemos ejemplos claros acerca de ello. Cuando nosotros nos vamos al libro de los Hechos, en el capítulo 13, nos habla la palabra del Señor acerca de una mujer que tenía un espíritu de adivinación. Esta mujer alababa a Pablo, a los que andaban con él, diciéndole: he aquí los servidores del Dios Altísimo, y ahí pues les echaba flores a ellos, pero no era el Espíritu Santo, sino que era lo que había en esa mujer, era, bendito el nombre del Señor, un espíritu de adivinación. Pero el espíritu de adivinación no puede engañar al hermano, no puede engañar al cristiano. Pero cuánta gente se deja engañar, como decimos, por un pitonizo, por un chamán, por un practicante de vudú, por un catemaco, por alguien como aquel mago Elimas. Entonces mucha gente se deja engañar, que alguien llega supuestamente que es la voz de Dios y tiene un espíritu de adivinación. Entonces, cuando llega alguien que es de las tinieblas, alguien que representa las tinieblas, alguien que representa a Satanás, pero si usted tiene el poder de Dios, hay un choque espiritual, hay un choque, porque no hay ninguna concordancia entre Belial y Cristo, entre la luz y las tinieblas. Entonces ahí va a haber un algo, entonces va a haber que no hay una relación, un hilo con otro. Por eso es que el cristiano que tiene el discernimiento de espíritu no es engañado por el enemigo, pero mucha gente está siendo engañada porque no está buscando lo de arriba, no está buscando lo del cielo. Pero aquel hombre, el apóstol Pablo, estaba cansado de que aquella mujer día tras día, he aquí los hijos del Altísimo, los hijos de Dios, y echándole flores. Entonces él vino y le dijo a aquel espíritu: sal fuera de esta mujer, porque él estaba ya cansado, y le dijo: espíritu de adivinación, sal fuera de esta mujer. Y aquel espíritu abandonó a aquella mujer, pero hubo una respuesta de aquellos que controlaban a aquella mujer. Empezaron a acusarlo porque las ganancias se le habían ido de sus manos. Entonces vea que el espíritu de adivinación lo que causaba, lo que tenían eran ganancias económicas, porque por medio de ese espíritu ellos recibían quizás no la bendición, sino el pago por lo que hacían. Y aquellos se enojaron porque se les terminó lo que es la fuente del dinero que ellos estaban haciendo, y empezaron a acusar al apóstol y a los que estaban con él, los empezaron a acusar de que ellos pues les habían deshecho lo que era la ganancia. Pero nosotros nos damos cuenta que en el evangelio, en Dios, el profeta, aquel que anda la unción de Dios, este no camina por el dinero, no camina
porque le van a dar, no, sino que camina para bendecir al pueblo del Señor, para bendecir a la iglesia.

bendito el nombre del Señor, y le dice claramente pues que aquel hombre es usado por las tinieblas, que en él había engaño, que en él no había nada, pues que prácticamente lo que era, lo que tenía, era algo de Satanás. Bendito el nombre del Señor, de aquel mago llamado Elimas, que aquel llevaba pues palabras, pero eran palabras erradas, palabras equívocas. Pero lo que meditamos hace un momento lo encontramos allá en el verso 16, siempre del libro de los Hechos, allá del verso 16 en adelante. Poderoso es el Rey, pero el 16, bendito el Señor, pero también vemos cómo aún el apóstol Pedro, amados hermanos, cuando aquella pareja llamada Ananías y Zafira, a él lo quisieron burlar, entonces no pudieron, porque el Espíritu Santo estaba con Pedro. Ahí estaba lo que es el discernimiento de espíritu. Ellos no eran engañados. Así el cristiano actual sabe directamente cuando alguien le está mintiendo, cuando alguien lleva un espíritu de error, cuando alguien lleva un espíritu engañoso, el cristiano lo sabe. Pero ¿qué cristiano? Aquel que cristiano que sabe que existen los dones espirituales. Pero ¿cuánta gente no va a la palabra, no va a Primera de Corintios capítulo 12, sino que lo hacen pasar de lejos porque a ellos no le han enseñado eso en la iglesia, no le han enseñado del poder de Dios, no le han enseñado que Dios ministra por medio del hombre, no le han enseñado que Dios ha sido misericordioso y que allá en el aposento alto se derramó el Espíritu Santo? En el aposento alto, aquellos casi 120 que estaban reunidos en aquel lugar, ellos empezaron a hablar en lenguas repartidas como de fuego, según el Espíritu les daba que hablase. Sabemos que el Espíritu se asentó sobre cada uno de ellos, pero fue para bendición. Aquellos que estaban ahí decían, bueno, y estos que no son galileos, ¿cómo es que nosotros les podemos oír en la lengua que hemos nacido? Porque ahí estaban lenguas de alrededor de Israel o alrededor de la tierra. Ya habían, de todas lenguas, amados hermanos, pero ellos pues eran hebreos, pero ellos habían nacido, donde habían nacido ellos hablaban otra lengua, la cual los apóstoles no la conocían, sino que ellos fueron llenos del poder de Dios, llenos del Espíritu Santo, pero los acusaban que ellos tenían mosto, que ellos estaban borrachos. Pero cuando viene el adivino, pero cuando viene el mago, el astrólogo, cuando viene el encantador, cuando viene aquel que te viene a pedir dinero por hacerte una sanidad, te viene a pedir dinero por hacerte un bien en tu cuerpo y engañarte, a este si le dice, dame $500, dame 1,000, dame 2,000, dame 7,000, $20,000, bien se lo dan. Pero podemos ver claramente, amados hermanos, cómo el diablo está engañando a la iglesia, porque aún la iglesia está corriendo para donde estos personajes, para donde estos personeros, sabiendo que la palabra de Dios es viva y eficaz. La palabra de Dios es como una espada de dos filos que penetra hasta partir el alma y el espíritu, las coyunturas y los tuétanos, discierne los pensamientos y las intenciones del corazón. Ananías y Zafira quisieron burlar a Pedro, pero Pedro estaba lleno del Espíritu Santo, estaba lleno del poder de Dios. Entonces cualquier cosa que venga a tocar su puerta, cualquier cosa que venga a tocar ahí a tu corazón, que venga a tocar ahí tu mente que quiere entrar, sabemos que usted tiene que cerrarle las puertas al enemigo, cerrarle las puertas al diablo, porque él ha venido a matar, a hurtar, matar y destruir. Él está destruyendo a las iglesias. Él está destruyendo mucha vida, porque esa es la misión de Él. Para Él nosotros somos enemigos en potencia, porque Dios nos ha hecho sus hijos, Dios nos ha hecho, el Señor Jesucristo nos hizo sus hermanos. Nosotros tenemos al hermano mayor, que es el Señor Jesucristo. A Él tenemos que ver la huella de Él, el cual sabemos que cuando Él... aquellos le hablaban, amados hermanos, él sabía que en ellos había error. Cuando él anduvo allá en Israel, allá en Judea, en Samaria, allá en todos aquellos lugares, cuando el Señor, bendito es el Rey, a él pues no tenían necesidad de decir.

decirle quién era el hombre, porque él los conocía. Él aún podemos ver cuando aquella mujer llega y toca el borde de su manto, aquella mujer creyó que se podía ocultar, pero el Señor estaba ahí, el Señor la estaba viendo, él ahí estaba el sentir del Señor, porque como dice la palabra de Dios, allá en la carta a los Filipenses, en el capítulo 2, en el verso 5, haya pues también en vosotros este sentir que también hubo en Cristo Jesús. El Señor tuvo un sentir espiritual, un sentir de arriba, pero la pregunta es, ¿cuál es el sentir que tiene la iglesia actual? ¿Está sintiendo por lo que ve, es un sentir por lo que ve, es un sentir por lo que oye, o tiene un hilo de arriba, tiene un hilo del cielo, tiene el discernimiento de espíritu que puede ver qué es lo que está sucediendo allí en la iglesia? Pero eso Dios lo da para provecho, Dios no lo da para ser contencioso, Dios no lo da para que lleve pleito a la iglesia, para que diga, estos hermanos no sirve lo que están haciendo, a mí no me gusta lo que están haciendo, y sale huyendo, buscando una iglesia, buscando otra, recordándole a la iglesia que en la iglesia en la tierra no hay una iglesia perfecta. La iglesia perfecta será aquella que se reúna con el Señor, la que reúna el Rey de Reyes y el Señor de los Señores, recordándole que en una iglesia hay utensilios de barro y utensilios de oro y de plata. Hay utensilios buenos, hay utensilios malos. Ahí hay, bendito el nombre del Señor, hay trigo y también hay cizaña. Sabemos que en medio del trigo hay cizaña, pero la cizaña está ahí puesta para ver quiénes vamos a ser aprobados. No va a ser aprobada lo que es la cizaña en ninguna manera, sino que la cizaña está ahí para que se vea cuáles son los verdaderos hijos de Dios, los verdaderos creyentes, aquellos que son esforzados hasta el último momento, hasta el último instante, no niegan la fe, sino que se mantienen ahí buscando el reino de los cielos, buscando lo que viene de arriba. Cuando Dios le da el discernimiento de espíritu a alguien, es para que lo pueda administrar, es para que pueda soportar a los demás, para que pueda soportar a aquel que es débil, para que pueda soportar a aquel que no tiene fuerza, aquel que no está haciendo las cosas bien, porque aquel que tiene el discernimiento de espíritu está escudriñando el espíritu que está en él, que es el Espíritu Santo, escudriña todo lo que hay en la iglesia y está viendo aquel que no canta con ánimo, aquel que anda desanimado, aquel que anda con ánimo, aquel que tiene un hilo de Dios, aquel que no tiene nada y en fin. Poderoso es el Señor. Entonces, si tiene el hilo de Dios, nos damos cuenta que cuando entonces sabe administrar, sabe aconsejar, sabe acercarse con sabiduría, se acerca al hermano con sabiduría, se acerca a la hermana con sabiduría, se acerca al anciano, se acerca al joven con sabiduría, se acerca, bendito el nombre de Dios.

Señor, a ti no te va a suceder tal cosa, Señor, cuídate, Señor, aquí, Señor, allá, Señor, mi vida daré por ti. Entonces el Señor le dice a Pedro, apártate de mí, porque me eres tropiezo, le dice Satanás. Imagínese Pedro al sentirse que le digan Satanás, usted como hermano, como creyente, quizás a un 40% de su vida espiritual, y le digan Satanás, se va a poner a llorar, se va a poner triste, se va a sentir destruida, se va a sentir destruido, se va a sentir desanimado, desanimada, se va a sentir que no tiene fuerza porque lo maltrató el pastor, lo maltrató el evangelista, el diácono, el ministro, el líder, le dijo que era diablo, entonces se va a sentir mal. Y el apóstol Pedro

algo en Dios, pero hay mucha gente que no ha conquistado nada en el Señor, no tienen nada de Dios, sino un espíritu de carnalidad, un espíritu, amados hermanos, del mundo, y ahí pues quieren hacer las cosas, pero o las hacen a su manera, a su forma de ser, a su forma de pensar, a su forma de actuar, o a la forma que ellos piensan que es correcto, y todos nosotros lo tenemos que ser basado, o todo tiene que ir basado en la palabra de Dios, en la palabra del Señor, porque en la palabra es que se encuentra vida. Mire cuánta gente afuera, cuando se le habla de la palabra, se le habla del Señor, ellos no quieren nada, ellos dicen no porque hay una venda en sus ojos, pero aquellos que han conquistado van y le hablan a una persona, la persona dice no, van y le hablan otra vez, la persona dice no, y ahí están constantemente hablándole a esa persona, evangelizando ahí en ese parque, evangelizando ahí en ese lugar, están llevando la palabra. Sabemos que uno no va a salvar a nadie, sabemos que uno no va a convencer a ninguna persona, sino el que lo va a convencer es el Espíritu Santo de Dios, porque Él es el que convence al hombre de pecado. Pero usted tiene que saber, como hermano, lo importante que son los dones espirituales. Como dice que anhelé los dones espirituales, sobre todo que profeticéis, porque el que profetiza edifica a la iglesia. Pero si usted tiene el discernimiento de espíritu, nadie lo va a engañar. Si usted tiene lenguas, o tal vez usted dirá, no, yo no tengo lengua, pero yo dirá, tengo el discernimiento, la interpretación de lengua. Entonces usted, cuando alguien está hablando ahí, usted sabe el mensaje que está trayendo el Señor, el mensaje que Dios está enviando, y si usted ve que aquellas lenguas son extrañas, usted sabe que ahí hay fuego extraño, usted sabe que ahí hay algo que no está bien, usted sabe que ahí está el enemigo queriéndose meter. Pero como usted es un obrero de valor, pero como usted es un cristiano verdadero, reprende al enemigo, reprende las tinieblas, porque las tinieblas no pueden avanzar, amados hermanos, donde está el pueblo temeroso, donde está el pueblo que busca de Dios. Hay mucha gente que tiene lenguas, pero otras lenguas, tiene unas lenguas destructoras, tienen unas lenguas de muerte, tienen unas lenguas que matan. Pero usted dirá, ¿y cómo será esto? Amados hermanos, no estamos hablando de lenguas humanas o angélicas dadas por el Espíritu, sino lenguas carnales, sino lengua, ese pequeño miembro que destruye, que echa a perder muchas cosas, porque un pequeño fuego enciende un gran bosque. Pero nosotros tenemos que ser cuidadosos de lo que hablemos día con día, tenemos que hablar conforme a la palabra del Señor. Nuestro hablar tiene que ser sí, sí, en Dios. Nosotros tenemos que aprender a hablar palabra de Dios, palabra del Señor, pedirle la cobertura al Espíritu Santo, porque cuando usted es un hombre, cuando usted es una mujer de fe, usted puede esperar en Dios, porque dice allá en la carta a los Hebreos, en el capítulo 11, que es pues la fe, la certeza de lo que se espera y la convicción de lo que no se ve. Usted lee el capítulo 11 y se da cuenta lo que conquistaron esos varones, que fueron sabios, que fueron entendidos. Entonces, pero si no leemos la Escritura, si no leemos la palabra, ¿cómo queremos encontrar algo en Dios? Porque mucha gente dice, yo quiero ser como aquel hermano que sale allá por la televisión, como aquel hermano allá en Estados Unidos, allá en México, en Canadá, en Guatemala, allá en San Salvador, en Santa Ana, donde sea, allá en San Miguel, dice, yo quiero ser como él, yo quiero predicar como él, quiero cantar como ella, quiero hacer así, quiero hacer asá, pero no sabe el sacrificio que han llevado, no sabe la prueba, el dolor, los momentos difíciles que han pasado, porque Dios los ha hecho pasar por el fuego, y haciéndolos pasar por el fuego de la prueba, Dios los ha probado, los ha visto esforzados, los ha visto valientes, y ellos han podido conquistar. Por eso están donde están, y usted quizás esté tranquilamente ahí comiendo, desayunando, almorzando, cenando, ahí con el postre, con la merienda, volviendo a cenar allá a las 7 de la noche, a las 9 otra vez, comiendo a cada momento, mientras aquellos están viendo que hay comida, pero dicen no, es tiempo de sometimiento, es tiempo de acercarme al Señor, de apartarme de la comida, de apartarme de carne, de apartarme de contaminación, y es tiempo de buscar al Rey en ayuno, en oración, en clamor.
y ellos

0: se están apartando, porque fácil es apartarse y buscar el ayuno cuando no hay comida, cuando hay escasez, ahí es fácil. Entonces no tengo que comer, entonces voy a ayunar. Pero lo ser valiente es cuando ahí hay frijoles, ahí hay comida, ahí hay tortillas, ahí hay de todo un poco, pero usted se abstiene porque usted se va a dedicar al Señor, se va a dedicar a buscar al Rey en ayuno y en oración, porque usted quiere no ser imitador, como dice la palabra, dijo el apóstol Pablo, ser imitadores de mí, así como yo soy imitador de Cristo. Pero la gente dice, no, yo no quiero imitar a Pablo, yo quiero imitar a Cristo. No pueden imitar a otro hermano que quizás está en un nivel jerárquico más pequeño que Pablo y no quiere, bendito el Señor, ser como Pablo, sino como Cristo. Amados hermanos, nosotros tenemos que buscar al Señor, tenemos que buscar lo de arriba, lo que no muere, lo que no perece. Pero vea qué ha hecho usted este día, qué ha hecho usted hace 5 días, hace 15 días, hace 1 mes, cómo ha estado su vida espiritual, cómo ha estado su búsqueda, cómo ha estado su acercamiento con el Señor. Está claudicando entre 2 pensamientos, está ahí caminando cómodamente, está ahí distraído, o qué está haciendo, o usted está viviendo solo por vivir, diciendo, ah, no, es que mi nombre ya fue escrito en el libro de la vida, entonces yo puedo hacer lo que yo quiera. Bueno, sin dice usted, sin pecar de muerte, pero puedo mentir, pero puedo engañar, pero puedo hacer pecados por ahí, de ninguna manera. Recuerde que Dios no puede ser burlado. Todo lo que el hombre siembra, esto mismo va a cosechar, esto mismo el hombre va a recoger. Nosotros tenemos que dar esos frutos dignos de arrepentimiento, que el Señor vea que usted es su hijo, que usted es su hija, que no nos vea como un bastardo, como una bastarda. Que el Señor no nos vea como un desobediente, sino que nos vea que somos hijos de Él, que somos legítimos hijos del Rey de Reyes. Los hombres se alegran porque son hijos del abogado, son hijos del doctor, de la doctora, del licenciado, del abogado, del policía, de la enfermera, del profesor. Ellos pues se alegran porque son hijos de un diputado, son hijos de un alcalde, son hijos de un presidente de una nación. Ellos se sienten orgullosos, y aquel cristiano, aquel hijo de Dios, amados hermanos, cuando le dicen usted es cristiano, a veces dice, ah, sí, ahí ando, ahí por rato. Amados hermanos, tenemos al Rey de Reyes, al Señor de los Señores, que es nuestro Padre, que es nuestro Rey. Debemos levantar nuestra cara y decir, sí, gracias a Dios, sí, por la bendición del Señor, yo soy cristiano, por la bendición del Rey, yo me encuentro perseverando, yo me encuentro esperando su venida, yo me encuentro esperando el retorno glorioso de Él, porque la misma palabra dice que el Señor mismo, con voz de mando, con voz de arcángel y con trompetas de Dios, descenderá del cielo, y los muertos en Cristo resucitarán primero. Pero cada uno de nosotros que hayamos quedado, seremos levantados en un abrir y cerrar de ojos, iremos al encuentro con el Señor ahí en las nubes. Amados hermanos, mucha gente va a sufrir, mucha gente va a llorar, mucha gente que no quiere nada con el Señor, que no quiere nada con el cristianismo. Vendrá un día en que tendrán que llorar, pero mientras la palabra está siendo predicada, ellos pueden venir al Señor. Mientras la palabra está siendo predicada, ellos pueden venir, humillarse, arrepentirse, humillados y convertidos a mí con todo vuestro corazón, dijo el Señor. Es que hay que humillarse, hay que convertirse, hay que dar el corazón al Señor. Pero no usted diga, ah, sí, ya di mi corazón, y es que el Señor solo el corazón quiere. No, es que el Señor dice que el alma, el espíritu, el cuerpo, su corazón, todo su ser es del Señor, y todo es del Señor. Entonces usted no va a mantener solo tranquilo su corazón, sino que tiene que estar limpia sus ojos, su mente, su boca, su lengua, su corazón, sus manos, sus pies. Todo eso tiene que estar limpio, porque la palabra del Señor dice que 6 cosas aborrece Jehová, y aún 7 abominan su alma: cuando habla de los ojos altivos, cuando habla de esa lengua mentirosa, esas manos derramadoras de sangre inocente, de ese corazón que maquina pensamientos inicuos, de esos pies presurosos al mal, que siembra discordia orden sus hermanos y el testigo mentiroso. Entonces es que hay cosas que aborrecen al Señor, pero usted y yo no tenemos que ser aborrecibles ni aborrecer, ni que el Señor nos aborrezca, sino que nosotros nos tenemos que acercar al Señor de todo corazón, humillándonos delante de Él, poniendo todo nuestro ser en sus manos, pidiéndole perdón si le ha fallado. Veamos que, amados hermanos, el rey David anduvo conforme al corazón de Jehová. Usted vio los sacrificios, cómo él fue perseguido, cómo él sufrió persecución de sus hijos, persecución de aquel primer rey de Israel, persecución por un lado y por otro. Pero él, amados hermanos, él cuando estuvo de cerca al rey, bendito el nombre del Señor, al rey Saúl, el que lo perseguía, el que lo quiso matar, él no procuró mal contra él, sino que él sabía que era el ungido de Jehová. Por eso él lo tuvo en las manos para poder matarlo, pero no lo hizo, porque él entendía que Saúl había sido ungido por el Señor, ungido por Jehová. Pero es que ellos estaban llenos del poder de Dios, estaban llenos de la unción de Dios. Pero usted quizás verá el pecado, usted va a ver el pecado que él cometió, la desobediencia, y ahí se va a basar su vida espiritual. Que su vida se base en lo bueno que han hecho estos hombres, que su vida se base en que su nombre está escrito en el libro de la vida y que tiene que perseverar hasta el fin. Así que invitamos a los hermanos, a los hermanos pastores, a buscar más y más del Señor. Invitamos a los hermanos, a los ministros, a los líderes, a todos aquellos hermanos, a acercarse al Señor, porque Él ya se ha acercado a vosotros. Así clamamos en esta hora al Dios Todopoderoso. Bendito el nombre del Señor, así entramos en palabras de oración en esta hora. Padre nuestro que estás en el cielo, santificado sea tu nombre. Venga a nosotros tu reino, hágase tu voluntad en el cielo como en la tierra. El pan nuestro de cada día, dándolo hoy, no dejes caer en tentación, mas líbranos del mal. Señor Dios Todopoderoso, clamamos por esta familia. Padre bendito, Dios de la gloria, venga cubriendo toda esta familia. Señor Dios del cielo, cubre, Dios mío poderoso, la sangre de Cristo tiene poder. Ahora clamamos, Dios mío, por esta casa, Señor, clamamos por este lugar, Señor, derrama tu poder, derrama tu gloria, derrama la unción.
1: Orando, Rey de la Gloria, venga glorificándose, Padre del Cielo, venga orando en esta hora, Dios mío, venga quemando, Padre, todo aquello que esté estorbando, mi Dios, llega ahí donde está la necesidad, el problema, Padre, Dios mío, oh Cristo de la Gloria, obra, Espíritu Santo, levante, Padre, aquel que está caído, Dios mío, aquel que se ha alejado de ti, mi Dios, venga venciendo en esta tarde, Padre, al ministre, Padre, Dios mío, aquellos que están postrados, Dios mío, levántelos con su poder, con su presencia, Padre. Ahora, Dios mío, se lo pedimos en el nombre de Jesús. Usted ha dicho, mi Dios, que todo lo que pidamos en el nombre de Jesús, creyendo, lo vamos a recibir. Padre, Dios mío, creemos en ti, creemos en tus milagros, en tus maravillas, Padre. Oh, Dios mío, en esta hora clamamos, Dios mío, que venga usted administrando de la coronilla, la cabeza, la planta de los pies. Ahora en el nombre de Jesús, la sangre de Cristo tiene poder, la sangre del Cordero tiene poder, la sangre de Cristo tiene poder. Ven en esta hora, Padre, Dios mío, tocando, Dios mío, toque al ministre, Padre del cielo, Dios mío, queme toda enfermedad, queme, Dios mío santo, aleluya, en obrando, mi Cristo de la gloria, no importando cuál sea la enfermedad, Padre, usted tiene el poder para vencer, Padre. Ahora en el nombre de Jesús, no hay enfermedad, no hay potestad, no hay imperio, Padre, no hay fuerza diabólica, no hay brujo, no hay hechicero, no hay nada que a ti te haga frente, Padre, no hay cáncer, Padre, que a ti te haga frente, mi Dios. Usted tiene el poder, mi Dios, para obrar. Usted ha dicho, mi Dios, que para el que cree todo le es posible, Padre. En esta hora, Dios mío, venimos, Padre Santo, alabanzo, Cristo de la gloria, clamándote, Dios mío, pidiéndote, mi Dios, intercediendo, Padre, por esta familia, Padre, clamándote, mi Dios, que sea usted el que venga, Dios mío santo, glorificándose, dejándose sentir, mi Dios, y obrando, Cordero de Dios amado. Hay poder en ti, mi Dios, hay poder en la sangre de Cristo, mi Dios. Todo aquello que está atormentado

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Santiago 4:7. Santiago capítulo 4, versículo 7. Que lo tenga, me contesta con un amén. Santiago capítulo 4, versículo 7.

esto? ¿Por qué el Señor está permitiendo que este problema esté en mi vida? ¿Por qué esta enfermedad viene a mi vida cuando yo le quiero servir al Señor? Cuando yo me estoy portando bien, cuando yo estoy asistiendo a la iglesia. ¿Por qué ahora que yo me estoy congregando? ¿Por qué ahora que yo estoy buscando al Señor? Ahora mi economía está decayendo, ahora mi salud, ahora mi fuerza física y todos los problemas familiares se me vienen encima. Y es porque el enemigo, cuando ve que nosotros estamos buscando de todo corazón al Señor, va a intentar que usted no lo busque. Y por eso se le va a tirar dardos. Y donde él sienta que usted es débil, ahí es donde va a atacar. Y si usted es débil y confía en el Señor, entonces la duda va a entrarle. Y esto es algo que pasó en la Biblia. Si nosotros vemos el primer ejemplo de Pedro, Pedro caminaba con el Señor, Pedro dormía con el Señor, Pedro comía con el Señor, Pedro acompañaba al Señor y aún así dudaba de su poder. Cuando él estaba en el mar, cuando venía el Señor caminando sobre las aguas y llama a Jesús a Pedro a caminar, en lo que él iba caminando duda del Señor, duda si realmente podía hacerlo, aunque era distinto del Señor. Entonces, nosotros como humanos, por mucho que busquemos al Señor, nosotros estamos expuestos a la duda. Y si nosotros le dejamos cabida a la duda, nos va a pasar igual a Pedro, que nos íbamos a ahogar, que sentimos que nos ahogamos, que no sentimos cómo salir de ese problema, porque estamos dudando del Señor. Otro ejemplo es Juan el Bautista. Juan el Bautista fue el profeta que preparó el camino al Señor. Juan anunciaba que iba a venir el Mesías. Juan anunciaba que Cristo iba a venir. Él predicaba sobre Cristo. Iba a venir un libertador con gran poder y autoridad y nos iba a liberar de la esclavitud. Entonces Juan en el desierto, él predicaba acerca del Señor. Y cuando llega Cristo, él lo presenta como el Mesías y como el Cristo que había de venir. Pero una vez de que él presenta a Cristo y ahora el camino de Cristo ya estaba preparado, el rey Herodes lleva a Juan el Bautista a la cárcel a punto de ser decapitado. Aunque él predicó del Señor, la duda le entró porque le mandó a preguntar al Señor si realmente él era el que había de esperar. Y es que si analizamos la situación, Juan predicaba sobre el poder de Cristo, pero a él lo encarcelan y está a punto de quitarle la cabeza. Cualquiera de nosotros hubiese dudado de Cristo. Yo prediqué sobre el Señor, yo enseñé acerca del camino de Cristo y ahora yo estoy en la cárcel a punto de ser decapitado. No, entonces este no es, porque no tiene el poder de sacarme de aquí o no tiene el poder para que hubiese evitado que yo estuviera en este lugar. Y muchas veces podemos criticar a Juan, que cómo es que dudó del Señor, siendo él un profeta de gran poder que el Señor lo usó para preparar. Y es que somos humanos y nuestra mente es un blanco tan fácil del enemigo para poder sembrar una duda. Y una vez que una duda esté en nuestra mente y en nuestro corazón, puede seguir creciendo y vamos a empezar a cuestionar la bondad del Señor. Pero Jesús le manda a decir a Juan el Bautista que los ciegos ven, los cojos andan y que todos los milagros que él estaba haciendo. Y ahí es donde le da esa tranquilidad a Juan el Bautista y reconocer de que Cristo realmente era el que había que venir. Entonces, cuando estamos en la dificultad, en el problema, es muy fácil que nosotros desconfiemos del Señor, porque eso es lo que el enemigo quiere que hagamos, que no creamos en la bondad del Señor, que no creamos en la palabra del Señor. Y por mucho

para que las desees más que las correctas. Ve un partido de fútbol, el enemigo le vas a creer que eso está bien, es uno nada más. Pero después de uno se perdió otro otra cosa y después hasta allá va el estadio. Entonces el enemigo le vas a creer de que ver una cosa no, no está mal. Y si no una película, no, ve esa película y no te va a costar nada en tu vida espiritual. Mírala sin problema. No, esa música la puedes escuchar, todo es una música que no tiene palabras, pero es música mundana. Y quizás el enemigo le va a creer de que no, pero si nosotros nos damos cuenta, cuando empezamos a hacer cosa tras cosa, ya después se vuelve un hábito, una rutina, una costumbre. Y una vez que nosotros empezamos a hacer cosas que no le agradan a Dios, ya después se vuelven parte de nuestra vida y afecta nuestra vida espiritual. Pero el enemigo le va a hacer creer de que usted está bien, de que no pasa nada, que el Señor está contento y que el Señor no le va a decir nada porque lo que usted está haciendo no perjudica su vida espiritual. Entonces, ese es un dardo que el enemigo pone, la diversión, sentirte que las cosas atractivas del mundo, nosotros también como cristianos las podamos hacer y que no pasa nada en nuestra vida espiritual. Pero todo lo que venga, todo lo que tenga que ver con el mundo, afecta nuestra vida espiritual, porque nosotros no somos del mundo, sino que fuimos separados del mundo para ser nueva criatura en Cristo, y que las cosas viejas pasaron y ahora todas son hechas nuevas. Entonces ya no podemos seguir haciendo lo mismo que hacíamos antes. Entonces, usted analice qué hábito tiene que le perjudica su vida espiritual. Y usted tal vez piensa que eso está bien. Ver esto, no, no pasa nada porque yo sigo yendo a la iglesia. Pero ¿cómo está su tiempo con Dios? Muchas veces por ver otras cosas o hacer otras cosas o ir a otros lugares, descuidamos nuestro tiempo con Dios. Y ese es un dato que el enemigo pone, que nosotros creamos que así como estamos, estamos bien. Porque el enemigo no va a querer que usted crezca, que usted se supere, que crezca como cristiano, que mejore, que aprenda más cosas de la Biblia. Él va a querer que usted esté tal y como está. Porque mientras más estancado esté, para él mejor. Pero si nosotros empezamos a meternos más en el Espíritu Santo, a buscarle más, a buscar más de su presencia, vamos a ver cómo el Señor nos va a empezar a usar y respaldar en la forma en la cual nosotros nunca imaginamos. Cómo el Señor nos va a empezar a bendecir y a quitar todas aquellas cosas que no son buenas. El siguiente dardo es la derrota. Te hace sentir como un fracaso para que ni siquiera lo intentes. Le hará creer que usted no es bueno en nada para que no haga nada. ¿Y cuántas veces nosotros hemos sentido que no somos buenos para algo en el Evangelio? No es que yo no sé vivir porque no puedo leer bien, o porque no puedo cantar. No, yo no puedo hacer devocional porque no me da la voz. No, yo no puedo predicar porque quizás yo no sé mucho de la Biblia. Y es que el enemigo va a creer que usted crea que usted no es bueno en nada para que no haga nada. Pero todos tenemos algo especial, y quizás usted ni siquiera se ha dado cuenta que tiene un don y un talento, porque yo estoy segura que a todos el Señor lo sabe que sí es una área, pero el enemigo le va a hacer creer de que usted no puede hacer nada, y por eso muchas veces no hacemos nada. O podemos decir, no es que a mí no me toman en cuenta, entonces eso quiere decirte que yo no puedo. Pero a usted que no le importe si el hombre lo toma en cuenta o no lo toma en cuenta, si el Señor lo toma en cuenta es más que suficiente. Si el Señor conoce su corazón, si el Señor conoce su vida espiritual, su comunión con Él, entonces eso es lo más importante. Y todos podemos hacer algo en la obra del Señor, todos somos útiles, todos somos necesarios, todos el Señor nos necesita en su obra, y yo sé que si todos nos propusiéramos hacer algo, podemos hacer algo grande, algo maravilloso, algo que ustedes no se imaginan. Entonces yo sé que todos podemos hacer algo, pero el enemigo le va a hacer creer de que usted no puede hacer nada, que usted no vale nada, que usted no tiene nada. Pero usted es hijo de Dios comprado a precio de sangre, que lo que usted vale no se puede comprar con el oro ni con la plata de este mundo. Su valor, su identidad es más grande de lo que usted se imagina. Y aunque el enemigo lo quiera atacar en los puntos débiles de que usted no tiene nada, no vale nada, porque lo material no importa, en este mundo todo va y viene, lo que importa es lo que tenemos en el corazón. Y si usted tiene a Cristo y su presencia, entonces lo tiene todo. No importa lo que el enemigo le diga, tienes esto, no puedes hacer esto, si tenemos a Cristo de nuestro lado, lo tenemos todo y somos más importantes.

0: de lo que nosotros imaginamos. Otro de los dardos que tira el enemigo es las heridas, el pasado. Muchas veces nos recuerda todo eso que nos duele, todo eso que tenemos guardado en el corazón, ese rencor, ese resentimiento, esa herida, eso que tenemos en nuestro corazón, eso que no podemos superar. El enemigo lo pone en nuestro corazón para que nosotros vivamos estancados de lo que pasó y no podamos seguir adelante. Pero sabemos de que Él sana a los quebrantados de corazón y venga sus heridas. No importa la herida que usted tenga en su corazón, lo que le hayan hecho. Y aunque esa persona quizás no le haya pedido perdón, y aunque usted todavía no pueda sacar eso, sáquela en el nombre del Señor y sea libre. Tenga esa paz, esa tranquilidad en su corazón de que Cristo lo ama y que Él paga un precio más grande, más infinito de lo que usted puede imaginar. Y que todo lo que hizo en el pasado, ya el Señor lo borró, ya el Señor lo olvidó. No tiene por qué vivir de lo malo que hizo. Quizás fracasó muchas veces, hizo cosas malas. No importa lo que ya haya hecho, ahora usted es una nueva criatura y no puede dejar de que el enemigo le siga recordando las cosas pasadas. Todo lo malo ya pasó. Ahora en Cristo somos nueva criatura. El quinto dardo que el enemigo tira a nuestra vida es el retraso. Te hace posponer a hacer algo para que nunca se haga. Como por ejemplo, hoy iré al culto. No, no, mejor mañana. Llega mañana y usted dice, no, mejor mañana. Y así está, mañana tras mañana tras mañana. Al fin y al cabo que usted no vino al culto. Porque el enemigo hace que usted las cosas del Señor las vaya trazando, trazando, trazando, para que nunca las haga. Y usted está diciendo mañana, y de esa mañana ya pasaron 8 días y usted no vino a la iglesia. De eso, mañana pasaron otros 8 días, hicieron 15 días y usted ya no vino a la iglesia. Entonces el enemigo va a hacer de que usted se retrase las cosas del Señor. Y usted diga, yo voy a venir a la iglesia, pero de repente, curiosamente, le pasa algo y usted prefiere mejor ir a otro lugar en vez de venir a la iglesia. Déjense después, me invitaron a eso, mejor yo voy a ir y después yo sé que el culto siempre está. Pero eso no, pero el culto siempre va a estar. Entonces el enemigo va a hacer que usted retrase las cosas, que usted sea conformista, que viva en una conformidad espiritual y que se conforme con solo venir una vez a la iglesia, porque así es la mañana tras mañana tras mañana y al final nunca venimos. Entonces si usted le pide al Señor y se pone esa disciplina, esa determinación de decir, hoy voy a ir al culto, aunque me llamen, aunque me inviten, aunque me inviten a comer, aunque me den $100, aunque me den lo que me den, yo voy para el culto. Y una vez que usted se determine y se discipline a usted espiritualmente, va a estar punto tras punto en ese lugar. Pero no se deje vencer del enemigo y le hace sentir, no, no vayas, anda otro día. Usted pida en el nombre del Señor, no, ya voy para el culto y nada me detiene, le pase lo que le pase, venga como venga. Usted venga a adorar al Señor, que no importa cómo se venga vestido, no importa con las cargas que usted venga, no importa su ropa, no importa lo que traiga en su corazón, usted venga dispuesto a derramar su alma, a derramar su vida ante la presencia del Señor. No venga pensando en lo que los demás le van a decir, que los demás no tenemos ninguna potestad ni autoridad sobre su vida espiritual, solamente el Señor. Así que no importa si me saludan o no me saludan, si me hablan o no me hablan, si me toman en cuenta o no me hablan, o no me toman en cuenta, yo vengo, entro por esa puerta y vengo a adorar el nombre del Señor. Así que no importa lo que digan los demás de usted, usted venga convicto y decidido, determinado, disciplinado, que va a venir a adorar al Señor. Y una vez que esté en este lugar, usted adore con todo su corazón, olvídese de los problemas, olvídese de lo que dejó en su casa, de lo que está pasando, de la enfermedad. Pídale con todo su corazón al Señor de que Él le va a ayudar en esa necesidad que usted tiene. Pero venga con todo el corazón de que el Señor le va a hablar a su vida. El sexto dardo que el enemigo tira a nuestro corazón es el orgullo espiritual. Y quizás muchas veces no nos damos cuenta, pero sí habemos muchos cristianos que somos orgullosos. Cristianos orgullosos que no nos gusta relacionarnos con los demás, o cristianos que piensan, yo soy mejor, yo hago esto mejor, yo canto mejor, yo predico mejor, yo soy mejor líder. Entonces al enemigo le gusta que nos creamos más que los demás porque él así es, él es orgulloso. Y si vemos desde el pasado, él quería ser igual a Dios, él quería ser el mejor en el cielo. Entonces cuando él ve que un cristiano también tiene orgullo, él dice, él se parece a mí porque yo así era. Entonces hay que eliminar todo orgullo de nuestro corazón, de reconocer de que nosotros en Cristo más que el oro y la plata. Pero no hay que creernos más que los demás, que en este mundo todos vamos de pasada, todos valemos lo mismo. Y si usted tiene algo más que otra persona, es una bendición del Señor. Pero así como usted la tiene, así mismo la puede perder. Porque muchas personas que han sido millonarias y de repente han quedado pobres, entonces nada de lo que tenemos es asegurado, nada es seguro. Y nuestra propia vida, hoy estamos, mañana no estamos. Entonces no tenemos nada de qué orgullo, de qué tener orgullo. Y todo lo que hacemos para el servicio del Señor es Él que lo hace, no somos nosotros. No somos nosotros los que predicamos, no somos nosotros los que servimos, no somos nosotros los que cantamos. Es el Señor que Él merece la honra y la gloria. No importa que los demás nos miren, nos aplaudan o no nos aplaudan, todo lo hacemos para la honra y gloria del Señor. El otro dardo que el enemigo tira es los chismes y la crítica. Nosotros sabemos de que esto, lamentablemente, en la iglesia abunda mucho, y eso es general, eso no es solamente aquí, eso es en todas las iglesias, quizás a nivel global, el chisme y la crítica. Porque hay muchas personas de que no se fijan en los errores de ellos mismos, sino que se fijan en los demás. No se fijan cómo ellos andan vestidos, pero sí se fijan cómo el otro viene vestido. No se fijan cómo ellos vienen a la iglesia, pero sí se fijan cómo otros vienen a la iglesia. ¿Y cuántos hermanos se han caído, se han salido de la iglesia por un chisme y por una crítica? Porque hermanos han intentado cosas de otras personas en mentiras, y eso les ha dolido, les ha desanimado, porque cuando alguien no está firme en el Señor, cualquier comentario negativo lo va a hacerte caer. Y es que, hermanos, por muy fuerte que seamos, si alguien dice algo malo, yo sé que nos va a doler. No somos corazón de acero que no sentimos. Todos tenemos sentimientos y emociones. Y yo sé que cualquier comentario, por muy fuerte que nosotros estemos, yo sé que nos puede lastimar, nos puede herir. Por eso nosotros tengamos cuidado como...
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2: Bendito sea el nombre de Jesús. Dios les bendiga, hermanos. En esta tarde agradecemos al Señor Jesucristo porque en esta hora de la tarde de poder una vez más estar en este lugar y poder adorar el nombre del Señor. El Señor en el cual pues Dios a través de diferentes formas, medios, Él viene y lleva el mensaje, lleva esa palabra, gloria a Dios, para cada oyente. Ya que el propósito de Dios dice que es que el hombre tener la oportunidad de salvación y vida eterna. Así que en esta tarde es un privilegio grande de

palabra, dándole la honra a nuestro Dios Padre, Hijo y Espíritu Santo. Y la palabra del Señor nos dice así: pero persiste tú en lo que has aprendido y te persuadiste sabiendo de quién, que desde la niñez has sabido las sagradas escrituras, las cuales te pueden hacer sabio para la salvación por la fe que es en Cristo Jesús. Toda la escritura es inspirada por Dios y útil para enseñar, para redarguir, para corregir, a fin de que el hombre de Dios sea perfecto, enteramente preparado para toda buena obra. Amén. Gloria al Señor. Hemos leído, amados hermanos, amigos, en esta tarde la palabra. Y queremos, gloria a Dios, hablar de esta palabra. Y queremos hablar acerca de, o el propósito de esta palabra en esta tarde, es que usted y yo podamos comprender acerca de lo que es el origen y propósito de la palabra de Dios. El origen y propósito. ¿Por qué, amado oyente, en esta tarde es importante que usted y yo podamos comprender esto? Porque a veces se escuchan expresiones de algunas personas, quizás sin conocimiento, sin temor de Dios, y decir es que el papel, dice, aguanta lo que se le pueda poner. Pero en este caso, amado amigo y hermano, cuando se trata acerca de lo que es la palabra de Dios, sabemos nosotros que lo que está escrito ahí, gloria a Dios, es palabra de Dios. Amén. Señor, no es del pensamiento humano, sino que la escritura nos enseña y nos dice que fue Dios, a través del Espíritu Santo, que inspiró, dice, a hombres para poder Dios revelar su voluntad. Para poder Dios revelar, oiga bien, el propósito de el por qué lo ha creado a usted y me ha creado a mí. De tal manera que la Biblia es el manual de nuestra vida. Bendito sea el nombre del Señor. Entonces, cuando hablamos acerca de ese origen desde la palabra, viene del corazón de Dios. Viene de la mente de Dios, lo que Dios desea para el hombre. Bendito sea el nombre del Señor. Entonces, amado hermano y amigo, hemos leído en esta tarde estos versículos de la palabra de Dios, donde en el versículo número 16, ahí nos da a conocer la palabra de Dios, el origen, ¿verdad? Y dice, toda la escritura es inspirada por Dios. Amén. Y a través del tiempo, a través de los años, bendito sea el nombre del Señor, esa palabra, porque es palabra de Dios, inspirada de Dios, ha venido cumpliendo.

conoce, ha venido ahí confirmándose a través de los tiempos, a través de las cosas que van pasando. La Biblia habla de guerras, habla de terremotos, habla de hambre, de pestes. Y todo eso se ha venido ahí cumpliendo, confirmando de que esto no es cualquier palabra, sino que es palabra de Dios. Amén. Bendito sea el nombre del Señor. Entonces, cuando viene Pablo y le escribe a este hombre llamado Timoteo, le menciona, gloria al Señor, acerca de este conocimiento o que él ha podido aprender de la palabra de Dios, el cual dice que desde su niñez, oiga bien, su niñez, él ha tenido ese conocimiento de la palabra del Señor. Luego dijimos que acerca del propósito, el origen, nosotros sabemos de que viene de parte de Dios, que es inspiración de Dios. Amén. Es la revelación de Dios hacia al hombre. Aleluya. Y ha venido con el propósito, oiga bien, de esta palabra, el propósito es revelar la voluntad de Dios. Amén. Revelar la voluntad de Dios, la cual está acá escrita, bendito sea el nombre del Señor. Y algo que leímos al final de estos versículos nos dice que el propósito de esta palabra sea perfecto. Oiga bien, de que el hombre sea perfecto. ¿Por qué razón, amado amigo y hermano, en esta tarde nosotros sabemos o conocemos a través de lo que es la Escritura que Dios dice que hizo al ser humano, al hombre, lo hizo, dice, recto. Hizo al hombre, lo hizo bueno. Y quizás usted haya escuchado o haya conocido o haya leído, bendito sea el nombre del Señor, aquel pasaje de la Escritura. ¿Cómo Dios creó al hombre cuando Él lo formó? Y dice la palabra de Dios que lo hizo bueno, lo hizo recto. No lo hizo como el hombre se encuentra en la actualidad. Entonces, Eclesiastés capítulo número 7, versículo número 29, ahí nos dice la palabra de Dios, y yo quisiera de que podamos leerlo para que podamos darnos cuenta en esta tarde la palabra, lo que la palabra de Dios nos enseña. En el capítulo número 7, en el versículo número 29, dice: he aquí, solamente esto he hallado, que Dios hizo al hombre recto, pero ellos buscaron muchas perversiones. Entonces, cuando Dios viene y hace a Adán, lo hace, dice, a imagen y semejanza de Dios. O sea, lo hizo bueno, lo hizo justo, lo hizo perfecto. Bendito sea el nombre del Señor. Pero ¿qué sucedió? Dice que ellos buscaron muchas perversiones. Vemos a través de la misma palabra de que el hombre vino y desobedeció a Dios. Desobedeció a Dios y cuando el hombre desobedeció a Dios, dice la palabra que allí entró el pecado. Y ese pecado ha venido deteriorando eso bueno que Dios creó, ha venido ahí deformando al ser humano. Bendito sea el nombre del Señor. Entonces viene Dios, amado hermano y amigo, viene Dios y envía
Oiga bien la palabra. Envía, gloria a Dios, esta escritura, este pensamiento de él, con el propósito de que el hombre pueda ser restaurado de esa condición pecaminosa, pueda ser restaurado de esa condición y pueda, oiga bien, y pueda el hombre obtener esa de Jesucristo. Bendito sea el nombre del Señor. Por eso, en los versículos 1 de este capítulo 3 que hemos leído, Dios, a través de este hombre Pablo, menciona acerca del carácter de los hombres en los últimos días. Y menciona de la condición en la cual el hombre se iba a encontrar o el hombre se encuentra, pero que si el ser humano, oiga bien, si el ser humano le presta atención a Dios, su vida cambiará. Su vida será diferente, bendito sea el nombre del Señor. ¿Por qué razón? Porque la palabra de Dios viene para capacitar al hombre, viene para capacitar al ser humano y que el hombre pueda llevar una vida agradable delante de la presencia de Dios. ¿Por qué razón, amado hermano y amigo? Porque esta palabra o la palabra de Dios tiene poder. Oiga bien, la palabra de Dios tiene poder. Dice la Biblia que lo que usted y yo vemos hoy fue hecho de lo que no se veía por la palabra de Dios. Dios solamente dijo que se haga la tierra y la tierra se formó. Dios dijo que el mar y la tierra se separe y dice la palabra que se separaron, que sea la luz y la luz se hizo. O sea, todo por la palabra de Dios. Entonces, si el hombre, si el ser humano viene y escucha la palabra de Dios, su vida será transformada. Porque ese es el propósito, dijimos, de la palabra de Dios, que el hombre sea perfecto. Por eso Pablo, él dice, el que comenzó la obra en nosotros la va a perfeccionar. ¿De qué manera? A través de la palabra de Dios, porque leímos ahí que la palabra para corregir, para instruir, para redarguir. O sea, por eso es importante de que el hombre, el ser humano, pueda oír la palabra de Dios. Porque a veces hay personas que no les agrada la palabra de Dios. Y eso quiero que podamos ver que la palabra de Dios ha sido despreciada. Oigan, la palabra de Dios ha sido despreciada. Nosotros en alguna oportunidad llegamos a un lugar a repartir un tratado, a repartir un Nuevo Testamento, y muchas personas lo que hacen es a arrugar ese tratado donde va palabra de Dios y echarlo a un cumbo de la basura. Otro agarra ese Nuevo Testamento y le empieza a arrancar las páginas y lo desprecia como para que uno se sienta despreciado. Pero déjeme decirle en esta tarde que cuando usted rechaza un tratado o un momento de compartir la palabra de Dios, no lo está haciendo a ninguno de los que estamos acá en esta tarde, sino a Dios. La palabra de Dios dice, háblales, predícales, bendito sea el nombre del Señor, y el que te oyere, me está oyendo a mí. Bendito sea el nombre del Señor. Entonces, por lo tanto, amado hermano y amigo, la palabra de Dios ha sido despreciada. A través de la palabra de Dios, encontramos de que muchos de los hombres que un día se pararon enfrente de alguna multitud, enfrente de algunas personas, y empezaron a hablar la palabra de Dios, dice la palabra que unos fueron apedreados,
Unos fueron despreciados, fueron, o sea, no fueron bien recibidos. ¿Por qué razón? Porque era palabra de Dios. Ahora, ¿cuál es la razón por la cual sucede esto, amado hermano y amigo? Es porque de igual manera hay un enemigo que no está de acuerdo que usted y yo escuchemos la palabra de Dios. Es porque hay un enemigo que no está de acuerdo. Aún dice la palabra que había un hombre que estaba allí atento, estaba escuchando lo que Pablo estaba diciendo. Pero había ahí un hombre que lo estaba estorbando y no quería dejarlo que escuchara la palabra de Dios. Así que la palabra de Dios ha sido despreciada. Bendito sea el nombre del Señor. Y si Dios, amado hermano y amigo, la ha enviado, es con ese propósito de que el hombre se perfeccione, con el propósito de que el hombre sea capacitado. ¿Capacitado para qué? Para que pueda llevar una vida agradable delante de Dios. ¿Capacitado para qué? Capacitado para que pueda entrar al lugar que Dios tiene preparado para cada uno de nosotros. ¿Capacitado para qué? Para poder enfrentarse a las mentiras, al engaño que el enemigo trae a la humanidad. Las ofertas a Jesucristo se le acercó y le dijo: todo esto te voy a dar si postrado me adorares. Jesús le dijo: escrito está, solamente a tu Dios adorarás y a Él le servirás. Entonces Dios quiere capacitar al hombre y lo quiere hacer a través de lo que es la palabra de Dios. Ese es el propósito de la palabra. Bendito sea el nombre del Señor. También encontramos de que el propósito de esa palabra es para impartir conocimiento concerniente a la revelación de Dios en Cristo Jesús. Dice la palabra de Dios en el Evangelio de Juan, capítulo número 5, en el versículo número 39. Yo quiero que pueda leer conmigo en esta tarde la palabra de Dios en el Evangelio de Juan, capítulo número 5, en el versículo número 39. Nos dice así la palabra del Señor en esta tarde. Oiga, dice: escudriñad las escrituras, porque a vosotros os parece que en ellas tenéis la vida eterna, y ellas son las que dan testimonio de mí. En esta oportunidad, los fariseos, las personas que existían en el tiempo de Jesús, ellos decían tener la escritura como palabra de Dios, pero rechazaban a Jesucristo. Oye bien, rechazaban a nuestro Señor Jesucristo, no lo tomaban como el enviado, como el Mesías, sino que lo tomaban como cualquier persona. Entonces viene Jesús y les dice: escudriñen las escrituras. Ustedes, para ustedes, ahí tienen la vida eterna. Y les dice Él: y ellas son las que dan testimonio de mí. O sea, ahí en la palabra estaba escrita la profecía de que un día iba a venir Jesucristo. Entonces, por lo tanto, el propósito de la palabra de Dios es impartir conocimiento concerniente a la revelación de Dios en Cristo Jesús. ¿Cómo el hombre puede conocer a Dios? Y la persona que ignora la palabra hace estas preguntas, dice: pero ¿quién es Dios? ¿Dónde está Dios? Yo no lo puedo ver. ¿A dónde está para poder ver quién es Dios? Aquí está en la palabra de Dios. La palabra de Dios nos da a conocer cómo es Dios. Bendito sea el nombre de nuestro Señor Jesucristo. Entonces, a través de la palabra, ese es el propósito, que a través de la palabra el hombre pueda conocer
a Dios, pueda conocer a Dios, bendito sea el nombre del Señor. Entonces, la palabra de Dios, cuando hablamos acerca de que imparte ese conocimiento acerca de la revelación de Dios en Cristo Jesús, esa palabra de Dios viene para establecer una verdad en la vida del ser humano. Allá Jesús, en el capítulo número 8, versículo número 31, dice la palabra de Dios que muchos de los judíos habían creído en Jesucristo. Y dice la palabra

Le dice, pero persiste tú en lo que has aprendido, sabiendo de quién has aprendido. ¿Y de quién había aprendido él? Era de la palabra de Dios. Porque le dice, desde la niñez, tú has conocido las Sagradas Escrituras. Y esas te van a hacer sabio para que puedas obtener la salvación. Bendito sea el nombre del Señor. También, cuando hablamos acerca de esto, que obtenemos ese conocimiento de esa revelación de Dios, esa palabra viene también y expone el pecado. Y es por eso, amado hermano y amigo, de que muchas veces la palabra le va a incomodar. Esa palabra nos va a incomodar. ¿Por qué razón? Porque las obras del hombre son malas. Las obras del ser humano son desagradables. Y la palabra viene ¿para qué? Para corregir. Para corregir, bendito sea el nombre del Señor. Y cuando está esa corrección, no se siente bien, ¿verdad? Pero por eso mencionamos de que esa palabra va a exponer el pecado. Si una persona miente, la palabra dice que la mentira no es de Dios. Si una persona, bendito sea el nombre del Señor, es orgulloso, es soberbio, la Biblia dice que en el corazón del enemigo fue que se encontró la soberbia, ¿verdad? Y de esa manera viene exponiendo la condición del hombre, del ser humano, que es no de acuerdo a la voluntad de Dios. También la palabra de Dios tiene como propósito darnos argumentos claros de nuestra condición y que hemos obrado mal. Hace poco hablábamos de que la Biblia dice que no hay nadie que sea bueno, ni tampoco que pueda obrar de una manera buena. Porque el corazón del hombre ha estado inclinado solamente al mal. Entonces viene la palabra de Dios y nos declara y dice, por cuanto todos pecaron, están destituidos de la gloria de Dios. Y viene Dios y empieza a enseñarnos la manera cómo el hombre puede acercarse a Dios. Cómo el hombre puede recobrar esa relación con Dios, esa comunicación con Dios. Y la encontramos a través de la palabra de Dios. Entonces, ¿por qué mencionamos esto en esta tarde? Que el propósito de esta palabra es darnos argumentos claros de nuestra condición. Ya vimos ahí que dice que los hombres son amadores de sí mismos, que los hombres siempre andan pensando lo que es malo. Entonces el hombre ha establecido sus propias normas. El hombre dice, no, yo voy a vivir, yo así me siento bien, yo así voy a vivir. El ser humano dice, no, si mi vida es mi vida y yo la voy a vivir como yo quiero. Hay un hombre ahí que dijo que la vida no valía nada. Pero a través de la palabra encontramos nosotros que nuestro estilo de vida, nuestra norma de vivir, nuestra manera, no puede agradar a Dios. Entonces viene la palabra de Dios, viene para corregirnos de que nuestra vida no está bien delante de Dios. Y ya dijimos, por eso al hombre, el ser humano no le agrada. En contra de su voluntad, en contra de sus normas. Juan el Bautista, cuando empezó a predicar la palabra de Dios, le decía que el hombre, mirá, le decía, no te es lícito que tengas la mujer de tu hermano. Por eso lo echó preso, hasta lo mató, lo decapitó. ¿Por qué razón? Porque la palabra viene para señalarnos. Pero no solamente para señalarnos, viene también para limpiarnos. Viene para restaurarnos y viene para darnos dirección a nuestra vida. Bendito sea el nombre
del Señor. También encontramos de cuál es el propósito de la palabra, es suministrarnos esa luz en la oscuridad. Ya vimos ahí que el hombre pues no agrada en nada a Dios. Y cómo el hombre se dará cuenta de que su vida no es agradable delante de Dios, es a través de la palabra. Y yo lo he dicho muchas veces, que uno andando en la oscuridad, literalmente la noche, puede andar todo sucio, puede andar todo desarreglado, desordenado físicamente, y no se puede dar cuenta porque no se ve, porque está en la oscuridad. Pero si viene alguien y le alumbra con una luz, con una lámpara, se dará cuenta de que hay un desorden en su vida. O que hay un desorden en nuestra vida. Nos podemos quizás poner hasta la camisa al revés y no nos damos cuenta porque no lo vemos. Entonces la palabra de Dios viene, ¿para qué? Para suministrar luz en esa oscuridad. Cuando usted y yo vamos y nos vemos a través de la palabra de Dios, nos damos cuenta de que en nuestra vida había un desorden. De que en nuestra vida habían cosas que no eran agradables delante de la presencia de Dios. Yo quiero que leamos lo que dice el Salmo. Bendito sea el nombre del Señor. En el Salmo 19, en el versículo, oiga lo que dice, en el versículo número 8, dice: los mandamientos de Jehová son rectos, que alegran el corazón. El precepto de Jehová es puro, que alumbra los ojos. O sea, la palabra de Dios viene para suministrarnos luz. En el Salmo número 119, versículo número 105, la palabra de Dios dice: lámpara es a mis pies tu palabra y lumbrera a mi camino. Oye lo que dice la palabra: lámpara es a mis pies tu palabra y lumbrera a mi camino. Entonces, ese es el propósito de la palabra. Ese es el propósito de la palabra, a suministrar esa luz que va a alumbrar nuestro caminar, que va a alumbrar nuestros pasos y nos va a señalar cuando nuestra vida va en peligro, o nos va a señalar hacia dónde va nuestra vida.